usted para compartir estos minutos maravillosos gracias a la música. Una relación valiosa de pareja no se encuentra construida. No, no, no. Se edifica, como no puede ser de otra manera. Esta se edifica a base de paciencia, de comunicación honesta. También hay que saber perdonar. Y si no sabe, hay que aprender a perdonar. Pero también los pequeños detalles que le recuerdan al otro que sigue siendo prioridad. Hay quienes no han conseguido identificar aquello.

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Esta noche también tendremos para compartir con ustedes, Amores Nocturnos, un ticket para que lleguen al show de Sergio Sakoto. Va a estar realmente un show de primerísima calidad. Conocemos el talento y ustedes también son testigos de la producción musical de Sergio, así que va a ser un evento para tenerlo muy en cuenta y que no se puede perder. Nosotros tenemos esta noche para entregarles a los Amores Nocturnos. ¿Dónde están los Amores Nocturnos? Que levanten la mano los que quieran decir presente en el show de Sergio Sakoto. Ya. Mensaje al 099-9703000 con nombres, apellidos, ya saben. Quiero ir al show de Sergio Sakoto y ya, eso es todo. Gracias por compartir con nosotros cada noche este espacio dedicado para el amor y todas las manifestaciones de afecto, de cariño. Contigo el tiempo vuela, pero también

disfrutamos esta noche de música, amores nocturnos, donde quieran nos estén escuchando. Muchas gracias, ustedes son bienvenidos hoy, mañana y siempre. Le vamos a poner un toque así, bastante romántico.

0: y Salomé juntas escuchando la radio más linda de Cuenca, como también lo anotan en su mensaje. Gracias por programar con nosotros esta buena canción de Elvis Presley. Cuenca se estremece con cada canción que suena en la radio más linda. Diecinueve horas con 32 minutos. Seguimos recibiendo sus mensajes a través del 099-97-03000.
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0: Las 19:38, vamos a continuar. Mientras va en su coche rumbo a casa escuchando la radio más linda, Cómplice FM, Fausto, mi buen amigo Fausto, está solicitando una canción. Hola, buenas noches, Fausto.
1: Amigo querido, buenas noches. Rumbo a casa y escuchando siempre bueno. Tu bello programa en la radio más linda de Cuenca. Si es que puedes, hay una canción de los Yonix, me parece que es Cómo me haces falta. Es una canción que en la década de los 80, por ahí 86, 87, dábamos en las serenatas del 14 de febrero. Te mando un fuerte abrazo, querido amigo.
0: Ya.
1: Tal vez unos añitos después, a finales de los 80 o inicios de los 90, pero una canción muy bonita.
0: A ver, Fausto, los Yonix tenían otras canciones como esta, la que dice, pero no me dejes sin ti, porque me haces sufrir, algo así. A ver, ya voy a recordar, pero el Cómo me haces falta era de los Bukis. No es que era, es de los Bukis. Ya, pero vamos a hurgar un poquito. A veces las canciones tienen eso, ¿no? Nos juega una distracción y, claro, de pronto esta es la que Fausto pide, porque esta era la más famosa de los Yonix. Pero no me dejes sin ti, pero no me dejes. Bueno, ahí está entonces, a través de Cómplice FM. Seguimos receptando sus mensajes con la frase que habíamos manifestado.

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disfrutamos en su momento con esta canción de Alejandro Sanz, Los dos cogidos de la mano. Por algo que los conciertos de Alejandro Sanz siempre eran llenos total. No sé cómo sería actualmente si vuelve al Ecuador Alejandro Sanz. ¿Llenará de nuevo?

llegaste a mi vida a cambiar las reglas. ¿Y sabes qué? Me encantó el juego. Ya mismo las 20 horas.

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1: Avanzamos con más en esta noche. Solo déjame decir que eres mi persona favorita y mi pensamiento constante. Dicho esto, ustedes ya saben cómo pueden reinterpretar esa frase y hacerle sentir de verdad a su pareja que es la persona favorita y está constantemente merodeando su pensamiento. Me pidieron esta canción, dice, ya estamos listos para sufrir un ratito. Bueno, y es que el amor no debe ser sinónimo de sufrimiento, pero tampoco hay que descartar que en algún momento el amor nos va a sacudir, nos va a arrastrar. Lucía Méndez, a esta hora de la noche.
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1: Ahí está entonces la invitación de voz de Sergio Sacoto. Hoy entregamos ticket. Sigan inscribiéndose porque ya en minutos más estaremos haciendo la entrega. Ayer dimos dos, hoy vamos a entregar unita. Y mañana usted puede estar ya preparándose para llegar al Teatro Pumapungo y disfrutar de esta velada musical gracias a la radio más linda de Cuenca, es Cómplice FM. ¿Ya? Y justo a propósito de... ya, de Sergio Sacoto. Vamos con una buena canción que supongo mañana la va a ejecutar, la va a interpretar, la va a cantar. Y supongo usted también.
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0: Saludos a la radio más linda y al locutor más chévere. Fercito, por favor, si me complace con el tema Al Borde de Sergio Sacoto y le regala un saludo a Janet. Gracias, bendiciones.
1: Claro, saludos a Janet. Aquí está la canción.

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1: Bueno, Janet pedía la canción que acaba de sonar. Y María de Lourdes pidió esta canción.

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1: Claro, hay frases, hay expresiones que son bastante sentidas y que vale la pena compartir con ustedes, como esta, ¿no? La que dice, gracias por hacerme sonreír, incluso desde la distancia. Y esto es tan importante, sonreír, recordar de pasajes que se han compartido, que se han vivido, y eso es lo que hacemos. El tiempo vuela, pero también se detiene cuando tenemos estos recuerdos que están ahí como arrinconados y hay que explotarlos para bien. Giovanni me pidió esta canción. Él nos escucha en Macas. Bueno, hasta allá, a través de la www.cómplicefm.com, llegamos con nuestra música. Cuco Sánchez, Cuco Sánchez, ya.

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0: Gracias, amores nocturnos, por compartir cada noche este tiempo que es suyo y es mío. O, de manera impersonal, este tiempo que es tuyo y es mío. ¿Cómo queda mejor? Bueno, depende. Hay algunos que no les gusta ser tuteados, otros que les da igual. Pero a mí me gusta de las dos formas. Y con unos es tú y yo, y con otros es usted y yo. Dentro de esas tantas historias de amor, hay una historia que... la titularon como La promesa de la marea. Una historia bastante sentida para entenderla en un contexto donde el amor, tiene lugar. Conocí a Elena cuando ambos creíamos que el amor era un asunto sencillo, un camino despejado, donde bastaba tomarse de la mano para avanzar simplemente. Durante los primeros años, así fue. Nos reíamos con facilidad, planeábamos el futuro con la ligereza de quien se cree dueño del tiempo y construimos un refugio hecho de complicidad y rutinas amables. Pero el amor verdaderamente profundo no se prueba en los días de sol, sino en las tormentas que llegan sin avisar. Ocurrió de repente. Una crisis financiera familiar que nunca falta, pero que sacudió nuestro proyecto de vida. Seguida de una enfermedad larga que exigió de mí más atención y presencia de la que jamás pensé tener que dar. Las risas espontáneas se volvieron escasas. En su lugar, el cansancio y la incertidumbre llenaron los espacios de nuestra casa. Había noches en las que el silencio pesaba más que las palabras y el desgaste amenazaba con convertirnos en dos desconocidos compartiendo el mismo techo. Fue en uno de esos momentos oscuros donde entendimos el verdadero valor del compromiso. Tener una pareja no es solamente disfrutar de la compañía cuando todo fluye, es la decisión firme de quedarse cuando el viento sopla en contra. Una noche, las fuerzas amenazaban con fallarme. Elena se sentó a mi lado. No traía soluciones mágicas ni frases hechas. Solo me tomó de las manos. Me miró a los ojos con esa certeza que limpia el miedo y me dijo: el mundo afuera se puede estar cayendo, pero yo aquí dentro... tú y yo seguimos siendo nosotros. No tienes que cargar esto solo. Si el camino se pone cuesta arriba, caminamos más despacio, pero juntos. Esa noche entendí que el amor romántico no es solo el flechazo inicial o la pasión de los comienzos. El amor más puro y maduro es un acto de valentía. Es elegir cuidar la llama cuando sopla la tormenta, tener paciencia de escuchar cuando el otro no encuentra palabras y perdonar la fragilidad humana del día a día. Hoy, cuando miro atrás, me doy cuenta de que las dificultades nos arruinaron nuestra historia. No, no la arruinaron. Simplemente la pulieron. Nos enseñaron que el verdadero compromiso no es una cadena, sino un ancla segura que te mantiene a flote sin importar cuán fuerte sea la marea. Y eso es el compromiso, eso es el verdadero amor. Es ahí donde nos ponemos a prueba. Es ahí donde realmente conocemos quién mismo está a nuestro lado. Yo espero de que usted realmente se muestre fuerte y que cuando venga la tormenta estén listos para juntos de la mano afrontar las dificultades, las vicisitudes y que se ponga de manifiesto ahí sí, con toda la dulzura, el verdadero amor. Que el otro sepa que realmente cuenta con un compañero o una compañera de vida dispuesto a jugársela el todo por el todo. Ahí realmente radica esto que a veces solamente encontramos en los cuentos, en las novelas. Pero en la vida real también hay que escribir una historia de amor para la posteridad.
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0: Sergio Sacoto nos regala esta canción que lleva por título Leyes del Corazón. Gracias, Cuenca.

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0: Hola merece. Amigos de Cómplice, dice, ¿podrían complacernos con la canción Gema de Pedro Fernández? Un fuerte saludo de parte de Juan y Elizabeth, que los estamos escuchando en Estados Unidos mientras viajamos rumbo a Florida de vacaciones. Muchas gracias y felicitaciones por el excelente programa, hermosos recuerdos. Gracias a quienes están junto a Cómplice FM y están fuera del país. Luego de esta canción viene la entrega del ticket para que mañana vayan al Teatro Pumapungo a vivir intensamente el show de Sergio Sacoto. Va a estar buenísimo. Para no perderse, hoy Un Amor Nocturno se va a nombre de Cómplice.

0: Momento de entregar el ticket para que alguien de Los Amores Nocturnos vaya al show de Sergio Sacoto. Y bueno, ya hemos puesto la...
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0: La canción cuando era parte de los Crux en Carnac, pero también tenemos esta.

0: Mañana en el Teatro Puma Pungo, Sergio Sakoto, en un recital para no dejarlo de ver. Ahí está. Vamos en este momento entonces, entre todos los que se inscribieron, vamos a recibir la llamada. Y evidentemente vamos a de inmediato a recibir la llamada telefónica, primer contacto y nos vamos al aire. Hola, buenas noches.
1: Hola, buenas noches, Fernando, ¿cómo está? Hola, desde... Radio Cómplice.
0: Hola, hola, buenas noches. ¿En dónde nos está escuchando? Vamos por partes.
1: Estoy escuchándoles en Cuenca.
0: ¿En qué parte de la ciudad?
1: En el sector La Católica.
0: Ya. Usted sí se inscribió acá al 099-9703000.
1: Sí, claro que me inscribí.
0: Ok. Déjeme constatar un poquito, ¿ya? Desde la misma llamada. Ya. ¿Cuál es su nombre?
1: Mi nombre es Tatiana Zavala.
0: Tatiana Zavala.
1: Sí.
0: Sí, ok. Revisamos la lista y sí, está su nombre y apellido. Déjeme ver.
1: Me gané entonces, la entrada entonces.
0: Por supuesto, por haber estado atenta a la llamada y déjeme ver. Sus datos.
1: ¡Ay, qué mono!
0: Sus datos son Tatiana Carolina Zavala Coronel. Estamos en lo correcto.
1: Sí, correcto.
0: Listo, Tatiana. Es entonces usted la que se lleva la entrada para mañana ir al Teatro Puma Pungo. Que lo disfrute mucho a nombre de Cómplice FM, ¿de acuerdo?
1: Gracias, Cómplice. Gracias, Fernando. Qué linda programación. Me encanta su música. Me encanta cómo habla usted. Me encanta. Muchas gracias por la entrada.
0: Gracias, Tati. Siempre bienvenida y entonces... A disfrutar mañana del concierto de Sergio Sakoto,
1: Gracias, Fernando, gracias, cómplice.
0: Chévere, gracias a ustedes por acompañarnos. Siempre bienvenidos, bienvenidas. Hasta pronto.
1: Gracias, hasta luego.
0: Hasta luego. Ya hay ganadora entonces de la entrada. Y así, tenían que estar solamente atentos, digo yo. Y eso era todo. ¿Qué más les puedo decir?
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0: Amores nocturnos como cada noche. Siempre es un gusto acompañarles y... ¿Toem?
1: Gracias, Fernando. Gracias, cómplice.
0: Chévere. Gracias a ustedes por acompañarnos. Siempre bienvenidos, bienvenidas. Hasta pronto.
1: Gracias, hasta luego.
0: Hasta luego. Ya hay ganadora entonces de la entrada. Y así, tenían que estar solamente atentos, digo yo.

0: venido diciendo todas estas noches de que solo por esta temporada, hasta volver al horario habitual en vista de que los compañeros están, Adrián sobre todo se acogió a sus merecidas vacaciones y ya. Nosotros simplemente estamos acá compartiendo hasta las 21 horas. De mi parte es todo, gracias, buenas noches.
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0: Amigos oyentes, muy buenos días. Ya son las 6:08 a.m. Bienvenidos a más noticias a través de Radio Cómplice FM en este día viernes 31 de julio de 2026. Se acaba el mes. Y bueno, la temperatura ambiente en Cuenca es de 11 grados centígrados. Estamos listos con las últimas novedades de la información a nivel local, nacional y también novedades internacionales. Saludamos como de costumbre en este inicio de fin de semana a nuestra compañera Marlene Vintimilla. Marle, buenos días.
1: ¿Qué tal, Fernando? Buenos días, amigos oyentes. Muy buenos días. Bienvenidos a esta primera emisión de nuestro informativo por Cómplice FM. Vamos inmediato a revisar los titulares.
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0: Ya son las 6:09. Estos son los principales titulares de la jornada de hoy. Judicatura inicia el proceso para designar jueces temporales ante déficit de más de 700 vacantes. Asimismo, un fallo sobre Escuelas del Milenio provocó allanamientos a 3 jueces de la Corte Nacional de Justicia. Declaraciones de Reinberg, del ministro John Reinberg, sobre jueces desata críticas y pedidos de aclaración. Y surgen preguntas, respuestas, dudas sobre los nuevos precios de los pasajes de buses interprovinciales en el Ecuador. En el caso Bebé, revelan transacciones y montos entre empresas y firmas de Hong Kong, Islas Vírgenes Británicas y Estados Unidos. El exalcalde de Ponce Enríquez, Valdor Bermeo, fue trasladado a la cárcel del Encuentro. También les informaremos que la Agencia Nacional de Tránsito, mucha atención, la Agencia Nacional de Tránsito atenderá 3 sábados de agosto a quienes tramiten por primera vez su licencia de conducir. Estas y más noticias les estaremos presentando en este espacio. No se olviden que en nuestro espacio de la comunidad, a partir de las 6:30, estaremos recibiendo sus inquietudes, sus denuncias, sus inquietudes ciudadanas de lo que pasa en su barrio, en su sector, en su comunidad. 6:11. Bienvenidos.
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0: 6:11. Vamos con el detalle de la información nacional. Judicatura inicia el proceso para designar jueces temporales ante déficit de más de 700 vacantes. El organismo busca cubrir de forma provisional más de 700 vacantes en la función judicial y prevé designar a los nuevos jueces en un plazo de 45 días mediante un concurso de méritos y evaluación de competencias. Esta es una noticia que la tomamos desde la cadena Ecuavisa. En una justicia marcada por la incertidumbre, mientras a 3 jueces que hoy integran la Corte Nacional se les allanó sus domicilios y abiertamente se advirtió que quienes no se enderecen irán presos, el Consejo de la Judicatura empieza a definir el camino para seleccionar a quienes podrían integrar la función judicial de forma temporal. Apenas 24 horas después de estos hechos, aprobó la metodología para la selección de jueces de primer nivel a escala nacional. Mercedes Caicedo, presidenta del Consejo de la Judicatura, dijo: "No pretendemos que esta temporalidad sea similar a la de los conjueces de la Corte Nacional que han estado 8 años, sino, por el contrario, que más bien sea momentánea y en la medida de lo posible, lo más pronto tengamos ya una convocatoria para concursos públicos". Para la abogada penalista Marcela Estrella es importante que en el proceso se permita conocer los nombres de los postulantes y abrir una fase de impugnación. Menciona que también preocupa el mensaje que se está dando justo en este momento. El problema es cuando se mal utiliza este tipo de herramientas disciplinarias. También recordemos que la figura del juez temporal vendría a ser más bien como una figura de doble fijo. Habrá causas muy sensibles que serán sometidas a criterio de estos jueces temporales. El Consejo de la Judicatura definió que el personal de apoyo que aplique para integrar estas vacantes de forma provisional será calificado sobre 100 puntos, sobre 25 puntos su formación académica, 25 su experiencia profesional y una evaluación de competencias técnicas y profesionales sobre 50 puntos.
1: A propósito de este tema, el ministro del Interior, John Reinberg, lanzó una nueva advertencia a los jueces tras los allanamientos ejecutados el pasado miércoles en esta investigación por supuesto cohecho en Ecuador. Un día después de los allanamientos por un caso que investiga a tres jueces de la Corte Nacional de Justicia por supuesto cohecho, John Reinberg volvió a arremeter contra los magistrados. Allanaron a un juez de la Corte Nacional por cohecho. Que les llegue el mensaje. No son intocables, nadie es intocable. Hay investigaciones que van a seguir avanzando sobre el resto, o se enderezan, o se corrigen, o van a terminar presos, manifestó Reinberg. En una entrevista ofrecida a un medio nacional, el ministro señaló que han demandado jueces, hay jueces presos y han sido destituidos. Tanto es el tema que me empezaron a preguntar a mí, ¿cuándo ven que hay un allanamiento, un juez o un fiscal? ¿Es el ministro el que está detrás de esto? Qué bien que lo piensen de esa forma. Hemos sido claros de que tienen que alinearse no a lo que quiere el gobierno, sino a lo que quieren los ecuatorianos, quienes piden seguridad, dijo el ministro. En el marco de esta investigación previa por el presunto delito de cohecho, la Fiscalía General del Estado, en coordinación con la policía, ejecutó varios allanamientos a inmuebles ubicados en el norte de Quito para recabar indicios. Los investigados son Milton B., Patricio S. e Iván L., jueces de la Corte Nacional de Justicia, como ya lo hemos dado a conocer.
0: Y efectivamente son investigados.
1: Tanto es el tema que me empezaron a preguntar a mí, ¿cuándo ven que hay un allanamiento, un juez o un fiscal? ¿Es el ministro el que está detrás de esto? Qué bien que lo piensen de esa forma. Hemos sido claros de que tienen que alinearse no a lo que quiere el gobierno, sino a lo que quieren los ecuatorianos, quienes piden seguridad, dijo el ministro. En el marco de esta investigación previa por el presunto delito de cohecho, la Fiscalía General

0: Desde el tribunal en diciembre, los tres jueces integrantes del tribunal en diciembre de 2023 ordenó al Ministerio de Educación pagar 59.3 millones de dólares a la empresa china Railway número 9 por la terminación del contrato de las escuelas del Milenio. La Fiscalía, en coordinación con la Policía Nacional, allanó el 29 de julio varios inmuebles ubicados en el norte de Quito. Según indicó la entidad, en los operativos incautaron documentos, celulares y computadoras que ahora forman parte de la investigación. La indagación contra los tres jueces nació del testimonio anticipado de Michael Hernández, sentenciado dentro del caso Plaga. El proceso penal que destapó una red de jueces, abogados y funcionarios que cobraban sobornos para excarcelar a presos a través de habeas corpus y medidas cautelares. De acuerdo con el comunicado de la Fiscalía, Hernández relató que durante un evento realizado en Guayaquil, mantuvo reuniones con varias personas y allí conoció que los magistrados ahora indagados habrían gestionado la emisión del fallo para la empresa china, que según su criterio llevaba varios años represada. Según consta en el acta de su testimonio anticipado en el caso Plaga, Hernández reveló en septiembre de 2024 que conoció el manejo del caso China Railway en una fiesta en Guayaquil. El testimonio contó con contó que el 26 de junio de 2023 asistió a un cóctel ofrecido por la entonces presidenta de la Corte Provincial del Guayas, Fabiola Gallardo, sentenciada actualmente por el caso Purga, al que llegaron varios jueces, entre ellos Iván Saquicela Rodas, en ese momento presidente de la Corte Nacional, y José Swing. Después del cóctel, el grupo se trasladó a un evento privado en un bar Roptov en San Borondón, organizado por Juan Pablo A. Allí, según su declaración, Juan Pablo A. se le acercó y le dijo que tenía manejo en la Corte Nacional, que era uno de los mejores amigos de Milton Velázquez y que tenía acceso directo a la entonces conjueza Hipatia O. El testigo afirmó que tiempo después se enteró de que Juan Pablo A. y otras personas de ese círculo estaban al tanto del proceso de la empresa china contra el Ministerio de Educación, un caso por más de 59 millones de dólares, que según sus palabras llevaba años sin resolverse por su complejidad y cuantía. El testigo relató además una reunión previa entre dos años antes de su testimonio en el restaurante Carmín de Quito, en la que participaron Iván Saquicela y el juez Felipe C., un empresario chino, un traductor y él mismo, y en el que se habría comentado el estado del juicio. Según su versión, Alex Palacios, de entonces director jurídico de la Judicatura y quien luego sería sentenciado por el caso Metástasis, le comentó que había conversado con Velázquez, a quien Palacios dijo que tenía amistad con él para que se señale la audiencia de fundamentación del recurso. El testigo dijo también que en esa conversación posterior, Andrés B., hombre cercano a Saquicela, le contó que el caso ya había superado la fase de admisión parcial a favor de la empresa china y que a Saquicela le habrían pagado aproximadamente 30 mil dólares para fijar la audiencia y acordar con Velázquez. El testigo mencionó a un doctor Villasís que también se habría encargado del tema.
1: Continuamos con más noticias. Son las 6:19 y Ecuador participó en operativo internacional que logró el decomiso de cocaína en el Pacífico. Ecuador participó en este operativo internacional que decomisó 1.36 toneladas de cocaína en el Pacífico, según lo informa el comercio. La participación de Ecuador fue clave que en este operativo que permitió la incautación de 1.360 kilogramos de cocaína en aguas del Pacífico Oriental. Además, se detuvo a dos ciudadanos ecuatorianos presuntamente vinculados con el transporte del cargamento. La información del operativo internacional sobre el decomiso de cocaína en el Pacífico fue difundida este jueves por la Embajada de Estados Unidos en Ecuador. Este operativo contó con la coordinación de la Fuerza de Tarea Conjunta Interagencial del Sur, la Administración de Control de Drogas DEA, así como autoridades de Ecuador, El Salvador y Colombia. De acuerdo con el reporte, una aeronave de patrullaje marítimo Marítimo del Comando Sur de Estados Unidos detectó una embarcación tipo Go Fast a 226 millas náuticas al oeste de Salinas, provincia de Santa Elena.

0: A la nave habría zarpado desde Manta y tenía como destino México. Tras la alerta, la JAFT-S coordinó la respuesta con las instituciones participantes. La Armada del Ecuador inició la persecución marítima, mientras que la aeronave estadounidense mantuvo vigilancia aérea sobre la embarcación. Posteriormente, unidades de la Marina Nacional del Salvador desplegaron interceptores y lograron detener la embarcación a aproximadamente 947 millas náuticas al suroeste de Bocana, en el Cordoncillo. Como resultado de esta operación, fueron decomisados 1.360 kilómetros. Kilogramos de cocaína equivalentes a cerca de 1.5 toneladas y se detuvo a dos presuntos traficantes de nacionalidad ecuatoriana, se informa desde diario El Comercio.
1: Ya son las 6:21 a.m. y alias Pan de Piña es recapturado en Daule 11 días después de salir libre. El presunto cabecilla de los Chone Killers fue detenido por militares 11 días después de que un juez le concedió medidas cautelares. La decisión derivó de una investigación contra una fiscal, según relata la cadena Ecuavisa. Marcos Armando Duarte Arévalo, alias Pan de Piña o Matón de Daule, fue recapturado la noche de este jueves 30 de julio en el cantón Daule, provincia de Guayas, apenas 11 días después de haber recuperado la libertad por decisión judicial. La captura se produjo durante un allanamiento ejecutado por las Fuerzas Armadas en un inmueble de la cabecera cantonal. En el operativo también fueron detenidos otro adulto y un adolescente. Además, los militares incautaron un arma de fuego, municiones y también droga. Alias Pan de Piña había sido detenido el 18 de julio en el norte de Guayaquil. Durante la inspección del vehículo en el que se movilizaba, los militares hallaron un arma de fuego y 43 gramos de cocaína. Tras esa captura, el ministro de Defensa, Giancarlo Lofredo, destacó en sus redes sociales que el detenido era un objetivo criminal priorizado e identificado como presunto cabecilla del grupo de delincuencia organizada Chone Killers. Sin embargo, durante la audiencia de calificación de flagrancia y formulación de cargos, la fiscal Cecilia R.A. solicitó medidas cautelares distintas a la prisión preventiva, pese a que Duarte Arévalo registra antecedentes judiciales desde 2021 por delitos como robo, delincuencia organizada, tráfico de drogas, asociación ilícita, homicidio e incumplimiento de decisiones legítimas de autoridad competente. El juez acogió el pedido de la fiscalía y dispuso que el procesado se presentara dos veces por semana ante la autoridad competente. Además, prohibirle la salida del país mientras avanzaba la investigación. La decisión judicial generó cuestionamientos y derivó en la apertura de una investigación interna. Días después, agentes de la fiscalía y la policía allanaron la oficina de la fiscal Cecilia R.A. dentro de las indagaciones por su actuación en este caso. Es la noticia que trae precisamente la cadena Ecuavisa sobre la recaptura del supuesto líder de los Chone Killers, alias Pan de Piña.
0: Son las 6:24 y bloque de seguridad de captura sospechoso del asesinato de un hombre decapitado. El bloque de seguridad capturó en Quito alias Paisa, ciudadano colombiano señalado como presunto integrante de los Lobos y posible implicado en el asesinato de un hombre cuyo cuerpo decapitado fue abandonado en el norte de la capital. El operativo fue ejecutado por las Fuerzas Armadas con base en información de inteligencia militar, según dio a conocer el Ministerio de Defensa. Durante la intervención, los uniformados decomisaron una pistola Glock calibre 9 milímetros, municiones, una alimentadora y sustancias sujetas a fiscalización. La cartera de Estado indicó que el detenido registra antecedentes penales y que presuntamente habría sido contratado como sicario por la organización criminal. Las evidencias y el aprehendido deberán quedar a órdenes de las autoridades competentes para el inicio de las diligencias correspondientes. Un golpe más del bloque de seguridad, porque a la carita de Dios no la ensucia nadie, subrayó el ministerio a través de una publicación en las redes sociales.
1: Ya son las 6:24 y adolescente reportada como desaparecida fue rescatada por el ejército en Quito. Ocurrió durante un operativo que se ejecutó en el sector de la Michelena, al sur de Quito. Tras su rescate, los soldados capturaron a un presunto integrante del grupo criminal Los Lobos. Un adolescente de 16 años que había sido reportada como desaparecida hace dos meses fue localizada por efectivos del Ejército Nacional. este jueves 30 de julio de 2026. Ocurrió durante un operativo que se ejecutó en el sector de La Michelena, en el sur de Quito. Los soldados capturaron a un presunto integrante del grupo criminal Los Lobos durante una operación militar. Seguimos firmes, protegiendo a la población y combatiendo a las estructuras criminales, informó el ejército. La operación se desarrolló con base en información de inteligencia militar sobre las actividades de un hombre identificado como Dylan G., alias Dylan, quien presuntamente estaría vinculado con actividades de secuestro y reclutamiento de menores de edad para actividades delictivas. Los uniformados localizaron a una menor de 16 años identificada como Doménica Q, quien constaba como desaparecida desde hace 2 meses. Alias Dylan registra antecedentes relacionados con tráfico de sustancias catalogadas sujetas a fiscalización en 2026. La adolescente rescatada junto al detenido fue llevada ante las autoridades para los procedimientos legales correspondientes.
0: Las 6:26 y buscan a Pablo David Llanes, desaparecido en el norte de Quito. Familiares de Pablo David intensificaron su búsqueda y solicitan la colaboración de los ciudadanos para obtener información que permita localizarlo. Familiares y autoridades activaron la búsqueda de Pablo David Llanes Páramo, de 29 años, quien fue reportado como desaparecido desde el miércoles 29 de julio en el sector de Jipijapa, al norte de Quito. De acuerdo con la información difundida por sus allegados, el joven salió con dirección a un gimnasio, pero no llegó al establecimiento y desde entonces se desconoce su paradero. Pablo David es hijo del ex legislador y precandidato al Consejo de Participación Ciudadana Henry Llanes, quien compartió la ficha de búsqueda en redes sociales y pidió la colaboración de los ciudadanos. Ayúdenme a encontrar a mi querido hijo, me han clavado la peor puñalada de mi vida, he recibido golpes muy duros en la vida, pero nunca como este. Mi hijo es mi vida, escribió el ex asambleísta a través de sus cuentas en las redes sociales. La Fiscalía General del Estado difundió la alerta con la fotografía del desaparecido, mientras que su información también consta en el registro de personas desaparecidas administrado por el Ministerio del Interior. La familia intensificó la búsqueda y solicitó que cualquier dato que permita reconstruir sus movimientos o establecer su ubicación sea comunicado de inmediato a las autoridades. Es lo que se señala en esta información que se da a conocer desde diario El Telégrafo.
1: Ya son las 6:28 y la Agencia Nacional de Tránsito, ya en otros temas, la Agencia Nacional de Tránsito atenderá 3 sábados de agosto a quienes tramiten por primera vez su licencia, según una nota que trae Diario El Mercurio. La Agencia Nacional de Tránsito, ANT, habilitará 3 jornadas especiales de atención los sábados 1, 15 y 29 de agosto para las personas que realizarán el trámite de obtención de su licencia de conducir por primera vez, según un comunicado oficial emitido este jueves 30 de julio. Las jornadas se desarrollarán en horario normal y están dirigidas exclusivamente a los usuarios que acceden por primera vez al documento habilitante. La entidad precisó que en estos 3 sábados no se aplicará la calendarización por el último dígito de la cédula, por lo que los ciudadanos podrán acudir a cualquiera de las 3 fechas sin importar el número de su documento de identidad. La ANT recomendó además asistir con todos los requisitos completos, pues ello permitirá agilizar la atención y concluir el trámite sin contratiempos. El listado de requisitos puede consultarse en la página de la ANT, www.ant.gov.es. Licencias de conducir.
0: Son las 6:29 y para finalizar ya esta primera media hora les contamos también que el gobierno supervisa la preparación de municipios y prefecturas ante el fenómeno del Niño. El gobierno, a través de la Secretaría Nacional de Gestión de Riesgos, inició visitas técnicas en distintas provincias del país para verificar la ejecución de los planes de acción presentados por municipios y prefecturas frente a los posibles efectos del evento El Niño. Las inspecciones se desarrollan en cumplimiento de las resoluciones del Comité de Operaciones de Emergencia Nacional y forman parte de las medidas preventivas adoptadas tras la declaratoria de alerta naranja. El objetivo es comprobar que las acciones planificadas se estén aplicando oportunamente para proteger a la población y reducir el impacto de eventuales emergencias. Las visitas son lideradas por la Secretaría Nacional de Gestión de Riesgos, Carolina Lozano, y permitirán evaluar el nivel real de la preparación de los gobiernos autónomos descentralizados GAD, verificar los compromisos asumidos e identificar aspectos que deben fortalecerse en materia de prevención, respuesta y recuperación.
1: Ya son las 6:30 a.m, momento de hacer una primera pausa comercial. Al volver estaremos en nuestro espacio de la comunidad. Envíenos sus comentarios, sugerencias, denuncias. Estaremos gustosos de recibir sus inquietudes ciudadanas. 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

0: Ya son las 6:33. Vamos a dar paso a sus inquietudes ciudadanas. Gracias por escribirnos. Tenemos el número terminado en 18. Nos dice: buenos días, amigos cómplices. A la EMOF dice: existe una cantidad de vehículos en Cuenca con polarizados. De acuerdo a la ley, está prohibido que se hagan controles en lugares estratégicos de polarizados, placas, balizas, resonadores, control de matrículas y apliquen las multas. O si es permitido los polarizados, que indiquen de qué forma se puede hacer para todos tener polarizados. Gracias por el apoyo diario.
1: Dice, en realidad son está prohibido.
0: Está prohibido, así claro. Es. La ley está prohibido por la ley. Entiendo que los polarizados se los puede se puede utilizar polarizados. De lo que conozco, en casos en que, bueno, son vehículos oficiales por temas de seguridad que pueden utilizar polarizados. Los polarizados que vienen ya de fábrica, que tienen, así diríamos, es un polarizado muy, muy, muy leve.
1: Así es, no es muy intenso.
0: Así es. Y también en la parte de atrás de los del pasajero, ¿no? En las ventanas de atrás. Eso es de lo que conocemos. Ajá. Pero bueno, habría que... tendríamos que revisar la ley o indagar esta situación a la Agencia Nacional de Tránsito. Pero al margen de esto, Marley, amigos oyentes, ayer yo venía por el sector de la circunvalación a la altura de la Feria Libre.
1: Yeah.
0: Venía un carro, pero, o sea, era un carro de uso normal, era un carro incluso ya un poquito antiguo, y que tenía los polarizados, pero no se veía absolutamente nada.
1: Totalmente negro, súper
0: oscuros. No se veía absolutamente nada. Y bueno, tampoco se veía alguien que controle.
1: Uh-huh.
0: Sí.
1: Ese
0: entonces,
1: es el problema.
0: Ese es el tema de todos los días. Ustedes, amigos oyentes, se van a fijar. Todos los días ustedes pueden ver carros polarizados, con vidrios polarizados que circulan normalmente por la ciudad de Cuenca. Nadie les dice nada, algunos incluso con alto volumen de música estridente. Bueno, en fin, sí. Esa no es una novedad. Yo no sé qué está pasando en la ciudad de Cuenca. Queremos hacer un llamado muy cordial al nuevo gerente del EMOF para que ponga orden en esta situación, porque entendemos que este es un tema de control. Si ahora se habla ya de esta nueva ordenanza para para los dos ocupantes en moto, ninguna ordenanza va a ser efectiva, ninguna, si es que no hay los respectivos controles. O sea, queda en el papel, sí, qué bonito, no pueden ir dos en moto, si no cumplen ciertas condiciones, etcétera, etcétera, ok. Pero si no se controla, no pasa nada. Entonces, yo creo que deberíamos comenzar con lo que ya está establecido. Tema de los vidrios polarizados. ¿Quién controla eso? Tiene que hacer la EMOF. Porque detrás de los polarizados, no queremos generalizar, porque detrás de los polarizados podría estar gente que busca ocultar su identidad para cometer
1: delitos.
0: Uh-huh. ¿No? Eso es lo que nos preocupa, sobre todo en momentos en que estamos con problemas muy, muy graves, muy serios de seguridad.
1: Y por eso justamente la pregunta que hace nuestro amigo oyente, ¿está permitido? Porque prácticamente suponemos que él también lo ha visto y se cruza mucho con estos vehículos con vidrios totalmente polarizados, con los vidrios muy oscuros. En algunos casos hemos visto incluso vidrios polarizados totalmente oscuros y el vehículo sin placa. Entonces, digo, ¿cómo es que están circulando en la ciudad? En realidad, a mí también me sorprende y creo que esto es la inquietud que tenemos la mayoría de ciudadanos. Hace falta más control en la ciudad de Cuenca al respecto. Y bueno, queremos también, aprovechando este espacio, más noticias en la comunidad, compartir esta información que nos llega a esta hora desde la empresa Etapa EP. Se habla sobre una suspensión programada del servicio de agua potable en el sector Monaiba Guanchi. Muchísima atención debido a trabajos de empalme de la tubería de 600 milímetros ubicada en el sector del nuevo distribuidor de tráfico Monay IES, la obra que ejecuta el Ministerio de Infraestructura y Transporte. Se ha previsto el inicio de la suspensión del servicio de agua potable para este día sábado, 1 de agosto de 2026, a partir de las 6 de la mañana. Tome en consideración, por favor, para que pueda abastecerse lo más que pueda, obviamente, de líquido vital y pueda realizar sus actividades en casa. La suspensión del servicio de agua potable se prevé iniciar este sábado, 1 de agosto, a partir de las 6 de la mañana. La hora de restablecimiento del servicio será durante la jornada del domingo 2 de agosto a partir de las 9 de la mañana. Así es que más de un día, más de 24 horas, todos quienes se abastecen del servicio de agua potable en el sector Monaiba-Huanchi, pues no contarán justamente con el líquido vital. Los sectores afectados, zonas que se abastecen de los tanques de reserva de Santa Teresita de Monay, San Miguel de Baguanchi, El Rosario, El Censo, Castilla Cruz y Cochas. Estas labores son indispensables para garantizar el correcto funcionamiento de la red y permitir el desarrollo de esta obra vial. Mientras duren los trabajos, se activa la distribución de agua potable en a los sectores afectados. De ser posible, desde ahora trate de abastecerse, de recopilar agua en ollas, en baldes, para que pueda realizar sus actividades sin mayores inconvenientes, porque más de 24 horas estos sectores estarán sin el servicio de agua potable. Iniciará la suspensión mañana sábado a las 6 de la mañana y se prevé el retorno progresivo durante la jornada del domingo a partir de las 9 de la mañana. Repetimos, los sectores afectados, los que se abastecen de los tanques de reserva Santa Teresita de Monay, San Miguel de Baguanchi, El Rosario, El Censo, Castilla Cruz y Cochas.
0: Bueno, tomar en cuenta entonces esta recomendación. Del número terminado en 40 nos dicen: buenos días, cómplice. La ANT anuncia que van a atender el 1, 15 y 20 de agosto y será para todos los últimos números de cédula para la licencia por primera vez, nos preguntan. A ver, vamos a revisar la información precisamente que dimos a conocer de Diario El Mercurio, que dice que la Agencia Nacional de Tránsito habilitará 3 jornadas especiales de atención los sábados 1, 15 y 29 de agosto para las personas que realizan el trámite de obtención de su licencia de conducir por primera vez, según un comunicado oficial emitido este jueves 30 de julio. Las jornadas se desarrollarán en horario normal y están dirigidas exclusivamente a los usuarios que acceden por primera vez al documento. La entidad precisó que en estos 3 sábados no se aplicará la calendarización por el último dígito de la cédula, por lo que los ciudadanos podrán acudir a cualquiera de las 3 fechas sin importar el número de su documento de identidad. La ANT recomendó además asistir con todos los requisitos completos, pues ello permitirá agilizar la atención y concluir el trámite sin contratiempos. El listado de requisitos puede consultarse en la página www.ant.gob.es/licencias de conducir. Entonces, reiteramos, la entidad precisó que en estos 3 sábados no se aplicará la calendarización por el último dígito de la cédula, es decir, cualquier ciudadano con cualquiera sea el último dígito de su cédula puede acudir a este proceso de entrega de licencias por primera vez.
1: 6:42, entonces, esta es la buena noticia que se ha dado en las últimas horas por parte de la Agencia Nacional de Tránsito, y esto a raíz de las largas filas que se observaban en las redes sociales, mi estimado Fernando, en las últimas horas en la ciudad de Quito, principalmente, donde se complicó la atención porque se mencionaba puede asistir de acuerdo al último dígito de su cédula, no necesariamente debe tener reservado un turno para cierta fecha. Pero la aglomeración de las personas en las afueras de la Agencia Nacional de Tránsito ha obligado a abrir estos espacios durante los fines de semana.
0: Así es, efectivamente. Bueno, seguimos revisando mensajes. Del número terminado en 11 nos dicen: buenos días, para evitar los autos con vinil polarizado, dice, se debe hacer una requisa en los locales de autolujos. Esto nos envían del número terminado en 11. Bueno, damos a conocer este mensaje, pero yo creo que el tema no va por allí, ¿no? O sea, cada quien, ya es una decisión de cada persona que tiene su vehículo, de comprar o no. Usted puede vender lo que sea, pero es la decisión de la persona de comprar, en este caso, las placas de estas polarizadas y ponerlas en su vehículo, a sabiendas de que esto no está permitido. Y por otro lado, yo insisto en el tema de los controles. El EMOP tiene que realizar controles exhaustivos, sus agentes tienen que ser más diligentes en este caso. Tenemos más mensajes del número terminado en 78, nos dicen buenos días. Miren, nosotros los choferes ya escuchamos los alargues de las rutas a diferentes líneas, pero ¿hasta cuándo tendremos unos baños adecuados para nosotros? Porque siempre la preferencia es para el usuario. Los pasajes ya subieron desde enero, dice, cogen el subsidio del municipio y a nosotros no nos suben el sueldo tantas horas. Y ellos viva la fiesta, solo con multas. ¿Hasta cuándo nuestros derechos para los choferes del servicio urbano? Gracias, buenos días. Porfa, no digan mis números. Bueno, damos solamente el último, los últimos dos dígitos del número de las personas que se comunican con nosotros. Entendemos que es Marlene, amigos oyentes, un amigo transportista. Uh-huh. Y de este tema ya hemos venido hablando durante varios días. Choferes que llegan al diríamos a la culminación de su ruta y tienen que hacer sus necesidades en las llantas de los carros,
1: porque
0: no hay servicios higiénicos. O sea, lo menos que la Cámara de Transporte puede hacer con sus afiliados, con sus choferes, es darles las condiciones necesarias para que puedan por lo menos hacer sus necesidades básicas en un baño en un baño público, en no sé, ver una alternativa para que puedan los señores choferes precisamente tener este tipo de no sé si podría decir ventajas, pero son servicios básicos que deben tener los choferes. Los choferes necesitan baños públicos, necesitan un tiempo de descanso en su jornada, necesitan tiempo para comer, necesitan, son condiciones que a la postre repercuten también en el servicio al cliente, porque un chofer que es mal pagado, primero, que no le colocan un baño para hacer sus necesidades, que no le dan tiempo para comer, que tiene que doblar su jornada sin que le remuneren o le paguen tiempo extra por esta jornada, ¿cómo se va a presentar ante el usuario? Y con esto no quiero justificar la actitud de ciertos conductores que de verdad son déspotas, son malos conductores y que tratan mal al cliente. No quiero justificar y no estoy generalizando, pero también tenemos que velar por los conductores, por los choferes, por su bienestar. Yo sí quisiera que me envíen, por favor, por interno, ¿cómo están realizando su trabajo los señores conductores? ¿Les están pagando el sueldo de ley? ¿Les están pagando el tiempo extra? Porque hay choferes que trabajan tiempo extra. ¿Les están pagando la afiliación al seguro? ¿Les están dando tiempo para que puedan almorzar, para que puedan comer? Escríbanos, por favor. Así como nosotros hemos damos paso también a las inquietudes ciudadanas sobre el mal servicio, sobre los problemas que tiene el transporte público, también queremos injusticia, dar a conocer cuál es la realidad que viven los señores conductores del servicio de transporte urbano. Así es que estaremos gustosos de dar a conocer sus inquietudes ciudadanas y de enviar, obviamente, sus inquietudes a la Cámara de Transporte para que se dé algún tipo de solución. Bueno, seguimos revisando información importante, seguimos revisando algunos mensajes.
1: Nos están consultando también, mi estimado Fernando, buenos días, saludos cordiales, una consulta, tenemos que sacar turno para obtener el pasaporte, por favor, ¿podrían ayudarme con esa información? Bueno, de lo que tenemos conocimiento, el registro civil continúa trabajando al momento sin la obtención de turno previo, es decir, usted puede acercarse con los documentos obviamente necesarios para realizar el trámite, en este caso del pasaporte, ya sea renovación o sacar por primera vez, como usted tenga la necesidad. ver los requisitos a través de la página web del Registro Civil y acercarse sin obtener un turno previo. Eso sí, también cancelando previamente el documento, como se explica también y en las cuentas que están especificadas en el Registro Civil en la página web, usted debe acercarse con toda esta documentación y de esta manera puede realizar el trámite. Esto va de acuerdo a cómo se va llegando hasta las oficinas. Me parece que es en el caso de la oficina principal, que está ubicada frente al Parque Luis Cordero. Ahí es donde se está llevando a cabo todos estos trámites para quienes estén interesados. Sin la obtención de un turno previo, por el momento se está trabajando de esa manera en el Registro Civil.
0: Ya son las 6:49, del número terminado en 85 nos dicen: buenos días, señores de la Radio Cómplice, pido de favor ayuda a las entidades correspondientes. Esta mañana no vi quién, pero dejaron incendiando un terreno y el llano está seco. Hay casas a los lados, dice, tuvimos que sofocar las llamas, mi papá y mi persona, por favor ayúdenos, que Dios les bendiga, gracias, adjunto video. Vamos a ver el video aquí.
2: Señores de la Radio Cómplice,
0: aquí está el video.
2: Son las 5:27 de la mañana en la calle Pucara y Pucara y Porot y Jaramijo. Hay un terreno que está vacío. En la mañana de hoy un señor dejó botando un cigarrillo, casi se provoca un incendio. Es una pampa que está el llano quemado. Hay una casa al costado y donde esta llama se incendiaba este terreno. ¿Quién sabe qué alcanzaría a las casas que están aquí aledañas al terreno? Por favor, que alguna entidad que nos pueda ayudar, porque esta ya es la segunda vez que se suscita esta emergencia. Por favor, que nos colaboren, nos ayuden el municipio, alguna entidad que le corresponda, le competa al terreno. Muchas gracias.
0: Bueno, gracias a usted, amiga oyente. Aquí podemos ver en este video las imágenes de este terreno baldío. Es un terreno baldío, al parecer, y está con mucho llano y el llano está seco, o sea, totalmente seco. O sea, combustible ideal para un incendio. Exacto. Y aquí podemos, y no estoy exagerando porque a veces la gente dice que uno exagera. No, estamos viendo las imágenes.
1: Totalmente amarillo.
0: Así es, y allí tenemos en el un lado tenemos una edificación muy cerca, o sea, es lindera con una edificación, una casa grande, y entendemos que también del otro lado existen otras edificaciones. El terreno está simplemente alambrado con alambre de púas, y bueno, imagínense, digo yo también, me sumo a la preocupación ciudadana, ya se ha quemado, o sea, se ha quemado, y entiendo que han sido los moradores los que han apagado este incendio. Pero que alguna persona, o sea, yo no sé cómo le puede caber en la cabeza a una persona coger un cigarrillo y botar en un lugar donde hay llano seco, como yo decía, combustible, pero ideal para un incendio. No entiendo por qué, cómo puede caber en la cabeza de una persona este tipo de situaciones.
1: Qué irresponsabilidad tremenda, y sobre todo si hay viviendas, digamos que áreas residenciales en el sector aledaños a este terreno. Ojalá hayan cámaras instaladas, por lo menos de las viviendas, para que se logre identificar a la persona que hizo esto. Vamos a trasladar a las autoridades competentes, una de ellas el Cuerpo de Bomberos, también sería importante que se tenga conocimiento y se investigue al respecto, porque esto sí es gravísimo.
0: Así es, efectivamente, lo que pudo haber sucedido y que ya nos ha alertado nuestra amiga oyente, pero todavía no llego a entender cómo hay personas que hacen este tipo de acción, porque son premeditadas. Es decir, si yo boto un cigarrillo en un lugar donde hay llano seco, pues, o sea, tengo la intención de hacer daño, sí, de hacer daño. Por último, apago el cigarrillo y...
1: Exacto.
0: Pero es increíble. Ya a veces uno se queda sin palabras para comentar las actitudes de ciertas personas. Bueno, vamos a seguir. 6:53. Dicen, en vista de que la Agencia Nacional de Tránsito sube el precio de los pasajes, que afronten ellos las consecuencias. Los transportistas tienen subsidio de $1,600. Si el gobierno no les paga, reclamen al presidente. ¿Por qué el pueblo tiene que pagar todo? Nunca se consensó, nunca dijeron nada y se toman atribuciones que no les competen, dice. Abusivos, arbitrarios, malos ecuatorianos. Y estoy seguro de que para este incremento debe haber algo por debajo. Bueno, no podemos especular sobre esto, dice. Tienen dinero los transportistas y si no les resulta el negocio, que dejen. Y hay que ver propuestas, dice, pero eso de que cada vez nos sigan explotando ya indigna y no tenemos a nadie que nos represente, dice, entre otras cosas, este mensaje. Gracias por escribirnos, es de sentir ciudadano, Marley y amigos oyentes, a propósito de el incremento de las tarifas de transporte interprovincial y del número terminado. Bueno, aquí tenemos otro mensaje. Dice, máximo de 5:40 a 22 horas se trabaja, dice. Cero beneficios de ley, solo el seguro por la obligación de ley al señor Zamora y nada más. Bueno, aquí nos envía precisamente, es un amigo transportista que nos envía por interno el horario de trabajo. A ver, de 5:40 de la mañana a 22 horas, ¿cuántas horas estamos hablando?
1: ¿De 5 de la mañana?
0: De 5:40 de la mañana, hablemos de las 6 de la mañana hasta las 10 de la noche.
1: 14 horas, no, 12, 16 horas.
0: 16 horas.
1: 16 horas, porque de 6 a 6 sí, son 12 horas. Y 4 horas más, 16 horas.
0: 16 horas trabaja un conductor. Eso es lo que se entiende, ¿no? Uh-huh. Dice, cero beneficios de ley. Solo el seguro por la obligación de ley al señor Zamora y nada más. Bueno, esto nos dice un amigo transportista. Gracias por escribirnos también. Seguimos revisando mensajes. Dice, buenos días, señores de la radio. Soy un conductor. Esto del número que termina en 5. Si vamos a dar solamente el último dígito. Uh-huh. Por consideración y por respeto también a nuestros amigos y a nuestros amigos oyentes. Dice, buenos días, señores de la radio. Soy un conductor, dice, trabajamos mínimo 12 horas por día. Nos pagan $35 por día. De allí tenemos que sacar para el desayuno y el almuerzo. Gracias por su preocupación por los conductores. Mire usted, 12 horas al día.
1: Es
0: yo
1: demasiado
0: no sé,
1: tiempo.
0: Sí, yo no sé si les están, o sea, si en estos $35 se está incluyendo el tema de el tiempo extra, de las horas extras. O sea, después de las 8 horas, usted
1: tiene que pagar horas
0: tiempo
1: extras.
0: Complementario. Y si es que es en la noche, es otra remuneración. O sea, es el.
1: Son horas extraordinarias y fines de semana son horas.
0: Así es.
1: Digamos, suplementarias y extraordinarias.
0: Sí, esto es lo que nos dice otro amigo conductor. Vamos a guardar la reserva. Porque ya sabemos que cuando hay este tipo de denuncias, cuando la gente se atreve a denunciar, pueden venir algún tipo de represalias, ¿no? De todas maneras, les agradecemos por confiar en nosotros. Síganos enviando sus mensajes, guardaremos la reserva necesaria, porque yo creo que es justo que la ciudadanía conozca también cuál es la realidad de los conductores. Los conductores son también jefes de hogar, son padres de familia, son gente que vive del día a día, que vive de su trabajo. Y obviamente sus derechos tienen que ser respetados. No pueden ser vulnerados por ninguna institución. Y aquí estaremos precisamente para levantar la voz y también criticar cuando se dan situaciones que afecten sobre todo a los usuarios. Seguimos recibiendo mensajes. El número terminado en 28 nos dice, señores de Radio Cómplice, les comento que el día lunes, con mucho pesar, vi que en la esquina de la calle La Mar y Miguel Vélez, un joven con otros señores entregaban, dice, bolsitas pequeñas a gente que se acercaba, al parecer expenden sustancias ilícitas y por ende transitar por estas cuadras se ha vuelto muy peligroso. Y lo peor es que sin hombres y mujeres los comente, los que cometen, son hombres y mujeres, dice, los que cometen estos actos, y hay una chica en una motocicleta eléctrica que va y viene entregando estos artículos. No tomé fotos porque en verdad me dio temor. Por eso solicitamos los vecinos del barrio más control policial. Antes lo hacían cuando caía la noche, dice, ahora es a cualquier hora del día. Esto en la esquina de la calle Lamar y Miguel Vélez, donde supuestamente se está acentuando el tema, más de amigos oyentes, del microtráfico, ¿no? De gente que expande sustancias ilícitas. Y bueno, aquí tenemos entonces este mensaje. Vamos a enviar a la Policía Nacional para que acentúe los patrullajes o que realice patrullajes, porque dice que antes se hacía los patrullajes y ahora ya no va la policía. Esto en el sector de la calle Lamar y Miguel Vélez. Nos envían del número terminado en 28. Gracias por comunicarse con nosotros. Bueno, vamos a hacer una nueva pausa. Síganos enviando sus mensajes. Estaremos gustosos de revisarlos y hacerlos públicos en los siguientes minutos. Mientras tanto, vamos a hacer una nueva pausa. Esto es Más Noticias a través de Radio Cómplice FM. Ya volvemos.
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0: Son ya las 7:05. Vamos a continuar, amigos oyentes. Estamos listos para compartir con ustedes la información más importante y de inmediato vamos a entablar también un diálogo en esta primera emisión de Más Noticias, mi estimado Fernando.
1: Así es, efectivamente, Marle, vamos a dialogar en los siguientes minutos con Viviana Arias Jiménez, estratega en marketing político. Vamos a hablar sobre precisamente las estrategias que se presentan o deberían adoptar ciertas organizaciones políticas, candidatos, frente a una campaña electoral muy corta. Estamos hablando de una campaña de 15 días, más o menos, para las elecciones seccionales. Bienvenida, Viviana, gracias por aceptar la invitación a este diálogo. Le saluda Fernando Correa desde Radio Cómplice de la ciudad de Cuenca y a través de nuestras redes sociales. ¿Cómo deberían enfrentar esta campaña electoral? Decía yo, considerando que es una campaña, que será una campaña bastante, bastante corta, previo a las elecciones seccionales. Buenos días, adelante.
2: ¿Cómo estás? Muy buenos días, bendiciones para cada uno de ustedes. La verdad es que es un gusto poder saludarlos en esta mañana. Muy contenta de todo lo que se está viniendo para las elecciones en Ecuador, así como se ha venido desarrollando para Latinoamérica. La verdad es que este es un tiempo en donde el ciudadano hoy en día no quiere candidatos ni equipos improvisando, sino realmente lo que quieren es personas preparadas con una visión de desarrollo, y el tema de las ideologías están quedando atrás para tener personas que no solamente hablen, sino que tengan una hoja de vida que permita mostrar a nivel social y de experiencia que sí pueden llegar a cambiar la historia de esta región.
1: ¿Por quiénes entonces, bajo esa premisa, Viviana, por quiénes cree usted que se puede inclinar la ciudadanía? Porque claro, hablamos en este momento de que muchos de los candidatos son ya políticos conocidos, algunos incluso a la alcaldía, a la prefectura, van a la reelección o ya han tenido una participación política. Otros, en cambio, han estado en la palestra. Es decir, la gente, ¿por quién se inclinaría? ¿Y qué pasa? ¿En qué quedarían los candidatos nuevos, las nuevas imágenes?
2: La verdad, te digo algo bien importante aquí, es que los outsiders hoy en día están generando una inclinación también en el votante. Acá nadie lo tiene ganado hasta el día de las elecciones. La preparación juega un papel muy importante. El recorrido profesional y como seres humanos, porque bien sabemos que en campañas políticas todos los trapitos sucios desafortunadamente salen. Eso es algo que también la profesionalización ha querido cambiar. ¿Cómo dejamos de hacer campañas negras, que son las que se llaman las de ataque, y comenzamos a hacer campañas propositivas? Sea de partido, sea de cualquier línea que se quiera ver, un candidato, en este momento ninguno lo tiene ganado. Sí es muy importante que cada uno de ellos entiendan que deben establecer una línea estratégica, que tiene que haber investigación previa, que de acuerdo a eso el humor social va a jugar un papel muy importante. Pero más allá de esto, hay que tener una conciencia como ciudadanos de algo vital. La política está en absolutamente todo lo que nosotros hagamos, en todo lo que nosotros pagamos, en el agua, en el tema del recoger las basuras, en el colegio, en la universidad. Cada vez que prendemos un foco de luz, tiene que ver con política, sí o sí, porque a nivel empresarial, político, electoral, de gobierno, los hilos al final del desarrollo de un país va conectado. Y aunque muchas veces el ciudadano, en su mayoría, decide no hablar política en ciertas situaciones familiares, tal vez tomándose un café, sí vale la pena tocar estos temas, porque absolutamente la decisión de ir a votar puede cambiar la historia de esas personas que podemos elegir o que pueden dañar nuestra ciudad o darle un foco de desarrollo.
1: Y eso es muy importante, Viviana, porque, claro, los organismos seccionales son los más cercanos a la gente y son los que están viviendo la realidad cotidiana de las personas. Entonces, claro, es muy importante por quién vamos a votar, porque como tú decías, está en juego el futuro cercano, el futuro de la ciudad, del barrio, de la comunidad. Ahora, yo quiero hacer un poquito relación a lo que sucedió en Colombia con Abelardo de la Espriella, que fue considerado una especie de outsider o de quien no se preveía que pueda llegar y luego ya llegar incluso a la presidencia de la República. Las elecciones, o más bien, el votante tiene otra manera de ver a la autoridad nacional y de ver a la autoridad local. ¿En base a eso decide su voto o qué relación hay entre votar por un presidente y votar por un alcalde? ¿Cómo decide la gente en este caso, Viviana?
2: La decisión más clara está a nivel emocional. Uh-huh. Las elecciones siempre tendrán que tocar las fibras del ciudadano. Eso fue en parte lo que pasó con Abelardo de la Espriella. Tocó esas fibras de inconformidad, de miedo, de rabia, de esperanza y de convicción. Cuatro de las emociones claves que en todo proyecto electoral y de gobierno de alguna manera toca al ciudadano. Eso pasó en el caso de él específicamente, y de alguna manera es como se desarrollan parte de los proyectos electorales. ¿Cómo conectas tú con la realidad del ciudadano? No desde pararme en un atril, echar discurso, hablar lo que yo considero, cuando la realidad y la verdad en este tipo de proyectos es: primero yo escucho y basado en lo que escucho, entro y desarrollo no solamente un discurso por hablar, sino una línea programática clara, que efectivamente la gente diga, okay, este no está hablando igual que el resto, sino que efectivamente tiene en su cabeza lo que las necesidades claras que tiene la ciudadanía. Y eso juega un papel muy importante a nivel político. Ahorita el tema de la comunicación y de la IA marcan una gran diferencia ahora en las elecciones. Pero sí o sí, las campañas se ganan en tierra. La IA no va a llevar al votante directamente a las urnas. El trabajo territorial sigue jugando un papel muy importante. El levantamiento de información, el humor social de lo que están viviendo hoy en día nuestros países, y adicional a eso, cómo nosotros podemos proyectar ese humor social a través no solamente de lo que hablamos, sino de la parte programática y cómo un papel tan importante desde lo regional es lo que da la contundencia nacional.
1: Y aquí nace otro tema que también me parece muy importante, Viviana, el tema de la inteligencia artificial en las campañas electorales. Hay quienes han basado, o hay ciertos estrategas que basan un gran porcentaje de su estrategia, de sus productos, en inteligencia artificial. Pero esto a la postre no le quita credibilidad el hecho de utilizar la IA, diríamos, de manera fuerte en una campaña, porque claro, estamos hablando de inteligencia artificial, no de una realidad que, como tú decías, se la tiene que más bien vivir en territorio.
2: Claro, lo que pasa es que la inteligencia artificial debe ser aplicada a la emoción y la conexión simbólica que de alguna manera genera el contacto directo, en donde enganchas al candidato con el sentir del ciudadano. Y desde allí comenzar a estructurar una línea comunicacional, que eso es de alguna manera lo que hoy en día se está aplicando. Preciso a lo que tú estás hablando, con el seminario que nosotros estamos proyectando para Ecuador, es buscando precisamente que se preparen los candidatos y los equipos en todos los contextos en general que se manejan. Comunicación. En esa comunicación hablamos de redes sociales, estamos hablando de medios de comunicación, de prensa. También a nivel territorial, cómo se estructura una campaña en campo. A nivel programático, cuáles son las líneas programáticas que hay que trabajar con base base en investigación. Quien no tiene información no tiene el poder de decisión. Estrategas que vengan a decir que ya le tengo la estrategia montada sin haber tenido la lectura de lo que se está hablando y cómo se está, cómo el ciudadano está consumiendo la información, no hay absolutamente nada. Desde ahí hablamos también de organizaciones sociales. No es lo mismo hablar una madre que tiene un hogar conformado, hablar una madre cabeza de hogar. No es lo mismo de una madre cuidadora, cómo ve y cómo visualiza las cosas tal vez para la persona a la que ella está cuidando. Basado en eso hay que también construir línea programática, territorial, comunicacional y generar una proyección de una estrategia clara. Muchas veces todos hablan ahora de estrategias cuando a veces no son estrategias sino son tácticas. Voy a hacer un video. ¿Cómo se está, cómo el ciudadano está consumiendo la información? No hay absolutamente nada. Desde ahí hablamos también de organizaciones sociales. No es lo mismo hablar una madre que tiene un hogar conformado, hablar una madre cabeza de hogar. No es lo mismo de una madre cuidadora, cómo ve y cómo visualiza las cosas tal vez para la persona a la que

0: a nivel electoral. Eso juega un papel muy importante. Yo llevo más de 15 años, más de 70 campañas electorales asesoradas en Latinoamérica y en Estados Unidos, y me ha permitido durante toda mi carrera profesional llevar ese mensaje claro. Hay que profesionalizar, ya no estamos para improvisar, ni los candidatos ni sus equipos, porque los equipos no llegan, los candidatos no llegan solos, deben llegar con personas también preparadas y estructuradas, porque una cosa es a nivel electoral, pero llegar a gobierno es también la misma proyección que muestran en los tiempos electorales, y más aún ahorita, que nunca antes Ecuador había enfrentado una elección tan corta en este calendario, y pues el tiempo, la verdad es que no va a perdonar la improvisación de nadie. Acá tampoco nadie tiene ya la victoria, y todo puede pasar siempre y cuando el candidato conecte con lo que realmente quiere el ciudadano.
1: Ahora, en cuanto a los medios de comunicación, ¿cuánta fuerza o cuánta influencia tendrán las redes sociales y cuánto los medios tradicionales? Porque claro, hay estrategas que dicen no, o sea, ahora todo son redes, y hay quienes dicen no, los medios de comunicación tradicionales son importantes porque le dan credibilidad a lo que dice un candidato, además por ley tienen que verificar, contrastar información, etcétera, etcétera. ¿Qué es más importante en este caso, Viviana?
0: Considero que juegan todos un papel muy importante, los medios de comunicación basados en la línea de poder escuchar todas las astas, manejar parcialidad, imparcialidad, de acuerdo a la estrategia que se vaya a implementar en cada campaña. Obviamente la línea de redes sociales, la gente hoy en día está conectada. Mira, en este momento estamos a nivel de radial, pero también estamos conectados a través de las redes. Así. Ese consumo es un consumo normal que tenemos del día a día. Lo primero que vemos, si ustedes nos están escuchando y van en un bus, si tal vez ya llegaron a su puesto de trabajo, tal vez algunos están a esta hora desayunando. Muchos no están conectados al radio, nos están viendo y nos están escuchando a través de las redes sociales. Entonces, sí o sí, es un juego de que se tiene que empalmar tanto el medio de comunicación como las redes sociales, y desde allí los mismos estrategas somos los que damos la dirección y la línea. Una cosa es lo que se consume a nivel de prensa, de medios, de comunicados, y otra cosa muy diferente es cómo yo hablo desde TikTok, una plataforma que es muy diferente a Facebook, que es a Instagram. No se puede trabajar campañas espejo, que lo mismo que publico en una, publico en otra, porque la dinámica de las mismas redes y el mismo consumo de los medios de comunicación, no tenemos los mismos estándares en una emisora que solamente está hablando de música, y podemos llegar a tener un target muy diferente cuando estamos en una emisora a nivel noticioso. La línea comunicacional juega un papel muy importante dependiendo de la red, pero todas tienen un valor importantísimo en tiempo electoral.
1: Bueno, estamos cerrando este diálogo interesante, por supuesto, con Viviana Arias Jiménez, estratega en marketing político. Gracias por acompañarnos, Viviana. ¿Algo que quisieras acotar ya para cerrar esta entrevista?
0: Claro, muy importante. 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Efectivamente, vamos a estar desde el lunes 3, el 5 y el 7 con un tiempo virtual. Es un seminario virtual internacional que va a tener certificación, que vamos a hablar no solamente a temas teóricos, vamos a tener temas prácticos. 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Involúcrense. Invito a todos los estudiantes, a los jóvenes, empresarios, porque acuérdense que absolutamente todo esto también funciona a nivel estructural de cómo llevar una marca al éxito, a los políticos, a los...

0: asesores. Mejor dicho, este seminario está preparado para cualquier persona que tenga interés en ver el futuro de lo que se viene para Ecuador. Entonces, muy invitados a este seminario para ganar elecciones.
1: Muy bien, gracias Viviana. Viviana Arias Jiménez, estratega de marketing político. Gracias por acompañarnos, que tenga un muy buen día.
0: Un abrazo para ti y para todos los oyentes en esta mañana en Cuenca.
1: 7:21 a.m. Una pausa y ya volvemos.
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3: 7:23 a.m. Seguimos con más noticias en la primera emisión y el ministro de Agricultura, Juan Carlos Vega, hizo referencia a su precandidatura a la alcaldía de Cuenca. Escuchemos lo que dijo al respecto en este diálogo que mantuvo con los representantes de los medios de comunicación ayer.
4: Dato, pero ahorita estoy trabajando 24/7 a las funciones que me han encomendado. Cuando esté ya en los temas relacionados a la alcaldía de Cuenca, pondré igualmente mi contingente de esa forma. El amor por Cuenca, el orgullo de representar a estas tierras maravillosas, el poder reducir las asimetrías también en el mismo cantón Cuenca entre las zonas rurales y las zonas urbanas, el potenciar todas las cosas buenas que tiene Cuenca y que queremos seguir teniendo en términos de seguridad, de oportunidades económicas, de conectividad, de grandes obras para estar más cerca de los mercados, más cerca de las otras ciudades, para que los turistas puedan venir de forma más ágil y de que aquí también podamos sacar nuestros productos en forma mucho más eficiente.
5: ¿Considera que tiene el apoyo de los cuencanos para la alcaldía?
4: Eso lo dirán los cuencanos a través de su voto el día de las elecciones. Yo presentaré mi hoja de vida, mis credenciales, en no haber sido parte de la política y no tener interés en seguir siendo gobernador, prefecto, concejal, sino yo quiero poner al servicio de los cuencanos una hoja de vida limpia, una hoja de vida honesta que le represente a Cuenca como se merece, que consiga financiamiento internacional para obras importantes, que trabaje con todos los cuencanas y los cuencanos para resolver sus problemas y mantener y potenciar esta maravillosa ciudad que tenemos.
6: ¿Quién le está apoyando, ministro, para financiar su campaña?
4: Todavía no, ese financiamiento viene a través del Tribunal Supremo Electoral que en su momento transparentemente será publicado.
5: ¿Qué piensa de las encuestas? Ahí no se le ve a usted.
4: Seguramente, yo nunca he sido candidato, no he sido político a tiempo completo. Mi patrimonio proviene de mi trabajo honesto, de mi trabajo privado. Cuando ya llegue el momento de la campaña, la gente me conocerá y evaluará si es que mis capacidades y la forma como quiero hacer las cosas se acerca a las necesidades de la gente, a los ciudadanos de Cuenca, de las áreas urbanas, de las áreas rurales, con sus diferentes necesidades y la forma como en mi trabajo público y privado he sacado adelante a las instituciones que representan.
7: Ministro, ¿qué cambio consideraría importante en Cuenca en el caso de que usted llegue a la alcaldía?
4: O sea, el cambio más importante en Cuenca es el liderazgo de Cuenca a nivel nacional y el trabajar juntos entre todos los cuencanos, sin pelearnos, sin armar broncas innecesarias que no traen beneficio a nadie, y actuando pragmáticamente para que los recursos vengan, para que las obras se hagan y para que los cuencanos tengan los servicios y la infraestructura que requieren para seguir progresando en su nivel de vida.
6: Doctor, ¿algún pronunciamiento sobre el caso de los radares? En los últimos días se ha dictado la posibilidad de que funcionen, ahora se lo han descartado. ¿Algún pronunciamiento al respecto?
4: Eso tendrá que seguir su curso, habrá que revisar también de parte de las entidades de control los procesos que se tomaron tanto para la contratación como para los acuerdos por de dar terminado el contrato. Todo lo importante es que sea transparente, claro y vaya en beneficio de los cuencanos y no de otras instituciones.
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3: 7:27, continuamos revisando más noticias. El presidente de Banecuador, Eduardo Peña, destacó el financiamiento que la institución otorga a los emprendedores a nivel nacional.
8: Hemos colocado el primer tramo de 100 millones en 4 meses. Estamos en un segundo tramo de 100 millones más. Hemos colocado 36, nos quedan 64 por colocar. Tiene una acogida espectacular. Es para agricultura, ganadería y este segundo tramo incluye pesca artesanal y acuacultura. En la provincia de La Suay hemos colocado este año alrededor de 7 millones de dólares. La cifra está hasta ayer, va a estar ahora en la presentación, la cifra exacta. Es una cifra que varía todos los días, pero Azuay, es una de las, junto con Loja, son de las provincias que más han captado 7x7. Enhorabuena, porque le roncan los motores a la agricultura y a la ganadería en el Azuay y en Loja. Y hoy ya tenemos incluso productos terminados, tenemos cerveza de café, tenemos lácteos, yogur, arándanos, café, una serie de emprendimientos que han sido sujetos de crédito por parte de Banecuador.
6: ¿De estos créditos están más enfocados al sector de agricultura?
8: Agricultura, ganadería, acuacultura y pesca artesanal.
6: ¿Otro tipo de sectores también podrían acceder a este?
8: No, para 7x7 no, pero tenemos otros productos para otros sectores. Tenemos para pymes, ayer hablábamos, nuestra tasa de pymes es 11.80 de interés anual. Entonces es una tasa súper buena y pymes pueden vender hasta 7 millones de dólares al año. Si venden más ya no podemos darle crédito, si venden menos sí.
6: ¿Cómo acceder a todo esto?
8: Depende del proyecto que tengas, o sea, tienes que... La manera más fácil es entrar a la página de Banecuador, porque una cosa es que tú me digas voy a sembrar arroz, que es ciclo corto y que tiene un repago a los 4 meses. Otra cosa es que me digas que quieres sembrar cacao, que no es ciclo corto, que tiene un repago en 3 o 4 años. Entonces, nosotros diseñamos el producto con unos periodos de gracia, dependiendo del tipo de cultivo que quieras hacer en el caso de agricultura. En el caso de ganadería igual, si tú compras un embrión de vaca, te vas a demorar 2 o 3 años en que la vaca te dé la leche. Entonces, tenemos que acomodar el periodo de gracia a esa actividad. Eso es lo que hace Banecuador.
6: Que acceden a ese crédito, ¿qué han dicho, qué han mencionado?
8: Aquí hay beneficiarios, ya vas a ver. A ver, no me vas a hacer spoiling del evento, porque ya vas a ver los beneficiarios hablar ellos mismos. Pero ahí están, ahí está lo que está pasando con el esquema económico del presidente Noboa. Y ahí sí voy a ser bien claro. La tasa de desempleo hoy es muy baja y la tasa de pobreza es la más baja de los últimos 20 años. Lo vas a ver en la presentación. Hubo 10 años de revolución ciudadana que no logró tener una tasa de desempleo tan baja como Noboa, ¿ya? Y eso habla del plan económico de Noboa, que es mucho más eficiente en términos de disminución de pobreza y pobreza extrema.
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1: Ya son las 7:30. A esta hora saludamos al doctor Andrés Guncay Cedillo, al magíster Andrés Guncay Cedillo, especialista provincial en vigilancia epidemiológica del Ministerio de Salud Pública. Vamos a hablar de un tema muy importante, el lanzamiento de la campaña, más bien la incorporación de la vacunación contra el virus sincitial respiratorio, VSR, para gestantes. Bienvenido, magíster, gracias por aceptar la invitación a este diálogo. Lo que quiero comenzar preguntándole es, ¿Qué es este virus sincitial? Bienvenido nuevamente.
9: Buenos días, gracias por el espacio. Un saludo cordial y fraterno a todos los que siguen este prestigioso medio de comunicación. Bueno, el virus sincitial respiratorio es un virus que realmente ha traído muchos problemas, sobre todo en la época invernal. En estas temporadas frías, en las que está relacionado mucho la aparición de enfermedades respiratorias como la gripe común en la mayoría de adultos, pero en los niños pequeños, en los niños menores a un año, se presenta algo mucho más complejo, que es las neumonías o bronquiolitis también, que es lo que lleva en las estadísticas a mayor incidencia de hospitalización en los casos graves de los niños menores de un año. Se ha visto que la letalidad se ha focalizado, o sea, la capacidad de que se muera un niño se ha focalizado en niños que recién han nacido. Por eso el Ministerio, acorde a las investigaciones que ha hecho también la Organización Panamericana de la Salud y Mundial de la Salud, ha visto a bien comunicarnos y gestionar el tema de la incorporación de la vacuna para el virus sincitial respiratorio, que es un virus respiratorio altamente contagioso y es el que más presente está en las enfermedades. Pero en los niños pequeños hace que más fácilmente progresen a problemas mucho más complejos.
1: Ahora, esta vacuna es para las madres gestantes.
9: Exactamente, sí. Se está colocando desde los 28 semanas de gestación hasta las 36 semanas de gestación. Se coloca a las madres gestantes porque en estas etapas gestacionales, las madres o el cuerpo de una madre es mucho más eficiente en la generación de anticuerpos. Entonces, cuando se vacuna, estos anticuerpos, estas inmunoglobulinas pasan a través de la placenta y llegan al niño. Entonces el niño recibe una inmunización pasiva. Esto ayuda a que cuando nazca tenga la suficiente preparación inmunológica para evitar que tenga problemas con este tipo de virus, específicamente el sincitial respiratorio.
1: Ahora, las consecuencias de este virus en el caso de las madres que no reciban la vacuna, que usted ha señalado, claro, hay una alta incidencia sobre todo de neumonías, ¿no?
9: Las neumonías es lo más grave, ¿no? En estos niños pequeños, porque los niños pequeños tienen esta fácil progresión. Ustedes verán a veces cuando recién nace un bebé y van a visitarle mucha gente y a veces aparece alguien enfermo, enseguida el niño se enferma. Y en casos mucho más complejos, los niños van a hospitalizarse después de una visita de alguien enfermo. Posiblemente es por el virus sincitial respiratorio, porque esas son las estadísticas que nos demuestran. Nosotros a nivel hospitalario, cuando un niño es internado, nosotros hacemos un protocolo de búsqueda de qué virus respiratorio es el que le está afectando. Esto se llama una vigilancia centinela de las infecciones respiratorias agudas graves que existe a nivel de todo el país. Aquí en el Azuay tenemos básicamente en los hospitales que llamamos centinelas, como puede ser el Vicente Corral Moscoso, hospitales generales en donde se hospitalizan a los niños. Con esto hacemos una estadística de ¿qué virus es el que más circula? De todos nuestros casos que están siendo atendidos, la gran cantidad, hablemos por encima del 85%, está relacionado con el sincitial respiratorio, desplazando a lo que a un inicio pensábamos que más incidencia pues tenía el COVID.
1: Ajá, nosotros. O el H1N1 también.
9: El H1N1, que también fueron parte de las pandemias. Pero el sincitial respiratorio sigue siendo uno de los principales y más importantes en la generación de este tipo de enfermedades graves.
1: Ahora, ¿cómo pueden acceder las madres gestantes a esta vacuna?
9: Bueno, en este momento se inauguró ya el tema de tener ya la vacuna en cada uno de nuestros centros de salud, ya están abastecidos, tenemos las modalidades de punto fijo y también nuestras brigadas que van a visitar. Hay una estrategia en el Ministerio de Salud Pública que es el tarjetero de las mujeres embarazadas. Es un registro de las madres gestantes que son asignadas por una población INEC a cada uno de los centros de salud. Nuestras brigadas hacen seguimiento tipo telefónico, les visitan en la casa y van a acceder a la vacunación también por esas vías.
1: Pero aquellas que están asistiendo o más bien llevando el proceso de gestación en hospitales públicos y los privados.
9: También es para toda la población, como la población que se nos asigna es una población INEC, ahí no hay distinción de públicos y privados.
1: Es decir, ustedes tienen toda esa información.
9: Exactamente, nosotros tenemos la información, sobre todo de madres gestantes. Hasta el momento, para la provincia de La Azuay hay 5,000 dosis asignadas, ¿sí? Nosotros en nuestros estudios poblacionales tenemos alrededor de 1.200, 1.300 madres censadas, pero nos resta todavía y tenemos que seguir buscando. Es de, posiblemente existan más madres y nosotros tenemos que buscarlas y inmunizar también.
1: ¿Y quienes voluntariamente quieren acceder a esto, cómo pueden hacer?
9: Pueden acercarse a nuestros centros de salud, que estamos prestos para inmunizarles, sobre todo si están en esta etapa gestacional, desde las 28 semanas a 36, que sería lo más adecuado. No hay una contraindicación en el tema de este tipo de vacunas, ¿sí? Nosotros obviamente tenemos que ver que no tenga patologías que estén relacionadas con la parte inmunológica, ¿sí? Que no esté cursando una enfermedad moderada o grave. Por ejemplo, hay madres que ya están con neumonía, no se les aconseja que se vacunen. Si empiezan con signos leves, podrían acceder a la vacunación, pero no hay una contraindicación, a menos que usted sea alérgico a alguno de los excipientes de la vacuna.
1: Ahora, las madres que llevan en curso los denominados embarazos de alto riesgo, ¿sí se pueden vacunar?
9: Sí, si hay una indicación por parte de su médico ginecólogo, pues nosotros no tendríamos inconveniente. A nivel hospitalario también tenemos un registro de madres que necesiten la vacunación y se hace la vacunación.
1: Ahora, hablemos un poquito de estos mitos que existen en torno a las vacunas, a la vacunación. Mucho se ha hablado de los efectos que tiene o ha tenido el COVID para generar ciertas enfermedades a posteriori. En este caso, ¿las vacunas son seguras? ¿Pueden tener algún tipo de efecto?
9: Sí, las negativo, vacunas son seguras. Sí, las vacunas son seguras. Nosotros hacemos un seguimiento. Hay una búsqueda internacional que se llama los ESAVIS, ¿no? Los eventos supuestamente atribuidos a la vacunación, que se lo hace a nivel de todo el mundo y cada país, cada sistema de salud los va aplicando. Nosotros damos seguimiento con base en esta notificación a efectos secundarios que se pueden presentar en las vacunas. Existe un comité nacional, un comité provincial que hace investigación de este tipo de casos, y en el 95% de las investigaciones que se han hecho, hemos llegado a la conclusión que la vacuna no está relacionada con algún evento adverso que haya podido documentarse. Claro que también hay que indicar que los efectos adversos de vacunas que empezaron a inocularse en la época de la pandemia todavía están en estudio. Pero no podemos ser tan categóricos para decir que desde que me vacuné del COVID tengo tal o cual enfermedad, porque eso todavía está en investigación. Lo que sí es cierto es que gracias a la vacuna del COVID, usted y yo podemos seguir conversando en este momento, y nuestra letalidad ha bajado significativamente, porque si no, todavía seguiríamos en cuarentena, ¿no? Todavía seguiríamos confinados, si es que no podíamos rescatar nuestro sistema inmunológico contra el COVID.
1: Ahora, ¿este virus sincitial es un virus recién descubierto? ¿Es un virus nuevo?
9: No, para nada. El virus sincitial respiratorio está en nuestra cotidianidad muchos años ya. Ha sido un virus que está mucho antes de la aparición del COVID, mucho antes del H1N1. El sincitial respiratorio y el rinovirus nos acompañan en el quehacer médico constante. El problema es que los virus, como van adaptándose a nuestro medio, también van cambiando, van mutando y se van haciendo más complejos. Cuando el virus sincitial respiratorio comenzó a generar enfermedades mucho más graves, se tenía que tomar cartas en el asunto. Hay investigaciones, sobre todo con el virus sincitial respiratorio, de décadas atrás, para lograr tener una vacuna estable que nos pueda propender este tipo de inmunidad, ¿no?
1: Ahora, ¿cuál es el mensaje para precisamente las madres de familia que están escuchando esta radio, que están escuchando sus comentarios, que nos están viendo por las redes sociales, en torno a la importancia de esta vacuna? Porque alguien dirá, bueno, yo no me quiero vacunar precisamente por los mitos que están detrás de la vacunación.
9: Sí, realmente primero decirles a las madres que es importantísimo el tema de la prevención. La vacuna sigue siendo un arma muy importante en la prevención. Que estas vacunas son seguras no es nada nuevo. El virus sincitial respiratorio ha circulado mucho tiempo atrás. No es para nada una vacuna experimental. Muchos países ya tienen anexado este tipo de vacunas, sobre todo para las madres. Y como les había comentado, no es que los bebés van a ser inoculados directamente, sino es una transmisión de inmunoglobulinas o de anticuerpos que va de la madre al niño, que es mucho más natural y que les da mucho más beneficios y que no tiene efectos secundarios ni sobre la madre, tampoco sobre el niño, ni tampoco puede alterar el curso normal de su embarazo. Entonces, yo creo que es una buena noticia, una buena arma de prevención, sobre todo para estos cambios climáticos que se vienen. Hablemos mucho de los nuevos fenómenos climáticos que van a hacer que las temperaturas desciendan. Cuando la temperatura desciende, hay más probabilidad de aparición de enfermedades respiratorias, y esta vacuna podría ayudarnos muchísimo para prevenir este tipo de enfermedades.
1: Usted decía que en la provincia de Azuay están dispuestas alrededor de 5.000 vacunas,
9: sí,
1: ¿no?
9: Sí, 5.000 dosis tenemos hasta el momento. Posiblemente vamos actualizando, vamos sumando más vacunas. Lo importante es que podamos llegar a la población clave y que puedan estar inmunizados.
1: Ahora, las vacunas son gratuitas.
9: Sí, exactamente. Son gratuitas, todos pueden acceder. Pueden acceder a nuestros centros de salud con su identificación, se acerca, nosotros podemos vacunarles sin ningún problema, incluso podemos hacerles un seguimiento. Es importante, nosotros no estamos en contra de que las personas que son atendidas en la parte privada también acudan a nuestros centros de salud y que sean inmunizados. El cálculo de población es general, es para toda la provincia de la Azuay, no hay esta distinción entre público y privado, así que todos pueden acercarse a vacunar.
1: Ahora, ¿estas vacunas están disponibles también a nivel privado?
9: No. Por el momento está en la parte pública, están sin costo. Nosotros desconocemos que en la parte privada lo tenga. Cuando se incorpora una vacuna a nuestro esquema, se hace un análisis a nivel del ARCSA, de la Agencia de Regulación y Control Sanitaria, que es la que verifica los lotes de vacunación y también lidera estas investigaciones en el tema de los eventos adversos. Nosotros siempre estamos retroalimentados por el tema del ARCSA para que estas vacunas puedan ingresar. En este momento, la vacuna contra el sincitial respiratorio, de una forma segura, lo tiene el Ministerio de Salud.
1: En algún momento, cuando se hablaba de una campaña de vacunación para el tema de la influenza, se decía que la vacuna que utiliza, o más bien que estaba dotando el Ministerio de Salud, tenía a la postre, ocasionaba ciertas, diríamos, efectos en quienes se vacunan, a diferencia de los que se adquirían en clínicas privadas o en sitios privados, que no causaban cierto efecto, como por ejemplo incremento de la temperatura, malestar, es decir, una serie de efectos que a veces algunas personas tienen que vivirlas. ¿Esto es una realidad o es un mito?
9: Realmente es un mito y depende mucho de la temporalidad de las personas que son inoculadas, ¿no? Hay muchos mitos, sobre todo hay personas que están enfermas y que piensan que la vacuna les va a curar de la enfermedad. Entonces ya llegan con sintomatología preexistente y se vacunan. Esta sintomatología se reagudiza porque hay unos efectos comunes que da la vacuna, como aumento de la temperatura, dolor local. Esto se reagudiza y la gente dice: doctor, cuando me vacuné de la influenza me fue peor. Y realmente no es la vacuna, sino posiblemente es la temporalidad y la circunstancia en la que estaba el paciente. Toda vacuna puede dar este efecto, tanto público como privado. Los laboratorios que están encargados en las vacunas no son demasiadamente grandes, hablemos, o no son tan diversos, entonces los lotes de vacunas que existen en nuestro territorio casi son parecidos, entonces no podría existir esta variabilidad de decir: me vacuné en la clínica, me fue bien, y en el ministerio me fue mal, porque a veces incluso son nuestras propias vacunas, son lotes parecidos que también tienen en la parte privada. Entonces es importante que lo tomemos como un mito y que no generalicemos o pensemos que esto le va a dar siempre las vacunas del ministerio y estas las vacunas privadas. A veces depende mucho del tiempo en el que se inocula. Nosotros lo que recomendamos siempre es que cuando usted acceda a la vacunación esté en un perfecto estado de salud para evitar este tipo de tal vez sumar a sintomatología que ya existía, preexistente. A veces el niño está con fiebre, le llevan a vacunar y obviamente un efecto que común en el tema de la vacunación puede ser aumentar la fiebre. Dice: chuta, le puse la vacuna y se elevó más la temperatura. No son buenas las vacunas. Entonces todo depende de la temporalidad.
1: ¿De dónde vienen las vacunas?
9: Bueno, estas vacunas son manufacturadas en Francia. En este momento son el laboratorio que nos está abasteciendo. Recordar también que la compra de vacunas no solo depende de la parte del gobierno nacional, sino nuestro intermediario, siempre es de la Organización Mundial de la Salud, porque ellos son los que califican los laboratorios que están acreditados para la manufactura de este tipo de inmunidad, ¿no? Este tipo de biológico. Entonces, son ellos los que nos dicen, miren, estos laboratorios son los que están realizando, estos son los que tienen la mejor capacidad de manufactura, calidad, y son los que tiene el Ministerio de Salud Pública.
1: Muy bien, estamos cerrando este diálogo con el magíster Andrés Guncay Cedillo, especialista provincial de vigilancia epidemiológica del Ministerio de Salud Pública. Gracias, doctor, por acompañarnos en este espacio sobre este proceso de vacunación contra el virus sincitial respiratorio. ¿Algo que desea acotar?
9: No, invitar, muchas gracias por el espacio, invitar a todas las madres que se acerquen a nuestro centro de salud, les vamos a recibir siempre con una sonrisa, con los brazos abiertos, sobre todo porque estamos previniendo enfermedades mucho más graves en lo posterior.
1: Muy bien, vamos a hacer una pausa, estamos en Más Noticias, 7:46 a.m, ya volvemos.
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3: Continuamos aquí en Más Noticias, primera emisión, son las 7:48 a.m. Edwin Jarro, presidente de la Unión de Cooperativas de Transporte Interprovincial e Intraprovincial de la SUAI, se pronunció sobre el incremento del 25% en las tarifas del transporte.
10: Desde el 1 de agosto se realiza ya el incremento a lo que son el cobro de pasajes del 25% a todos nuestros destinos, desde el valor actual que cual estamos cobrando en la actualidad, más del 25% que nos ha autorizado la Agencia Nacional de Tránsito para realizar este incremento en el cobro del pasaje. Sí, se han realizado todos los estudios y los análisis con nuestra dirigencia, que también nosotros como Unión de Cooperativas somos filiales a FENACOTIR, ha existido nuestras conversaciones con el ministro, en lo que se retiró la compensación, nuestros compañeros transportistas sufren el incremento lo que es del combustible de $1.80 a $3.20, siendo este casi un 80% de uno de los insumos que nosotros ocupamos a diarios en nuestras unidades. Debido a eso, nosotros hemos llegado a un diálogo con el gobierno, sabiendo y esperanzando en llegar siempre con conversaciones y no con, como anteriormente se hacía, con paralizaciones. Siempre hemos sido recíprocos con el gobierno y también empáticos en lo que es con nuestros pasajeros, por lo cual nosotros hemos llegado a un acuerdo que se realice el incremento del 25%, ya que en estudios y en análisis realizados por FENACOTID y también por el gobierno, se debía ser casi del 50%, pero también somos empáticos con lo que es la ciudadanía, que no estamos para poder incrementar ese costo, por lo cual se llegó a acuerdos con el gobierno que sea solo del 25%. Como transportistas no cubre el gasto, ustedes tienen que ser que la tarifa no se ha analizado desde el año 2021. La ley da que cada 2 años se vaya analizando lo que es la tarifa, pero no se ha realizado ese análisis de la tarifa. Pero nosotros llegando a un acuerdo con el gobierno, ya que somos siempre empáticos con ellos y siempre hemos deseado siempre el diálogo. Hemos llegado en ese acuerdo al 25%. Nuestros compañeros de base no cubren las necesidades de ellos, porque ustedes imagínense, $1.80 a $3.20 es casi el 80% que nos incrementaron de lo que es el insumo que nosotros ocupamos a diario. Sin hablar de eso, lo que son llantas, lubricantes, que en la actualidad nos están incrementando casi de un 25% más el valor actual del año 2026. Pero ustedes tienen que siempre analizar que desde el año 2021 siempre cada año hay sus incrementos, y nosotros desde esos años nunca hemos tenido ningún alza de nuestros pasajes.
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3: Son las 7:51 y el gobernador de la provincia de La Suay, Javier Bermúdez, se pronunció sobre los hechos violentos registrados en los últimos días en la ciudad de Cuenca. Además, se refirió también al incremento de las tarifas del transporte interprovincial e intraprovincial.
11: A las 4:00 a.m, una gresca entre personas con antecedentes. El que fallece tiene antecedentes penales, inclusive una sentencia por asesinato, homicidio simple, que se llama, obviamente, esta persona debía estar en la cárcel y no andando por las calles. Esto es un tema, no sé si de ajuste de cuentas o lucha entre bandas, y eso es lo que la Policía Nacional en el eje investigativo está diciendo.
12: ¿Y de este hecho se están realizando las investigaciones?
11: Totalmente. Nosotros ya, la Policía Judicial de Inacet tomó un procedimiento inmediatamente, y eso lo estábamos coordinando desde la madrugada de hoy.
12: ¿Cuántos temas de seguridad, señor gobernador? ¿Cómo se
11: estamos? Vea, créame que nosotros estamos haciendo, y ahí en ese punto estamos haciendo todos los días operativos e intervenciones. Ustedes han visto en las redes sociales nuestras que todos los días decimos que estamos interviniendo en ese sector. Lastimosamente se buscan estos espacios en donde la policía termina los operativos o pasa alguna situación para ellos ingresar. Entonces, obviamente, lo que nosotros necesitamos es mayor fortaleza, sí, en las intervenciones, pero claro, ellos aprovechan absolutamente todo para tener estos espacios y delinquir.
12: Doctor, continúa la preocupación debido a estos robos a viviendas y demás situaciones.
11: La Policía Judicial está trabajando con la DENACED y es la que nos tiene que dar respuestas inmediatas sobre este asunto. Yo he pedido inmediatamente, no ahora, sino ya desde algunos días atrás, que las investigaciones se profundicen, y de lo que sabemos estamos cerca de ellos. No puedo decir más qué podemos hacer, qué es lo que vamos a hacer, pero obviamente que la ciudadanía tenga pleno conocimiento que la policía está trabajando, y pronto tendremos noticias acerca de estos delincuentes.
12: Doctor, aprovechando, igual queríamos consultarle, pues se ha anunciado un incremento a la tarifa del bus interprovincial. ¿Qué nos puede decir?
11: Bueno, se dieron el tema de la elevación de tarifas. Nosotros vamos a tener ya un plan de que se evite este redondeo y que sean todas las empresas que respeten estrictamente estos nuevos precios que se tienen que ir dando.
5: ¿Desde cuándo lo tienen que ir?
11: Primero de agosto empieza la nueva tarifa de estos.
5: ¿Serán socializaciones?
11: Tiene que hacerse socializaciones, y además también tenemos que hacer los controles, que eso es muy, muy, y controles no solamente acá, controles en los mercados también. Sí, porque obviamente son pasajes, no son temas en donde el transporte de alimentos tenga que verse afectado.
12: ¿Usted también se exigirá que el servicio se mejore?
11: Totalmente, tiene que venir, a ver, mejora en el servicio, mejora en la seguridad vial. Hemos visto también ahora que se cruzan en curva y hacen todo lo que les da la gana algunos. Entonces, si nosotros subimos en esta tarifa, lo que sí necesitamos también es que esa reciprocidad sea mostrada por la gente de los gremios de transporte.
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1: Ya son las 7:54 a.m. Tenemos más noticias para ustedes. Reubican parada de la línea 12 en Baños. La línea 12 de buses urbanos que cubre la ruta Baños Quito, Quinta Chica, perdón, modificará su recorrido desde el próximo lunes 3 de agosto. A partir de esa fecha, las unidades dejarán de finalizar su recorrido junto al cementerio de la parroquia Baños. La nueva parada final estará ubicada en la Plaza Cochapamba, situada aproximadamente 500 metros del Camposanto. El cambio busca mejorar las condiciones de operación del servicio, ya que la plaza ofrece un espacio más amplio y adecuado para la maniobra y estacionamiento de las unidades. Wilson Jácome, presidente de la Junta Parroquial de Baños, explicó que la modificación fue posible tras las gestiones realizadas ante la Dirección de Gestión de Movilidad del municipio de Cuenca. Señaló que la medida responde a una necesidad de mejorar la movilidad y brindar mayor seguridad, tanto a los usuarios como a los conductores. La modificación se aplicará inicialmente como un plan piloto durante un mes. Una vez concluido este periodo, las autoridades evaluarán los resultados y, de ser necesario, realizarán ajustes antes de definir su implementación. Su implementación permanente en este caso. Las líneas 27 y 100 no registrarán cambios y continuarán operando con sus recorridos habituales, es lo que se señala en torno a la reubicación de la parada de la línea 12 en Baños.
3: Las 7:56 y reiteramos este anuncio que ha hecho la empresa Etapa sobre la suspensión programada del servicio de agua potable en el sector de Monay Baguanchi para este fin de semana, debido a trabajos de empalme de la tubería de 600 milímetros ubicado en el sector del nuevo distribuidor de tráfico Monay IES, obra que ejecuta el Ministerio de Infraestructura y Transporte, se realizará la suspensión programada del servicio de agua potable. El inicio de la suspensión del servicio será este sábado 1 de agosto de 2026 a partir de las 6 de la mañana. La hora de restablecimiento del servicio, el retorno progresivo durante toda la jornada del domingo 2 de agosto de 2026 a partir de las 9 de la mañana. ¿Cuáles serán los sectores afectados? Las zonas que se abastecen de los tanques de reserva de Santa Teresita de Monay, San Miguel de Baguanchi, El Rosario, El Censo, Castilla Cruz y Cochas. Estas labores son indispensables para garantizar el correcto funcionamiento de la red y permitir el desarrollo de esta obra vial. Mientras duren los trabajos, se activará la distribución de agua potable con tanqueros a los sectores afectados. Se agradece la comprensión de los ciudadanos y se recomienda tomar las previsiones necesarias durante el tiempo que dure esta intervención. Así es que es importante recalcar esta alerta para que tomemos las precauciones del caso, principalmente quienes se verán afectados este fin de semana por la suspensión programada del servicio de agua potable que ya lo está anunciando Etapa en el sector Monay Baguanchi debido a trabajos de empalme de la tubería de 600 milímetros ubicada en el sector del nuevo distribuidor de tráfico Monay IES. El inicio de la suspensión del servicio será este sábado 1 de agosto a partir de las 6 de la mañana y la hora de restablecimiento será durante la jornada del domingo 2 de agosto a partir de las 9 de la mañana. Reiteramos, los sectores afectados, zonas que se abastecen de los tanques de reserva de Santa Teresita de Monay, San Miguel de Baguanchi, El Rosario, El Censo, Castilla Cruz y Cochas. Estas labores son indispensables para garantizar el correcto funcionamiento de la red y permitir el desarrollo de esta obra vial.
1: Ya son las 7:58 y con esta recomendación estamos cerrando estas dos primeras horas de Más Noticias a través de Radio Cómplice FM. Ya está aquí José Antonio Barreto, quien continuará en el espacio de la comunidad. Tenemos algunos mensajes que nos han llegado hasta nuestra mesa de trabajo y estaremos gustosos de hacerlos trascendentes ante la opinión pública. De mi parte, gracias, felicidades, buen fin de semana.
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0: Amigos, el saludo cordial a todos ustedes en esta mañana. Bienvenidos, ya estamos iniciando nuestro programa del día de hoy, Más Noticias en la Comunidad. Estamos listos ya para recibir todas las inquietudes de ustedes a través de nuestro número convencional, el 2811-997, y por supuesto también a través de nuestro número celular 0999-703000. Ustedes podrán darnos a conocer sus inquietudes desde su barrio, desde su sector, desde su comunidad. Estamos listos para recibir todas las inquietudes. Envíenos sus audios, sus textos, sus fotografías, videos. Y aquí estamos listos para recibir las inquietudes de ustedes. Las 8:03. Buenos días, Marlene.
1: Buenos días, José Antonio, amigos oyentes, muy buenos días. Bienvenidos a Más Noticias en la Comunidad.
0: Bueno, y vamos a recibir algunos mensajes que tenemos ya para el programa. Mensajes de nuestros amigos que se han comunicado con nosotros. Acá tenemos este mensaje del número que termina en 60. Dice: quería poner una queja, dice, hay una tienda y hablan del cantón Marcabelí y Julio Vinuesa. Son las calles, cantón Marcabelí y Julio Vinuesa. Dice, es una tienda, pues aquí los señores todos los días consumen licor, cerveza, y claro, es riesgoso, dice, entrar a comprar algo en ese lugar. Para la intendencia, vamos a enviar esto a la intendencia de policía del Azuay. Bueno, mientras tanto, tenemos más inquietudes de nuestros amigos.
1: Del número que termina en 54, nos escribe un amigo oyente, conductor del transporte público urbano, y nos dice: buenos días, licenciados, soy conductor de los buses urbanos, no somos reconocidos con ninguna clase de beneficio de ley y tenemos de 8 a 15 minutos para almorzar. Eso es lo que nos manifiesta nuestro amigo oyente del número que termina en 54.
0: Bueno, aquí manifestarles algo, amigos oyentes, estamos preocupados. Tenemos que decirlo así, estamos preocupados porque lamentablemente desde la Cámara de Transporte no hemos tenido ninguna respuesta a varias inquietudes, el tema de la revisión de la tarifa, el tema también que hemos expuesto de la tarjeta Movilízate, las dudas, inquietudes que tienen los ciudadanos con la personalización, que es hasta el 15 de agosto. Hemos querido dialogar con el señor presidente de la Cámara de Transporte de Cuenca, pero lamentablemente no hemos tenido una respuesta positiva, inclusive a través del área de comunicación de la Cámara de Transporte. Hemos consultado la posibilidad de que el señor presidente de la Cámara conceda una entrevista por estas inquietudes y ahora estas que nos están llegando. Entendemos son conductores de las unidades de transporte público que están preocupados por el tema de sus horarios, los salarios, en fin, pero lamentablemente no hay una respuesta del señor presidente de la Cámara de Transporte para dialogar. Ojalá pues sea posible en cualquier momento que nos dé una respuesta y ver si es posible tratar de dialogar con el máximo representante de la Cámara de Transporte de Cuenca o algún representante que pueda ser delegado de la Cámara que tenga la vocería y responda varias inquietudes que tenemos con el tema del transporte público. Ojalá el señor presidente de la Cámara de Transporte de Cuenca nos sepa dar una respuesta. 8:07.
1: Continuamos con más mensajes y nos escriben del número que termina en 48. Buenos días, amigos de Radio Cómplice. Por medio de su programa, quiero pedir de favor a los directivos del IES para que me ayuden con una transferencia para un médico especialista en la retina del ojo, ya que la oftalmóloga que me revisó en Azogues dice que el seguro no tiene este especialista. Nos comparte el número de cédula, los nombres completos. Dice al IES, por favor, espero que me ayuden.
0: Bueno, vamos a enviar esta inquietud al Instituto Ecuatoriano de Seguridad Social. Mientras tanto, vamos a continuar revisando más mensajes de nuestros amigos. Buenos días, dice, por solicitar a la EMOB más patrullajes por la Cacique Chaparra y calle del Retorno. Todos los días hay carros mal parqueados en línea amarilla, lo que dificulta el normal tránsito. No puede entrar el carro de la basura por esta situación. Inclusive nos están enviando varias fotografías. Estamos observando que están parqueados los vehículos en prácticamente en los dos extremos de la vía. Enviaremos esto a la EMOV EP.
1: El número que termina en 80, buenos días, estimados cómplices. Los ciudadanos no sabemos en qué idioma hablar a los señores de las empresas de internet. Por acá en el sector de las bodegas, el Juri, avenida La Floresta, estaban retirando los cables y dejaron botado en la calle los alambres, estorbando el caminar de la gente, esperando, escuchen, a que retiren. Gracias, un lindo día.
0: Bueno, qué lástima que estas empresas operadoras de telecomunicaciones no solucionen estos inconvenientes cuando retiran cables en desuso. Entonces deben ser retirados adecuadamente, pero lamentablemente no hay una respuesta. Y mientras tanto, este mensaje dice: buenos días, nuevamente se comunica con ustedes una docente, dice el mensaje. Bueno, pero antes de dar lectura a este mensaje, para que no nos esperen mucho tiempo, vamos a recibir una llamada telefónica que está ingresando en este preciso instante a nuestro número convencional, el 2811-997. Vamos a ver de qué se trata. Buenos días.
2: Aló, muy buenos días.
0: Sí, su nombre, por favor.
2: Mi nombre es Osvaldo Juca.
0: Adelante.
2: Tengo un comentario quiero hacer, señor Barreto. Se está escuchando en la, primeramente, disculpe, está saludando, señor taxista, soy un a su taxi, trabajo para su taxi.
0: Sí, su nombre me decía
2: Osvaldo Juca.
0: Adelante, don Osvaldo.
2: Ya. Mire, se escucha unas entrevistas a la concejala Jenny Bermeo. Se ha escuchado en las redes que la señora, o sea, prácticamente se trata esto de Uber, que la señora está de acuerdo con los señores de Uber, que se dé la plataforma, es algo muy respetable de mi parte, ¿no? Como siempre he dicho, trabajitos hay para todos, el sol sale para buenos y malos, no estoy en contra de Uber, ni tampoco a favor, como digo, todo lo que Dios quiera. Pero lo que sí, en verdad, o sea, me siento mal, porque en Azu Taxi trabajamos, señor Barreto, hombre como mujeres, y la señora habla que parte de la plataforma de Azu Taxi hay acoso hacia las mujeres. En verdad, yo no sé qué de cierto es con lo que dice la señora concejala, no sé qué de cierto es. Y yo, en verdad, sí le pediría un informe al señor presidente de la Unión, al señor Yubichusca, que haga saber qué es lo que está pasando, porque si es verdad, o sea, realmente creo que hay que tomar la corrección. Como todo, yo digo, como en toda compañía, toda institución, hay elementos buenos y malos. Entonces hago un llamado de atención al señor Yubichushka, presidente de la Unión, que por favor dé un informe a los compañeros a ver qué es lo que está pasando. O caso contrario, si es que en verdad no es la verdad lo que dice la señora concejala, que hay un acoso hacia las mujeres de la parte de la plataforma de Azu Taxi, para, yo creo que se tendría que tomar ya, irse a lo legal, ¿no? Eso es mi comentario, señor periodista, y yo le agradezco bastante. Yo pienso que sí debería ser un poquito más empática a la señora concejala, eso yo sí le a los comentarios que ella haga. Eso es, mi señor periodista, y yo le agradezco antemano por darme este tiempo.
0: Bueno, ahí está el llamado de atención. Gracias al señor Osvaldo Juca, dice, es un conductor de un taxi, de Azu Taxi específicamente, y haciendo referencia a lo que habría manifestado la concejala Jenny Bermeo. Al menos aquí no recordamos que haya manifestado esta situación. Inclusive menciona que a través de redes sociales se habría escuchado pues la exposición de la concejala en torno al tema que acaba de mencionar el amigo oyente. Y lo que está pidiendo es que desde la presidencia de el gremio del taxismo se dé un pronunciamiento sobre las aseveraciones de la concejala. Las 8:13.
1: El número que termina en 01 nos dicen: buenos días, muchas gracias. Ayer Etapa por fin se puso en contacto, pero continúa la falta de agua potable. Nos escribía el día de ayer desde el sector Los Laureles de la parroquia Santa Ana y nos indica: no sé si nuevamente se debe ingresar el reclamo o bastará con haber comunicado al técnico que se contactó ayer.
0: Bueno, vamos a ver entonces qué es lo que sucede en Etapa. Estaremos pendientes justamente de verificar pues si van a acudir al sector o dar una solución, que es lo más importante. Y acá este mensaje que dice: buenos días, quedó pendiente la lectura de este mensaje. Se comunica con ustedes una docente, dice: llevo ya 5 meses intentando hacer un crédito quirografario y no es posible porque nuestros aportes están atrasados. Yo no sé qué podemos hacer para que se respeten nuestros derechos. Son ellos, el distrito o la coordinación, muy exigentes al pedirnos mensualmente que enviemos un documento de no tener impedimento para laborar en cargos públicos por deudas, pero son los últimos en acordarse que todos tenemos derechos y que la obligación de ellos es mantenernos al día. Eso es lo que nos dice este mensaje de una persona que dice ser docente, preocupada esta persona, precisamente porque no están al día en los aportes al IES y no pueden realizar un crédito quirografario.
1: Del número que termina en 00 nos dicen: buenos días, señores de Radio Cómplice. Etapa saca un comunicado que el día de hoy, que por los trabajos del distribuidor tendremos corte de agua desde el sábado hasta el domingo. Sin embargo, por la vía Monaiba-Guanchi, que es una de las zonas afectadas, desde anoche estamos ya sin agua, sin que haya siquiera un pronunciamiento de cómo se nos abastecerá de agua. Sería importante que se indique a qué hora pasarán los tanqueros. Por favor, su ayuda, indicando a Etapa que hoy viernes ya estamos sin agua. Por nuestra parte ya realizamos el reclamo, pero en el call center ni siquiera saben las razones del desabastecimiento. Muchas gracias. Pasamos este tema a la empresa Etapa.
0: Bueno, y por acá tenemos otro mensaje, dice: buenos días, el sábado anterior fui al Seguro Social por una molestia en el hombro, me atendió, bueno, hablan de una profesional, sin ninguna empatía, pensé que me harían alguna radiografía, pero no me dijo que era, a ver, está mal escrito algo por aquí, se cambian las palabras, debe ser el corrector automático. Y no queremos cometer imprecisiones, tendría que revisar su texto, amigo que nos escribe del número 9196 para poder dar a conocer inclusive su nombre, su número de cédula, porque no se está identificando. Entonces, mal podríamos continuar con la lectura si no tenemos claro lo que nos quiere decir en este mensaje. Y aquí vamos a hacer una pausa, volveremos enseguida.
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9: Amigos, continuamos, son las 8:20 a.m. Aquí estamos en nuestro programa del día de hoy, más noticias en la comunidad. Vamos a revisar más mensajes que tenemos de nuestros amigos ahora mismo. Y por acá un mensaje, dice: el sábado anterior fui al seguro por una molestia en el hombro, no me tomaron una placa para analizar cuál era mi situación. Dice, me envió medicamentos, los tomé, pero no hubo ninguna mejora. Acudí a una clínica particular y me hicieron los exámenes sobre mi problema, que requiere cirugía, tendones rotos. Es el amigo oyente que nos escribió un mensaje anterior y no le entendíamos, pero nos vuelve a escribir, muchísimas gracias, y se identifica, es más, del número que termina en 96. Entonces vamos a enviar esto al Instituto Ecuatoriano de Seguridad Social para que analicen cómo es eso de que, según el amigo oyente, no le dieron una atención, pero tuvo que ir a una clínica particular y nos habla de una cirugía.
10: También nos escribe un amigo oyente del número 29. Buenos días, señores de Radio Cómplice. Hoy estará en Cuenca la ministra de Educación, específicamente en la unidad educativa Febres Cordero, en la parroquia Yanuncay, que queda en la Primero de Mayo y Chordelega, aquí en Cuenca. La infraestructura está que se cae, techos en mal estado, sus bases llenas de humedad, baños en mal estado, clausurados porque se encuentran destruidos, áreas verdes abandonadas, áreas generales, falta de limpieza, etcétera. Rogamos a la ministra que se arregle este colegio o lo deje en espera su funcionamiento hasta que se arregle el colegio, es lo que manifiesta. Dice, hay insalubridad para 1,400 estudiantes.
9: Bueno, vamos a enviar esto a la Coordinación Zonal 6 de Educación y no hemos sabido, al menos nosotros, de que la ministra esté por visitar o se encuentre ahí en la ciudad de Cuenca. Y vamos a estar pendientes de esa cobertura informativa. Acá tenemos este mensaje del número que termina en 91, dice: quiero hacer una denuncia y solicitar su ayuda para que alguna autoridad competente intervenga. Desde hace más de un mes permanece estacionado un vehículo frente a mi domicilio sin que aparezca su propietario ni sea movido el vehículo. Ya se ha realizado el respectivo llamado a la EMOV

0: que reporte esta situación, pero hasta el momento no hemos tenido ninguna respuesta, ni se han acercado a verificar el tema. Como se puede observar en las imágenes, en este sector no existen veredas, por lo que el espacio para el paso de los vehículos es muy reducido. La presencia de este automóvil estacionado de manera permanente dificulta la circulación y genera molestias, es lo que nos dicen en este mensaje y adjuntan las fotografías. Vamos a enviar esto a la EMOVP. Está en línea amarilla, es más, está allí la infracción. Entonces, es hora de que la EMOVP acuda a este sector. Mientras tanto, este mensaje del número que termina en 69 dice: a quien corresponda nos ayuden colocando un letrero de parada de bus, ya que la vía tiene pintada bus, dice, o sea, el espacio para el bus. Pero muchos buses no se detienen y cuando uno les reclaman dicen: no hay letrero. Solo donde hay letrero se estacionan. Ayúdenos. Es en la Avenida de las Américas y pasaje Yanuncay, pasando el Parque del Dragón. Sería para la Cámara de Transporte de Cuenca. Bueno, por acá, como usted indica, esta mañana se emite el comunicado, pero nosotros desde anoche ya estamos sin agua. Ah, hacen referencia al comunicado de etapa. Habrán cortes del servicio de agua potable y el comunicado, pues, se dio a conocer. Tenemos más mensajes.
1: El número que termina en 18, buenos días amigos de Cómplice, a la EMOV o a la ANT, existe una cantidad de vehículos particulares en Cuenca con polarizados, de acuerdo a la ley está prohibido que se hagan los controles en los lugares estratégicos de polarizados, de placas, balizas, resonadores, control de matrículas, que se apliquen las multas, o si es permitido a los polarizados que indiquen de qué forma se puede hacer para todos tener polarizados en nuestros vehículos particulares.
0: Bueno, ahí está entonces el tema de los vehículos que tienen los vidrios polarizados. Esto debe ser motivo de control por parte de la EMOVP, definitivamente. Bueno, y este mensaje dice: amigos cómplices, por pedir un favor a quien corresponda, nos ayuden colocando un letrero de parada del bus. Dice, y cuando se les reclama, pues dicen que no hay el letrero. Ah, este mensaje acabamos de dar lectura y nos están adjuntando las fotografías de lo que está sucediendo precisamente en Avenida de las Américas y pasaje Yanuncay, del número que termina en 69, ese mensaje. Bueno, y ahora ya tenemos el reporte de nuestro compañero Pedro José Coronel. Hoy estuvo en la terminal terrestre de Cuenca para conocer el ambiente que se vive a raíz, pues, del incremento de la tarifa del transporte público, el intraprovincial e interprovincial. Escuchemos. A ver, parece que tenemos algún problemita por acá que lo vamos a solucionar. De nuestro compañero Pedro José Coronel. Ahora sí, vamos a escuchar el reporte desde la terminal.
2: Muy buenos días, amigas, amigos de Radio Cómplice. Esta mañana nos encontramos en vivo y en directo desde el terminal terrestre de la ciudad de Cuenca para conocer las expectativas, puesto que desde este primero de agosto entra en vigencia el incremento del 25% en las tarifas del transporte inter e intraprovincial. Esta medida fue aprobada por la ANT, la Agencia Nacional de Tránsito, y busca que los costos, o busca actualizar los costos del servicio luego de varios años sin modificarse. Esto ha generado varias inquietudes por parte de los ciudadanos, quienes deberán ahora destinar una mayor cantidad de dinero o de un presupuesto para transportarse o movilizarse entre provincias o entre ciudades. Ahora vamos a ver si podemos conversar con ciudadanos, también vamos a conversar con las cooperativas para conocer en cuánto están los precios en comparación con las otras. También vamos a tener impresiones por parte de los usuarios para conocer justamente todas estas inquietudes. Vamos a ver si podemos entrar en alguna agencia, en alguna cooperativa y conversar de mejor manera. Mientras tanto, estamos viendo el ambiente, hay varias personas, no es una presencia masiva. Sin embargo, hay mucha expectativa por estas nuevas modificaciones. Queremos ingresar a alguna cooperativa que no tenga muchas personas ahí para no interrumpir tampoco su trabajo. Sin embargo, como ustedes pueden observar, este es el último día que esta modificación no se aplicará. Vamos a esperar unos minutos para conocer cuáles son las expectativas de todas las personas. Queremos conocer también los precios, cuánto están ahora y en cuánto estarán desde el día de mañana. Esperamos unos minutos para continuar conversando. Mi señora, muy buenos días. El día de mañana se modifican las tarifas. ¿Usted qué opinión le merece al respecto?
3: Bueno, la verdad no tengo nada que decir porque no.
2: ¿Usted no es de aquí?
3: No soy de aquí.
2: Bueno, ¿en cuánto le salió el boleto y hacia dónde va usted?
3: 1.25.
2: ¿Y usted se va
3: hasta Satán, por Gualaceo?
2: Muy bien. Muchas gracias por sus comentarios. Vamos a ver si podemos conversar. Muy buenos días, mis señores. Disculpen por molestarlos. Estamos en vivo para Radio Cómplice. Queríamos conversar sobre las nuevas tarifas. ¿Qué servicios brindan ustedes? ¿Cuándo estarán aplicados? Por favor, muy buenos días.
3: Buenos días. Todavía no nos han informado bien. No sabemos muy bien.
2: ¿Aún no tienen las modificaciones?
3: No tenemos todavía las modificaciones.
2: ¿Ustedes brindan servicios solo desde la ciudad de Cuenca hacia los cantones de la Suay?
3: Claro, Gualaceo es de nosotros.
2: ¿Solo Gualaceo?
3: Sí.
2: ¿Actualmente en cuánto está? Sí.
3: 1.40 está el pasaje.
2: 1.40.
3: Sí.
2: Bueno, muchas gracias. Continuamos nosotros. Buenos días. Mi señora, el día de mañana se actualizan las tarifas del transporte. ¿Qué opinión le merece?
4: ¿Qué le puedo decir así? No nos gusta y nosotros tenemos que aceptar, porque la voz del pueblo casi es difícil que nos escuche, ni con huelgas, nada. Las autoridades siempre ya ellos toman decisión y nosotros nos toca aceptar nada más.
2: ¿Con qué frecuencia usted utiliza los buses?
4: Estoy siempre viajando a Gualaceo a entregar una mercadería y estoy también de regreso. Muy amable.
2: Gracias por sus comentarios. Muchas gracias. Muy buenos días. Bueno, opiniones diferentes. Vamos a continuar conversando, vamos a ingresar aquí a esta cooperativa, a ver si nos pueden brindar información. Caballero, muy buenos días. Mil disculpas por molestarle. Estamos en vivo para Radio Cómplice. Queríamos conocer sobre las tarifas. Aún no están en vigencia, sin embargo, si usted nos puede brindar algún precio, no sé si tiene información al respecto.
5: Lo que es a Perú todavía se mantiene. Creo que ya del 1 de agosto igual sube el 25%, lo que es a Máncora, Piura y Chiclayo, lo que ya está establecido por el Ministerio de Transporte. Pero eso ya dije desde el día de mañana, el alza de pasajes.
2: ¿Actualmente las tarifas en cuánto están?
5: Lo que es a Máncora, $25, Piura 30 y Chiclayo 35. Se ha mantenido hasta el día de hoy el precio, lo que es para la salida para Perú.
2: ¿Hay información para cuándo estarán las nuevas tarifas?
5: Las nuevas tarifas ya están establecidas, solo está que se fija ya desde la fecha del día de mañana, 1 de agosto, ya se hace el cambio del 25% del costo de cada de uno de los pasajes.
2: En el caso de ustedes, ¿en cuánto aumenta?
5: Por ejemplo, lo que es a Máncora cuesta 25, estará costando $36, $37, lo que es a Piura, que costaba $30, estará valiendo más o menos el valor más o menos de unos $40 y lo que es a Chiclayo $43.75.
2: Perfecto. Muy amable caballero, gracias
5: de
2: por
5: nada,
2: su
5: buen día.
2: Gracias por su información. Muy bien, ahí justamente la información, amigas, amigos, cómplices, pues desde el día de mañana ya la modificación se hará visible. Vamos a continuar conversando con más caballeros. Muy buenos días, caballeros. Estamos en vivo para Radio Cómplice. El servicio de transporte el día de mañana se modifica. Usted es trabajador de esa cooperativa. ¿Qué nos puede informar al respecto?
6: Bueno, sobre el alza de los incrementos nada más. Pero ahorita ya estoy de turno ya.
2: Sí. Bueno.
6: Ahí es la secretaria.
2: Bueno, muchas gracias. Mi señora, buenos días. Bueno, no se preocupe. Justamente así está la situación. Vamos a esperar unos minutos, vamos a ingresar a conversar con otra cooperativa para que nos informe. Entendemos que esto se brinda el servicio hacia la ciudad de Caña, hacia la provincia del Cañar. Esperemos tener información con respecto a justamente cómo se desarrolla el incremento, estas nuevas modificaciones en la hermana parroquia, en la hermana provincia del Cañar. fuera interesante conocer cuánto se aumentará la tarifa entre Cuenca y Azogues. Vamos a esperar unos minutos, gracias caballero, vamos a esperar unos minutos hasta que la servidora se pueda liberar del cliente y para que nos entregue un poco de detalles. Sin embargo, así se encuentra la situación, opiniones divididas, hay personas que pues se hacen al cambio, hay que pagar más, nos dijo una señora. Ahí nos dieron información sobre las tarifas hacia el país de Perú. Se aumentan en Máncora, por ejemplo, cuesta hasta hoy $25 y luego aumentará un 25%, es decir, unos $34 más o menos sería el aumento. Así que vamos a esperar hasta que nos puedan brindar información, pero lastimosamente las señoras se estaban demorando un poco. Vamos a conocer otras cooperativas más. Queremos hacer justamente conocer la tarifa de entre Cuenca y Azogues, que es una ruta muy utilizada por las personas, y queremos ver esto, cuánto será la ruta. Muy bien, recuperamos la transmisión. Muy buenos días, caballero. Mil disculpas por molestar, estamos en vivo para Radio Cómplice. ¿Cómo se encuentran los precios ahora y luego el día de mañana se modificarán las tarifas? ¿Qué información
7: usted? Recomiendo a mi estimado, alguien se encomienda.
2: Usted, bueno, muy amable, gracias. Bueno, aquí son encomiendas. Vamos a continuar, acá en la esquina. Bueno, muy bien. Acá, exacto, muy bien. Vamos a avanzar. Vamos a ver si podemos ingresar a conocer justamente las nuevas tarifas. Muy buenos días. Mil disculpas, mi señora, por molestar. Estamos en vivo para Radio Cómplice. Queríamos conocer información sobre las tarifas. ¿Ustedes brindan servicio a nivel de la ciudad de Cuenca o también es a otras provincias? Por favor.
8: Buenos días. Sí, nosotros tenemos las frecuencias que es Cuenca Macas, Cuenca Quito. Por el momento para Cuenca Macas estamos con el mismo precio que estamos desde el 1 de agosto para el alza del precio.
2: ¿Y cuánto está ahora y cuánto estará el día de mañana?
8: El día de hoy está a 12.65, para el día de mañana estará ya a 15.75.
2: ¿Cómo han visto esta modificación las personas?
8: Por el momento las personas, los usuarios están tranquilos, no ha habido, digamos, alguna que la gente se moleste, nada, porque están los precios normales, pero tal vez el día de mañana tendremos que ver la reacción. Claro.
2: Ya. Ok, continuamos nosotros, amigas, amigos cómplices, conociendo estas nuevas tarifas. Vamos a ingresar ahora a otra cooperativa para conocer información. Mi señora, muy buenos días. Mil disculpas por molestar. Estamos en vivo para Radio Cómplice. Queríamos conocer sobre los servicios que brindan ustedes justamente. ¿En qué precio están ahora y en qué precio estarán el día de mañana, por favor?
9: Para Quito está en 13.90 el día de hoy. El día de mañana sube ya a 17.35.
2: ¿Ustedes cubren otras frecuencias? ¿Tal vez la frecuencia de Cuenca Azogues?
9: No.
2: ¿Solo Cuenca Quito?
9: Sí.
2: Esa es la única. Ahora, ¿qué han dicho las personas al respecto? ¿Aún no se han emitido comentarios sobre estas nuevas modificaciones?
9: No, hasta el momento no.
2: Esto será el día de mañana.
9: Exacto.
2: Muy amable, gracias por sus comentarios. Así está la situación, aún no se modifican los precios. Sin embargo, las personas han emitido comentarios. Vamos a ver si podemos conversar con más caballeros sobre estas nuevas frecuencias. Queremos conocer la ruta Cuenca-Azogues, sin embargo no hemos visto estas frecuencias. Vamos a ingresar acá a esta cooperativa. Buenos días, mil disculpas por molestarles, no sé si les interrumpimos unos minutitos, estamos en vivo. Buenos días, mi señora, antes que se vaya, ¿cómo están las frecuencias ahora? ¿Los precios están con un valor o el día de mañana estarán con otro? ¿Cómo está la situación?
10: Buenos días. Por el momento ya nos estamos manejando con los precios establecidos con el 25%. Sí, ya nos estamos manejando con esos precios.
2: ¿Cuáles son los servicios que ustedes brindan, los productos, hacia dónde?
10: Nosotros tenemos la ruta Cuenca-Loja, Cuenca y Anzaza, Loja, Quito, Quito, Loja.
11: ¿En qué precios están ahora? Y en comparación, ustedes ya se adelantaron, digamos,
10: Lo que pasa es que ya nos dieron un comunicado de aquí, del terminal mismo, los señores de la EMOB, y nos hicieron ya el alza de los pasajes al 25%. El comunicado está ahí, visible para los usuarios, y por lo general la Loja valía 8.65, ahora está valiendo 10.90.
11: Sí. Bueno, muchas gracias por su comentario. Gracias. Vamos a continuar conversando. Muy buenos días. La modificación de los precios ya se ha hecho efectiva en esta cooperativa. ¿Qué opinión tiene usted al respecto?
12: No. Se necesita viajar, hay que pagar lo que es.
11: Esperaría una mejora del servicio también.
12: Bueno, el servicio siempre ha sido bueno en viajeros. Nosotros siempre viajamos por aquí.
11: Es decir, para usted no hay mayor inconveniente que ya se haya modificado desde ahora.
12: A mí no. No.
13: Perfecto. O sea, porque vamos esporádicamente, no vamos continuo.
11: No vamos continuamente, no hay problema.
13: No se siente el alza. ¿No?
11: ¿Hacia dónde va en esta ocasión? ¿Hacia Loja?
13: Sí, a Loja.
11: Ah, se va a Loja, muy bien. Bueno, les agradecemos mucho por sus comentarios, caballero.
14: Gracias.
11: Así se presenta la situación. Vamos a continuar. Queremos, como ya les habíamos manifestado, queremos conocer sobre la ruta Cuenca-Azogues. Hemos ido a visitar la ruta Cuenca-Loja. Nos han dicho que ya en una cooperativa ya se han hecho pues la modificación. Nos han dicho que hay hasta un comunicado. Y pues bueno, así está la situación. Lastimosamente continúan la ruta. Continúa con mucha gente la cooperativa que cubre la ruta hacia la provincia del Cañar. Sin embargo, así está la situación. Muy buenos días, caballero. El día de mañana, no se preocupe. Buenos días, caballero. El día de mañana se modifica la... Bueno, no quieren conversar. Sin embargo, nosotros estamos aquí presentes. Así se ha presentado la situación. Mucha gente dice que, pues bueno, hay que pagar un poco más porque es necesario transportarse. Hay una cooperativa que ya se ha hecho visible con la nueva modificación de las rutas.
0: Así es, gracias a Pedro José Coronel por el reporte. Bueno, en efecto, en el caso de la ciudad de Cuenca, varias cooperativas de transporte interprovincial, intracantonal, ya están manejando los nuevos precios, y esto rige a partir de mañana, 1 de agosto, pero se adelantaron, y esto sucede desde el día de ayer. Los nuevos precios con el 25% de incremento en el transporte interprovincial e intracantonal. Así es que está rigiendo ya el 25% en el caso de la ciudad de Cuenca con algunas cooperativas de transporte. En este sentido, no sé si la ANT pueda intervenir. Estarían incumpliendo la tarifa porque mañana será la variación de la misma con el 25% de incremento. En fin, en todo caso vamos con otros temas. Ya está con nosotros Otón Rivadeneira, director general del Registro Civil. Nos acompaña aquí en la cabina de Cómplice FM. Buenos días, señor director. Gracias por estar con nosotros aquí en nuestro programa Más Noticias en la Comunidad. Bueno, el motivo de su visita a la ciudad de Cuenca, ¿cuál es la situación del registro civil a nivel del país y particularmente aquí en Cuenca? ¿Qué estamos observando? Bienvenido.
15: Muy buenos días, José Antonio, y también a toda la ciudadanía que nos ve y nos escucha. Muchas gracias por este espacio y a los medios que, como ustedes, nos permite dar estas buenas noticias. Sí, efectivamente, José Antonio, como lo ha dispuesto el señor Presidente de la República, a todas las autoridades, estar en territorio para poder, primero, censar cómo está la calidad de los servicios que estamos brindando a la ciudadanía. Y voy a hablar por la cartera de Estado que yo represento dignamente desde febrero del 2024. Como ustedes habrán podido observar, pues ha habido cambios notorios totalmente en la institución y en el servicio que estamos brindando. Y esto se debe a lo que el Presidente nos ha dispuesto: estar en territorio, escuchar a la ciudadanía y en base a eso sacar las oportunidades de mejora. Yo siempre que estoy en territorio, pues me acerco a la ciudadanía, primero les pregunto cómo lo están atendiendo, cómo está la calidad del servicio. En eso yo tengo un feedback y le puedo decir que el 99% de la ciudadanía está muy contenta del servicio, ha mejorado notablemente, tenemos que decir lo que es. Anteriormente sí había inconveniente con el tema de turnos, por disposición del presidente, pues este gobierno se ha preocupado de hacer un combate a la corrupción de manera muy frontal, y tanto internamente como externamente, ¿no? Como ustedes pueden ver ahora, pues se ha hecho un combate a los tramitadores de manera radical. Hoy ya se puede acercar todos los ciudadanos a recibir el servicio de cédula y pasaporte sin necesidad de turno. Y aquí quiero hacer un llamado a la ciudadanía, ¿no? No se dejen engañar de que para los servicios del registro civil, para cédula y pasaporte, se requiera de turno. Ya no es necesario de turno. De hecho, el presidente dispuso que se extienda el servicio de cédula y pasaporte sin necesidad de turno hasta diciembre de este año. Entonces hoy yo digo, ya es como que se acerca a una farmacia, ¿no? Usted se acerca al registro civil, ya en ese momento no requiere de turno, vienen a través de, digamos, de la necesidad cuando requieren hacer su actualización de cédula y pasaporte. Y algo muy importante, también me he dado cuenta nosotros, al menos yo que visito territorio, pues hablaba con la ciudadanía y me daba cuenta que muchas veces, no sé si recuerda José Antonio, que el ciudadano se acercaba a la agencia y nosotros tenemos ahí ventanillas de cobro. Pero estas ventanillas de cobro eran exclusivamente para los grupos prioritarios y vulnerables. Entonces, si uno iba y quería pagar, le decían, no, vaya a un banco. Tiene que ir a un banco corresponsal, salir de la agencia, ir a buscar un banco, pagar en el banco y después regresar al registro civil para ser atendido. Todas estas mejoras y cambios, y gracias a usted como...
0: Ahora, ¿el cobro es directo entonces?
15: Sí, por supuesto, José Antonio. El ciudadano se acerca en ese momento, va al puesto de información para que lo direccione y lo guíe, y en ese momento en nuestras ventanillas realice el pago de todos los servicios de registro civil, y en ese momento va a ser atendido. Se le asigna un ticket nada más de atención con el módulo en el cual va a ser atendido, y su servicio lo recibe de cédula y pasaporte aproximadamente un tiempo promedio de 30 minutos.
0: Bueno, y con este sistema de atención directa en ventanilla, se está cortando precisamente esto de aquellos que aparecen como tramitadores en las afueras de las dependencias del registro civil, y claro, cobran por el supuesto servicio.
15: Así es, José Antonio. Esto se ha, combatido rotundamente. Usted ya no ve a los tramitadores, y yo he visitado, he recorrido las agencias del país, no todas, pero tenemos 225 agencias. He venido tratando de hacer esto nuevamente acá, regresado a Cuenca al año y medio, y efectivamente veo con mucha gratitud a la ciudadanía que responde y dice, agradezca al señor presidente, gracias señor director por esto de que ya no se requiere de turno. La ciudadanía viene, yo digo, ya de manera orgánica cuando lo requiere. Y adicionalmente quería darles otra noticia, que nosotros desde el 20 de junio, pues, también por disposición del presidente, acercando los servicios a la ciudadanía y viendo las necesidades de la ciudadanía, hemos hecho ya la atención de los días sábados, José Antonio.
0: Así
15: de
0: es.
15: De una manera permanente, o sea, ya no es esporádica como lo hicimos el 2024-2025, sino que sí lo hacemos ahora de manera periódica todos los sábados hasta fin de año. Para que tengan unos datos, aquí nosotros en Cuenca, de enero a junio, hemos atendido nosotros a 53.969 ciudadanos en cédulas. En pasaportes aquí en Cuenca, de enero a junio, hemos atendido a 16.725. Y otro hito importante que nosotros tenemos, que es lo que nos ha dispuesto el señor presidente, es de acercar los servicios a la ciudadanía. Y eso lo hacemos nosotros a través de las brigadas sociales. Nosotros es llevar el servicio del registro civil al barrio, a la casa del ciudadano. En las zonas más rurales, donde no tenemos una agencia de registro civil, ahí estamos presentes nosotros con brigadas. Y también nos ha pasado, y gracias por este medio que nos permite dar estas buenas noticias, José Antonio, nosotros hemos ido también cuando nos han requerido familias donde me dice, mire, mi familiar está en cama, está postrado en cama, no puede movilizarse, y nosotros hemos llevado la brigada hasta el domicilio, a la cama, ahí para atenderlo, y en ese momento le hacemos todo el enrolamiento y después les vamos a dejar la cédula o el pasaporte. Y lo mismo me ha pasado en hospitales. Hay personas que están con imposibilidad de movilización y nosotros hemos acercado las brigadas también a los hospitales. En brigadas nosotros, lo que llevamos de enero a junio, hemos realizado 118 brigadas aquí en Cuenca, en las cuales hemos atendido en brigadas a 2.183 ciudadanos con sus cédulas de identidad.
0: Interesante. Ahora, usted lo que manifiesta es que este servicio directo, o sea, sin obtener turno por parte de los ciudadanos para cédulas y pasaportes, será hasta fin de año. Lo que quiere decir que en enero volveremos al sistema de agendar la cita en línea.
15: Muy buena pregunta, José Antonio. No, ya creo que hemos superado el tema. Justamente estos pilotos y estas etapas que se han hecho por fases, pues nosotros somos muy planificados y trabajamos con las mejores prácticas empresariales. Una de estas es nosotros tenemos una planificación, sacamos, digamos, el ejercicio en producción, lo vamos midiendo en el tiempo y efectivamente los resultados son los que nos dan ese feedback para, digamos, esa retroalimentación para nosotros continuar. No me quiero adelantar, ya me está sacando la primicia, José Antonio, pero es muy probable que continuemos ya sin turnos para cédulas y pasaportes, ya, digamos, mientras yo siga en la institución.
0: Es que con este sistema, al parecer, inclusive las aglomeraciones, esas largas colas, ya no se observan.
15: Así es, José Antonio, efectivamente. No, la ciudadanía está muy contenta, la verdad.
0: Entonces podría ser que esto vaya de manera indefinida.
15: Indefinida, así es. Sino que siempre, como digo, hacemos nosotros estos pilotajes por tiempos para ir midiendo, vemos los resultados. Y efectivamente, mire, en tema de pasaporte ya llevamos más de 10 meses, José Antonio. Y prácticamente en el tema de cédulas ya llevamos 7 meses, vamos para 8 meses. Y había un temor, ¿no? Yo lo comparto, soy totalmente transparente, porque eso es lo que debe caracterizar a una autoridad. Y yo le digo, había la preocupación a veces de las personas, a veces yo también digo de la oposición, ¿no? No, volvamos a los turnos, porque eso va a ser, digamos, una aglomeración. Ahora que no hay turnos, la ciudadanía va a ir y va a ser... No, fíjese, ya llevamos más de 7 meses en cédulas. Y ya prácticamente 10 meses en pasaporte, y más bien la ciudadanía está muy contenta. Ya no ve usted esas aglomeraciones. La ciudadanía no tiene la preocupación de estar buscando y cazando un turno para estos servicios. Ya más bien cuando tiene la necesidad se acerca y es atendido en 30 minutos para en tiempo promedio, no para su cédula y pasaporte. Y ahora con la ventaja de los días sábados, eso le quería compartir, la ciudadanía está muy contenta. ¿Por qué? Porque esto responde casualmente a esas necesidades del ciudadano, ¿no? Porque así ya no tiene que pedir permiso en los trabajos para poder recibir estos servicios, y para los estudiantes no se les cruza también con sus horarios de estudios. Entonces, de esta manera, pues están acercándose las familias. Nosotros arrancamos este proyecto dispuesto por el presidente desde el sábado 20 de junio. Ya llevamos 4 jornadas. Este sábado va a ser la 5ª jornada. Y les quiero mencionar que la 6ª jornada, al menos aquí en Cuenca, lo estábamos haciendo en la agencia San Blas. La 6ª jornada, es decir, de este sábado en 8, vamos a darles el servicio para poderles brindar más comodidad y mejor atención en la agencia de Bella Vista, ya no en San Blas, sino en Bella Vista.
0: Bueno, con estos datos interesantes, la pregunta de los días sábados, ¿también es indefinido o eso es temporal?
15: Interesante pregunta, José Antonio. Efectivamente, esto va a ser indefinido hasta el mes de diciembre, obviamente porque se corta el año. Me atrevería a decir que esto va a continuar a su siguiente pregunta. Ha sido un éxito esto de aquí, la ciudadanía está muy contenta, agradecida al señor presidente por esta iniciativa. Y algo muy importante también, José Antonio, en el año 2024 y 2025 que dábamos el servicio de los sábados, solamente era para atención de cédulas y pasaportes. Sin embargo, este año, desde que hemos arrancado, y para que lo conozca la ciudadanía, estamos brindando en horario normal. ¿Qué quiere decir? De 8 de la mañana a 17 horas, hasta las 5 de la tarde, y estamos brindando todos los servicios del registro civil, José Antonio. Es decir, de inscripciones de nacimiento, de funciones, certificados de matrimonio, certificados de lo que necesiten. Y esto también las instituciones, no solamente las públicas y privadas, han agradecido esta iniciativa porque es un día más que tienen para poder ellos también gestionar. Y de esta manera, pues la ciudadanía, sin necesidad de pedir permiso, pues pueden venir los días sábados a recibir todos los servicios de registro civil. Y algo adicional, antes no se podían casar en sede los días sábados. Esta es otra buena noticia para que al menos las damitas, que son las más preocupadas del evento del matrimonio, pues no, ya pueden planificar para que los días sábados también puedan hacer los matrimonios en sede y también fuera de sede.
0: Y cuando es fuera de sede tiene su costo, ¿entendemos?
15: Sí, por supuesto, sí. Cuando es en sede tiene un valor de $50, y esto no se dejen engañar, por favor, por nadie. Y cuando es fuera de sede tiene un valor de $250.
0: Por los gastos que representa movilizarse personal, ¿entendemos?
15: Así es, por el tema de la logística, entre otras cosas, pero esos son los valores oficiales para que la ciudadanía lo tenga
0: presente. Y para finalizar, señor director, si esta fue la solución, ¿por qué se esperó tanto tiempo esas aglomeraciones, gente que tenía que esperar 3, 4, hasta 6 meses para obtener su cédula, su pasaporte, si la atención directa, como lo están haciendo ahora, está funcionando, ¿por qué no se tomó la decisión antes?
15: A ver, efectivamente, y es muy, muy, muy importante la pregunta que me hace José Antonio. En primera instancia, porque, bueno, yo heredé un registro civil con una serie de estas situaciones, y efectivamente esto toma, como lo ha mencionado el presidente, los cambios no se pueden hacer de la noche a la mañana.
0: Comprendemos.
15: Ni inmediatamente, ¿no? Esto ha sido un tema de primero poner estos 2 años que yo estoy al frente de la institución, ya 2 años y medio, yo entré en febrero del 2024, de poner la casa en orden, analizar cuál es el comportamiento de la ciudadanía, cuáles son las necesidades de la ciudadanía. Hubo que hacer algunas reestructuraciones internas, hacer estos procesos de transformación digital, efectivamente planificar bien las estructuras y cambios. Y estos son los resultados, ¿no? Entonces, efectivamente, sí, nosotros hemos heredado muchas cosas. Tuvimos ataque a nuestra página web, si también lo recuerda, yo
0: por
15: también lo he mencionado.
0: ¿Eso está solucionado ya?
15: Está solucionado, por supuesto. Ya nos siguen atacando, ¿no? Y esto, y no quiero entrar en esos detalles, pero mucha coincidencia de los países donde venían los ataques, ¿no? Pero sin embargo lo hemos superado y estamos trabajando en un proceso de transformación digital como lo ha dispuesto el señor presidente. Quiere él ver un país totalmente tecnificado, donde se puedan reducir los tiempos de atención y los trámites burocráticos. Y eso es lo que estamos trabajando todas las instituciones del Estado. Le puedo mencionar que uno de los primeros procesos que nosotros hemos realizado de transformación digital ha sido nuestro asistente virtual. Antes, no sé si recuerdo, todos estos procesos, justo lo que respondiendo a su pregunta, José Antonio, ¿no? Han sido etapas en las cuales nosotros hemos ido haciendo estos cambios importantes y que son hitos importantes. Si me permite minutos, le voy a dar algunos de los cambios. Claro. Por ejemplo, el asistente virtual. Antes nosotros teníamos un call center atendido por agentes humanos y el horario de atención era de 8 a 5 de la tarde. Y efectivamente a veces no había toda la capacidad de respuestas para todas las preguntas que hacía la ciudadanía. Esto lo hemos transformado nosotros a través de esta transformación digital con un robot desarrollados con inteligencia artificial que son totalmente humanizados. Usted se va a dar cuenta, parece que no está hablando con un robot. Y hago un llamado a la ciudadanía en este momento, si gustan, llamen al 119, por favor, y conversen. Primero, el asistente virtual con inteligencia artificial le va a indicar a usted, sin que usted le pregunte, hasta cuándo es válida su cédula, cuál es la fecha también de vencimiento de su pasaporte, y le va a indicar si usted ya tiene o no tiene la cédula digital. Luego usted le puede hacer preguntas y efectivamente le va a responder. Ahora tenemos un servicio 24/7, 365, es decir, usted puede llamar en la noche, en la madrugada, a cualquier hora, sábados y domingos y todos los días del año, y va a tener un asistente virtual que lo va a guiar en esas preguntas. Por otro lado, hitos importantes que hemos tenido, y esto es decisión política, perdón. Este gobierno se ha preocupado de escuchar a la ciudadanía y actuar. Una de las cosas muy importantes, José Antonio, y gracias por las preguntas y el espacio, nuestros migrantes que se encuentran en el exterior y de aquí, de la provincia, pues hay muchos migrantes en el exterior. Y nosotros vimos, fíjese, esto es un trabajo coordinado con Cancillería, la cédula a nuestros ciudadanos migrantes les llegaba en 60 días y a veces hasta en 90 días. Y sin embargo, ¿qué hicimos nosotros? Esto es decisión política. Pusimos un punto de impresión de cédula, primero en Nueva York, y ahora nuestros ciudadanos migrantes en Nueva York se acercan al consulado en Manhattan y reciben su cédula en 30 minutos, igual que acá en el país. Ya no tienen que esperar 60 o 90 días para recibir su documento físico de la cédula. Y lo mismo hicimos en Madrid, en España, mi querido José Antonio. Estos son los cambios que se están reflejando en la institución, en beneficio de la ciudadanía.
0: Ustedes acaban de escuchar cuál es el servicio que brinda el registro civil de nuestro país con el director general Otón Rivadeneira, quien nos ha acompañado aquí en el programa Más Noticias en la Comunidad. Gracias por haber estado con nosotros.
15: Muchísimas gracias a usted, José Antonio, y a toda la ciudadanía que nos ve y nos escucha. Bendiciones, buen día.
0: Y nosotros aquí estamos ya finalizando, se nos fue el tiempo, finaliza Más Noticias en la Comunidad. Gracias, amigos.
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0: Amigos, ¿qué tal? Bienvenidos a nuestro programa del día de hoy. 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Amigos, bienvenidos. Aquí estamos iniciando nuestro programa del día de hoy, Bajo Control. Y por supuesto, en la primera hora, los mejores recuerdos musicales. Bienvenidos. Aquí estamos ya con la música.

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1: Amigos, son las 9:06 a.m. Aquí estamos junto a ustedes en nuestro programa del día de hoy, Bajo Control. 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Amigos, y continuamos aquí con más recuerdos en Bajo Control.

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1: Amigos cómplices, son las 9:13 a.m. Y aquí vamos a hacer una breve pausa. Volveremos enseguida con todos ustedes.
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0: Amigos cómplices, junto a ustedes en esta mañana y el último llamado a los futuros Pumas de la UDA. 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Amigos cómplices, continuamos aquí en Bajo Control.
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0: Bueno, aquí hay una información que la da a conocer diario El Mercurio. Amaneció cerrada la vía El Relleno Sanitario en la parroquia Santa Ana del Cantón Cuenca. La vía Cuenca El Valle Santa Ana amaneció cerrada este viernes 31 de julio. De manera preliminar, se conoce que el cierre se presentó en el sector de la vía que conduce al relleno sanitario de Playa de los Ángeles. Los usuarios de los servicios de transporte reportaron que no pudieron seguir con su recorrido por este tramo debido a un plantón protagonizado por moradores del sector. Algunas personas informaron que los habitantes de la comunidad San Miguel de Pucacruz cerraron el tramo vial como medida de protesta por presuntos incumplimientos de convenios y compromisos asumidos hace más de 21 años por el GAD de Santa Ana y el municipio de Cuenca. La circulación estuvo restringida por varios minutos. Bueno, hubo un plantón entonces. ¿Cuáles son esos compromisos por los que reclaman los moradores del sector? Estaremos pendientes del desarrollo de esta información. Bueno, mientras tanto, seguimos aquí con más recuerdos en la primera hora de Bajo Control. Son las 9:30 de la mañana.

0: Amigos cómplices, el placer de acompañarles a ustedes en esta mañana de viernes, el último día de la semana y también es el último día del mes de julio. Ya estamos por recibir al mes de agosto, mañana 1 de agosto. ¿Cómo pasan los meses? ¿Cómo pasan los días, amigos? Pero aquí les tenemos recomendaciones y para su salud. 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

Amigos, aquí les vamos a entregar el pensamiento del día de hoy. Y justamente una frase para reflexionar. La verdadera libertad comienza el día que dejas de vivir para impresionar a personas que nunca estarán satisfechas. Interesante la frase para el día de hoy. La verdadera libertad comienza el día que dejes de vivir para impresionar a personas que nunca estarán satisfechas. Amigos, este fue el pensamiento del día de hoy y continuamos aquí en Bajo Control. Son las 9:40 minutos.

0: Amigos cómplices, son las 9:46 y recuerden la gran presentación de Sergio Sacoto, precisamente hoy aquí en la ciudad de Cuenca. 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Y con él iniciamos el espacio publicitario.
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2: Amigos, cuando son las 10 en punto de la mañana, les vamos a entregar a ustedes las informaciones más destacadas generadas en los últimos minutos. Comenzamos de inmediato. Atención, se da a conocer por parte del presidente Daniel Noboa, dice que no incluirá el referéndum sobre funciones del Consejo de Participación Ciudadana y Control Social en las elecciones seccionales de 2026. El primer mandatario confirmó que en las elecciones seccionales de noviembre no incluirá una pregunta para reformar las atribuciones del Consejo de Participación Ciudadana y Control Social. La propuesta planteaba retirar a ese organismo la facultad de designar autoridades de control y trasladar esa competencia a la Asamblea Nacional. Durante una entrevista radial, el mandatario explicó que, aunque considera necesaria esa reforma, no formará parte de los comicios del 29 de noviembre. En cambio, Noboa aseguró que le gustaría impulsar otras preguntas mediante un referéndum, especialmente aquellas que, según dijo, fueron bloqueadas por la oposición, es lo que dijo él, la oposición política o por la Corte Constitucional. Entre los temas que mencionó está eliminar la condición de grupo de atención prioritaria para las personas privadas de la libertad, establecida en la Constitución del año 2008. También reiteró su intención de promover la castración química para quienes sean condenados por violación de menores de edad. El presidente sostuvo que estas iniciativas responden a las preguntas y a las preocupaciones de las familias ecuatorianas y cuestionó que, según dijo, tenga prioridad un criminal antes que un hijo. Bueno, y en otro tema les damos a conocer en el microinformativo de la hora. Atención. SELEC dice que presentó a Estados Unidos evidencia contundente que demuestra el fraude de PROGEN. Atención, la Corporación Eléctrica del Ecuador, SELEC EP, informó que presentó evidencia contundente del fraude de la empresa estadounidense PROGEN ante la Corte Federal de la Florida. A través de un comunicado, la entidad afirmó que expuso nueva información como respuesta a una moción malintencionada de PROGEN con la que se pretendía bloquear la posibilidad de continuar obteniendo pruebas que permitan determinar responsabilidades y recuperar los recursos. Entre la evidencia presentada constan los testimonios de testigos como Wad Manning, hermano del gerente de PROGEN, y Apollo Electric, empresa que vendió los equipos a la compañía procesada. Según esas versiones, PROGEN nunca tuvo experiencia relevante para desarrollar el proyecto que contrató SELEC EP. Por eso entregó información y documentos falsos para poder obtener el contrato. La Corporación Eléctrica también sostiene que PROGEN nunca tuvo la intención de cumplir a cabalidad el convenio para la instalación de dos centrales térmicas que se iban a utilizar debido a los apagones que azotaron al Ecuador en 2024. Esto se evidenciaría en la compra de generadores usados en Houston y en la India, así como en la eliminación de los componentes eléctricos, su limpieza, pintura y envío a SELEC EP como si fueran nuevos, con el claro objetivo de defraudar, dice la carta de la empresa pública. Agrega que el dinero que PROGEN recibió de SELEC fue utilizado en su gran mayoría con fines personales, la institución ecuatoriana aseveró que la Corte Federal de Florida ya tiene en su conocimiento estos testimonios y que no permitirá que se obstaculice el acceso a más evidencias. Ecuador presentó una demanda en Estados Unidos contra Progen por el desfalco de 104 millones de dólares en generadores inservibles para las centrales de Salitral y Quevedo. Amigos, en una hora les tendremos más noticias.
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2: Amigos, el tema para el día de hoy pasa sobre el miedo con coraje y hazlo ahora. El tema para hoy: sé una persona animosa que no busca los peligros, pero que cuando se presentan los encara para vencerlos. Si sufres un fracaso, admite honestamente que fallaste y saca lecciones prácticas de tus errores. Sin mirar atrás, emprende de nuevo la misión de acertar en tus emprendimientos, en tus empresas, negocios, etc. No des cabida al miedo ni te doblegues bajo su imperio dictatorial y esclavizante. Declárate luchador indomable y persiste en tu empeño de lograr los objetivos que te has propuesto. Si para emprender un proyecto esperas el momento de las condiciones ideales, tal vez nunca realices algo que valga la pena. Por eso, pasa ahora mismo sobre el miedo con coraje. Amigos, les hemos entregado el tema del día de hoy. Estamos en la segunda hora de nuestro programa.
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0: domingo, son las 10 de la mañana con 15 minutos. 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

0: Amigos cómplices, con ustedes aquí presentándoles nuestro programa Bajo Control. 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Bueno, y mientras tanto, aquí seguimos en Bajo Control.
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0: Bueno, vamos a compartir con ustedes las informaciones más destacadas. Bueno, es importante darles a conocer a ustedes lo siguiente. Una información que prácticamente ya se está dando a conocer en las últimas horas. El presidente Daniel Noboa confirma que la baja del precio de combustibles continuará en el mes de agosto. El costo de los combustibles en el Ecuador van a experimentar también una reducción de precios en agosto, pues se seguirá aplicando el mecanismo decretado por los altos costos del petróleo en el mundo. El precio de los combustibles entonces en nuestro país tendrán una leve disminución o reducción desde el 12 de agosto, así como ocurrió en el mes de julio, lo anunció el presidente Daniel Noboa. Esta variación ocurrirá porque seguirá aplicándose el mecanismo del sistema de bandas por las tensiones en Medio Oriente que entre mayo y julio provocaron alta volatilidad y empujaron el precio del barril del petróleo. ¿Qué les parece? El costo bajó 5 centavos el mes pasado, entonces vamos a ver en qué porcentaje disminuyen a partir del 12 de agosto, estaremos pendientes. Ya son las 10 de la mañana con 30 minutos, continuamos en Bajo Control.
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0: Amigos, y aquí continuamos en nuestro programa Bajo Control del día de hoy. 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
0: Bueno, así es, amigos, estamos en el toque deportivo de la mañana y en este momento queremos contarles a ustedes cuál es el premio económico que recibe Richard Carapaz luego de su gran participación en el Tour de Francia 2026. Richard Carapaz no solo firmó una de las mejores actuaciones de su carrera en el Tour de Francia 2026, sino que también fue uno de los corredores con mayores ganancias económicas de la competencia gracias a sus destacados resultados. El ecuatoriano finalizó como cuarto ciclista que más premios en efectivo obtuvo durante las 3 semanas de carrera. De acuerdo con el balance oficial del Tour de Francia, la locomotora del Carchi acumuló $117,000, ubicándose únicamente por detrás del campeón Tadej Pogačar y también de Remco Evenepoel, él es de Bélgica, y del mexicano Isaac del Toro. Bien, entonces, por Richard Carapaz, que conquistó 2 etapas, se proclamó por segunda vez como rey de la montaña, fue elegido supercombativo del Tour y terminó en el 8º puesto de la clasificación general. Logros que le permitieron sumar importantes premios económicos. Felicitaciones al ciclista ecuatoriano Richard Carapaz. Y este fue el toque deportivo de la mañana.
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0: Amigos, y aquí vamos a continuar con más música. Recuerden, estaremos sorteando pases de cortesía para el concierto de Sergio Sacoto esta noche en el Teatro Pumapungo. Espere usted el anuncio. En cualquier momento lo estaremos haciendo. Mientras tanto, aquí está una canción de Sergio Sacoto.
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2: Amigos, aquí las informaciones más destacadas para esta hora. Atención, alias Pan de Piña fue recapturado en Daule. Apenas 11 días después de recuperar su libertad, el presunto cabecilla de los Chone Killers fue detenido durante un allanamiento militar en Daule, donde también se incautaron un arma, municiones y droga. Marcos Armando Duarte Arévalo, más conocido como alias Pan de Piña, o también se lo conocía como Matón de Daule, fue recapturado la noche del jueves 30 de julio en el cantón Daule, provincia del Guayas, apenas 11 días después de haber recuperado la libertad por una disposición judicial. El operativo fue ejecutado por las Fuerzas Armadas mediante un allanamiento a un inmueble ubicado en la cabecera cantonal. Durante la intervención también fueron detenidos una persona adulta y un adolescente. Además, los militares decomisaron un arma de fuego, municiones y sustancias sujetas a fiscalización. Alias Pan de Piña, señalado como presunto cabecilla del grupo de delincuencia organizado Chone Killers, había sido capturado el pasado 18 de julio en el norte de la ciudad de Guayaquil. En aquella ocasión, militares inspeccionaron el vehículo en el que se movilizaba y encontraron un arma de fuego y 43 gramos de cocaína. Tras esa detención, el ministro de Defensa, Giancarlo Lofredo, aseguró a través de sus redes sociales que se trataba de un objetivo criminal priorizado, al que identificó como uno de los presuntos líderes de esa organización delictiva. Pese a los antecedentes judiciales de Duarte, registra desde 2021 por delitos como robo, delincuencia organizada, tráfico de drogas, asociación ilícita, homicidio e incumplimiento de decisiones legítimas de autoridad competente. Durante la audiencia de flagrancia, la fiscal Cecilia R.A. solicitó medidas cautelares distintas a la prisión preventiva. El juez acogió ese pedido y dispuso que el procesado se presentara dos veces por semana ante la autoridad competente, además de prohibirle la salida del país mientras continuaban las investigaciones. La resolución generó fuertes cuestionamientos y dio paso a una investigación interna sobre la actuación de la fiscal. Días después, agentes de la fiscalía y de la policía allanaron su despacho como parte de las diligencias para determinar si existieron irregularidades en el manejo del caso. Con la nueva captura de alias Pan de Piña, las autoridades retomarán el proceso judicial en su contra mientras continúan las investigaciones, tanto por los nuevos indicios encontrados durante el operativo como por la polémica decisión que permitió su salida de prisión apenas 11 días antes. Esta información la estamos tomando de diario El Telégrafo. En una hora estaremos con la segunda emisión de Más Noticias.
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2: Amigos cómplices, arranca la tercera hora de nuestro programa. Todo lo tenemos bajo control el día de hoy. Y tenemos más música.
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1: Amigos, hoy vamos a recordar la trayectoria de Gaynor Hopkins, más conocida como Bonnie Taylor. Se trata de esta gran cantante y compositora británica, apodada como la primera dama del rock. Su sello personal fue el inconfundible tono de voz ronca y áspera. Y eso permitió crear grandes canciones como Eclipse Total del Amor, por ejemplo, uno de los temas emblemáticos de Bonnie Taylor. Como les decimos, ella nació el 8 de junio de 1951 y falleció hace pocos días, el 8 de julio de este año 2026. Hoy vamos a recordar la gran trayectoria de Bonnie Taylor aquí en Bajo Control.

0: Amigos cómplices, son las 11 de la mañana con 14 minutos. Una pausa, volveremos.
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11: Bueno, ustedes acaban de escuchar el anuncio. Son las 11:19. Hasta las 11:22. Exactamente tienen 2 minutos para inscribirse a través de nuestro celular 0999-703000.
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Entonces, comiencen a participar por los pases de cortesía. Son dos específicamente. Dos pases de cortesía para el gran concierto de Sergio Sakoto, solamente mensajes de texto. Nombres completos y su número de celular. Gracias entonces a quienes ya están ingresando a nuestro número celular de la radio, el 09-9970-3000. Tienen ya un minuto prácticamente, porque hasta las 11:21 vamos a receptar sus comunicaciones. Ya son las 11:20. Esperamos sus contactos en este lapso de tiempo. Ya quedan segundos nada más. Luego estaremos depurando el listado de participantes y realizaremos el sorteo.

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1: Amigos cómplices, ya estamos en los 30 minutos finales de nuestro programa Bajo Control. Estamos ya depurando el listado de participaciones para el sorteo de dos pases de cortesía y puedan disfrutar del concierto de Sergio Sacoto esta noche en el Teatro Pumapungo. Entonces, en unos instantes estaremos ya realizando el sorteo entre quienes ingresaron entre las 11 de la mañana con 19 minutos y 11 con 21 minutos. En dos minutos hemos recibido decenas de llamadas y ya vamos a darles a conocer el número total de participantes. Estamos depurando el listado y procederemos con el sorteo.
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0: Muy bien, amigos. Hemos depurado el listado, como les decíamos. Tenemos 39 participaciones para dos pases de cortesía y así puedan disfrutar del gran concierto de Sergio Sacoto, que se presenta hoy en el Teatro Pumapungo. Sergio Sacoto, artista ecuatoriano con sus grandes éxitos esta noche. Y tenemos entonces dos opciones. Y a propósito del sorteo, está con nosotros nuestro compañero Pedro José Coronel. ¿Qué tal? Buenos días, Pedro.
1: Muy buenos días, José Antonio. Amigas, amigos, cómplices que están en sintonía de Bajo Control. Un saludo cordial para ustedes.
0: Bueno, interrumpimos la preparación de su material informativo para el mediodía para consultarle dos números, por favor, del 1 al 39, si fuera tan amable. El primer número.
1: Con gusto. Vamos primero con el número 25.
0: Perfecto, ya tenemos acá entonces el número 25 y esto le corresponde, estamos revisando el listado, Cristian Rodrigo Castro Hugo tiene el pase de cortesía, lo haremos llegar de manera digital. Y está adjunto su número telefónico. Felicitaciones. Y ahora vamos con el segundo número del 1 al 39, Pedro José, por favor.
1: Con gusto. Vamos con toda la suerte para el número, a ver, el número 12.
0: El número 12, perfecto. Aquí tenemos entonces el número 12. Le corresponde a Tito Gustavo Illescas. Felicitaciones. Entonces, al segundo ganador del pase de cortesía. Repetimos, gracias Pedro José por su ayuda.
1: Estamos siempre a las órdenes.
0: Bueno, repetimos los nombres de los ganadores. Cristian Rodrigo Castro y Tito Gustavo Illescas tienen el pase de cortesía para el gran concierto de Sergio Sacoto. Haremos llegar sus pases de manera digital. Gracias por haber participado. Y nosotros seguimos en Bajo Control, luego de la pausa, los minutos finales del programa.
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0: Amigos, estamos ya en los minutos finales del programa.
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0: Amigos, finalizamos nuestro programa del día de hoy. Muchas gracias a todos ustedes. 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Y aquí finaliza Bajo Control, amigos. Ya vienen las noticias.
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4: Amigos, bienvenidos. Aquí estamos en esta mañana, o en este mediodía, ya listos para entregarles a ustedes las informaciones más destacadas para los siguientes minutos. Buenas tardes, Marlene.
5: Buenas tardes, José Antonio. Amigos oyentes, muy buenas tardes y bienvenidos.
2: Estos son los titulares de Más Noticias.
4: Entre los titulares, alias Pan de Piña fue recapturado en Daule apenas 11 días después de recuperar su libertad.
5: Y cae alias El Topo y rescatan a 2 secuestrados en Guayaquil.
4: En temas de inseguridad les tendremos información. Además, contarles a ustedes que en algunas cooperativas de transporte interprovincial e intracantonal ya están cobrando la nueva tarifa. O sea, más el 25%, pese a que entre en vigencia el día de mañana, 1 de agosto. Estaremos ampliando esta información para ustedes. Bienvenidos, esta es la segunda emisión de Más Noticias.
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4: De inmediato vamos con el detalle de las informaciones. Alias Pan de Piña fue recapturado en Daule apenas 11 días después de recuperar su libertad. El presunto cabecilla de los Chone Killers fue detenido durante un allanamiento militar en Daule, donde también se incautaron un arma, municiones y droga. Marcos Armando Duarte Arévalo, conocido como alias Pan de Piña o Matón de Daule, fue recapturado la noche del jueves 30 de julio en el Cantón Durán, provincia del Guayas, apenas 11 días después de haber recapturado o recuperado su libertad por disposición judicial. El operativo fue ejecutado por las Fuerzas Armadas mediante un allanamiento a un inmueble que está ubicado en la cabecera cantonal. Durante la intervención también fueron detenidos otro adulto y un adolescente. Además, los militares decomisaron un arma de fuego, municiones y sustancias sujetas a fiscalización. Alias Pan de Piña, señalado como presunto cabecilla del grupo de delincuencia organizada Chone Killers, había sido capturado el pasado 18 de julio en el norte de Guayaquil. En aquella ocasión, militares inspeccionaron el vehículo en el que se movilizaba y encontraron un arma de fuego y 43 gramos de cocaína. Tras esa detención, el ministro de Defensa, Giancarlo Lofredo, aseguró a través de sus redes sociales que se trataba de un objetivo criminal priorizado al que identificó como uno de los presuntos líderes de la organización delictiva. Pero aquí vino la polémica. Pese a los antecedentes judiciales que Duarte Arévalo registra desde el año 2021 por delitos como robo, delincuencia organizada, tráfico de drogas, asociación ilícita, homicidio e incumplimiento de decisiones legítimas de autoridad competente, durante la audiencia de flagrancia, la fiscal Cecilia R.A. solicitó medidas cautelares distintas a la prisión preventiva. Y el juez acogió ese pedido y dispuso que el procesado se presentara dos veces por semana ante la autoridad competente, además de prohibirle la salida del país mientras continuaban las investigaciones. La resolución generó fuertes cuestionamientos y dio paso a una investigación interna sobre la actuación de la fiscal. Días después, agentes de la Fiscalía y de la Policía Nacional allanaron su despacho como parte de las diligencias para determinar si existieron irregularidades en el manejo del caso. Con la nueva captura de alias Pan de Piña, las autoridades retomarán el proceso judicial en su contra, mientras continúan las investigaciones, tanto por los 9 indicios encontrados durante el operativo como por la polémica decisión que permitió su salida de prisión apenas 11 días antes. Esas son las informaciones de última hora, 12 horas 7 minutos.
5: Y cae alias El Topo y rescatan a 2 secuestrados en Guayaquil durante un operativo militar en Urdenor, al norte de Guayaquil. Se aprendió al presunto jefe de sicarios este 31 de julio. Este viernes, las Fuerzas Armadas del Ecuador aprendieron a alias El Topo, quien sería el presunto jefe de sicarios. Esta captura se logró en Urdenor, al norte de Guayaquil, durante operaciones militares de ámbito interno, en coordinación con inteligencia militar. En la acción militar se realizaron tareas de reconocimiento y control, además se decomisaron un arma de fuego, 2 alimentadoras, 12 municiones calibre 9 milímetros, 32 sustancias catalogadas sujetas a fiscalización, 3 cámaras de seguridad y otros indicios que deberán ser puestos a manos de la justicia. Paralelamente, como parte del operativo, los uniformados lograron el rescate de 2 personas que se encontraban en presunta situación de secuestro. Durante esta acción también se decomisaron una pistola Glock, 130 dosis de sustancias ilícitas. Las Fuerzas Armadas indicaron que se siguieron los respectivos procedimientos de ley para este operativo. El ejército ecuatoriano mantiene su compromiso de ejecutar operaciones militares en apoyo a la seguridad interna, contribuyendo a combatir las estructuras delictivas y a fortalecer la tranquilidad de los ciudadanos, afirma la institución.
4: Amigos, son las 12 horas con 8 minutos y ahora les damos a conocer información acerca del incremento en un 25% en los pasajes para el transporte interprovincial e intracantonal. El día de hoy, nuestro compañero Pedro José Coronel estuvo en las instalaciones de la terminal terrestre de la ciudad de Cuenca para conocer el ambiente que se vive precisamente entre los usuarios por el incremento de la tarifa del transporte. Escuchemos parte de su informe realizado en la mañana de hoy.
3: Es que es una ruta muy utilizada por las personas y queremos ver esto. ¿Cuánto será la ruta? Muy bien, recuperamos la transmisión. Muy buenos días, caballero. Mil disculpas por molestar, estamos en vivo para Radio Cómplice. ¿Cómo se encuentran los precios ahora y luego el día de mañana se modificarán las tarifas? ¿Qué información
6: está? Recomiendo a mi estimado, alguien
3: usted, bueno, muy amable, gracias. Bueno, aquí son encomiendas, vamos a continuar, acá en la esquina. Bueno, muy bien, acá, exacto, muy bien. Vamos a avanzar, vamos a ver si podemos ingresar a conocer justamente las nuevas tarifas. Muy buenos días. Mil disculpas, mi señora, por molestar. Estamos en vivo para Radio Cómplice. Queríamos conocer información sobre las tarifas. ¿Ustedes brindan servicio a nivel de la ciudad de Cuenca o también es a otras provincias? Por favor.
7: Buenos días. Sí, nosotros tenemos las frecuencias que es Cuenca Macas, Cuenca Quito. Por el momento para Cuenca Macas estamos con el mismo precio que estamos desde el 1 de agosto para el alza del precio.
3: ¿Y cuánto está ahora y cuánto estará el día de mañana?
7: El día de hoy está a 12,65. Para el día de mañana estará ya a 15,75.
3: ¿Cómo han visto esta manifestación las personas?
7: Por el momento, las personas, los usuarios están tranquilos, no ha habido, digamos, alguna que la gente se moleste, nada, porque están los precios normales, pero tal vez el día de mañana tenemos que ver la reacción. Claro.
3: Ok, continuamos nosotros, amigas, amigos, cómplices, conociendo estas nuevas tarifas. Vamos a ingresar ahora a otra cooperativa para conocer información. Mi señora, muy buenos días. Mil disculpas por molestar, estamos en vivo para Radio Cómplice. Queríamos conocer sobre los servicios que brindan ustedes justamente. ¿En qué precio están ahora y en qué precio estarán el día de mañana, por favor?
8: Para Quito está en 13,90 el día de hoy, el día de mañana sube ya a 17,35.
3: ¿Ustedes cubren otras frecuencias, tal vez la frecuencia de Cuenca Azores?
8: No.
3: ¿Solo Cuenca Quito?
8: Sí.
3: Esa es la única. Ahora, ¿qué han dicho las personas al respecto? ¿Aún no se han emitido comentarios sobre estas nuevas modificaciones?
8: No, hasta el momento no.
3: Eso será el día de mañana.
8: Exacto.
3: Muy amable, gracias por sus comentarios. Así está la situación, aún no se modifican los precios, sin embargo las personas han emitido comentarios. Vamos a ver si podemos conversar con más caballeros sobre estas nuevas frecuencias. Queremos conocer la ruta Cuenca-Azogues, sin embargo no hemos visto estas frecuencias. Vamos a ingresar acá a esta cooperativa. Buenos días, mil disculpas por molestarles, no sé si les interrumpimos unos minutitos. Estamos en vivo. Buenos días, mi señora. Antes que se vaya, ¿cómo están las frecuencias ahora? ¿Los precios están con un valor? ¿El día de mañana estarán con otro? ¿Cómo está la situación?
9: Buenos días. Por el momento ya nos estamos manejando con los precios establecidos con el 25%. Sí, ya nos estamos manejando con esos precios.
3: ¿Cuáles son los servicios que ustedes brindan, los productos, hacia dónde?
9: Nosotros tenemos la ruta Cuenca-Loja, Cuenca-Yanzaza, Loja-Quito, Quito-Loja.
3: ¿En qué precios están ahora? Y en comparación, ustedes ya se adelantaron, digamos,
9: Lo que pasa es que ya nos dieron un comunicado de aquí, del terminal mismo, los señores de la EMOP, y nos hicieron ya el alza de los pasajes al 25%. El comunicado está ahí, visible para los usuarios, y por lo general la Loja valía 8.65, ahora está valiendo 10.90.
3: Sí. Muchas gracias por sus comentarios. Gracias. Vamos a continuar conversando. Muy buenos días. La modificación de los precios ya se ha hecho efectiva en esta cooperativa. ¿Qué opinión tiene usted al respecto?
10: No. Se necesita viajar, hay que pagar lo que es.
3: Esperaría una mejora del servicio también.
10: Bueno, el servicio siempre ha sido bueno en viajeros. Nosotros siempre viajamos por aquí.
4: Bueno, parte de lo que manifestaban los representantes, quienes están en las oficinas de las empresas viajeros, por ejemplo, Azuay, Semería, también las oficinas de Santa, las oficinas de la Unión de Cooperativas Cuenca-Azogues, que agrupa a Sidca, Cooperativa Ingapirca, Reina de la Nube. En el caso específico de los pasajes entre las ciudades de Cuenca y Azogues, que es la preocupación que tienen los amigos oyentes, sobre todo cuánto se pagará a partir de mañana, aquí les tenemos esta información que la tomamos de Semanario El Espectador, y dice lo siguiente: las nuevas tarifas de pasajes en la provincia del Cañar, haciendo referencia a la provincia del Cañar, y básicamente la ruta Azogues-Cuenca, costará $1.08. Antes costaba 86 centavos, cobraban 90. Ahora la tarifa es $1.08. Entendemos que estarían redondeando, bueno, por la dificultad de los sueltos y todo eso, $1.10. Ese será el costo del pasaje de 90 a $1.10, 20 centavos más costará el pasaje entre las ciudades de Azogues y Cuenca, y obviamente el 50%, que será el costo preferencial, es decir, tercera edad, discapacidad. El caso de Azogues Biblián, la tarifa es la siguiente: 45 centavos. Esa será la tarifa de la ruta Azogues Biblián. Azogues Cañar costará $1.44. Azogues Dele costará $1.22. Azogues El Tambo, $1.58. Azogues La Troncal, $4.10. Azogues Guayaquil, $7.40. Biblián Cuenca, $1.29. Entendemos que van a redondear a $1.30. Biblián Cañar, $0.93. La ruta también. Cañar La Troncal, $3.02. Cañar Guayaquil, $6.11. Estas son entonces las tarifas. Y por acá estábamos revisando también de la cadena Ecuavisa ya a nivel nacional. Lamentablemente, en la nota de semanario El Espectador no dan a conocer de las rutas que acabamos de mencionar los precios anteriores, diríamos. Solamente nos están colocando ya cuáles son los valores referenciales establecidos por la Agencia Nacional de Tránsito. En la cadena Ecuavisa ya se informaba también justamente sobre el incremento del 25%. Viajar entre provincias será obviamente más costoso a partir del día de mañana. Los pasajes del transporte público intra e interprovincial aumentarán un 25%. Luego, dice la información, luego de que la ANT emitiera la resolución que autoriza el incremento de las tarifas a escala nacional. Sin embargo, pese a que la medida entrará oficialmente en vigencia el próximo día, el día de mañana ya, la Federación Nacional de Cooperativas de Transporte Público de Pasajeros Intra e Interprovincial del Ecuador confirmó que varias operadoras ya comenzaron a cobrar los nuevos valores. Y es así, hoy hemos constatado en una de las oficinas de viajeros, por ejemplo, donde estuvo nuestro compañero Pedro José Coronel, decían, ya nos estamos manejando con los nuevos valores. Ecuavisa.com evidenció también que algunas cooperativas ya aplican las tarifas actualizadas, mientras que los usuarios expresan su inconformidad por el incremento, especialmente en plena temporada de vacaciones del régimen Sierra Amazonía, cuando miles de personas se movilizan hacia distintos lugares turísticos y a visitas familiares también. Bueno, el impacto del aumento será mayor en las rutas de larga distancia. Por ejemplo, un viaje entre Guayaquil y Quito, que actualmente cuesta $13, pasará a costar $16.25, es decir, $3.25 más por el boleto. Una situación similar ocurre en la ruta Quito-Atacames, donde el pasaje también subirá de $13 a $16.25. En el caso de la ruta Quito-Cuenca, consultaban eso, amigos oyentes, el precio pasará de $17.25 a $21.26. O sea, sí es representativo en realidad. Lo que representa en este caso un incremento de $4.31 por pasajero en la ruta Quito-Cuenca. En rutas de menor costo, el incremento también será visible, aunque en menor proporción. Viajar de Quito a Ibarra, por ejemplo, pasará de $3.75 a $4.68, mientras que el trayecto entre Guayaquil y Playas Villamil aumentará de $3.55 a $4.43. Otra ruta que ha sido la curiosidad, por decirlo así, de nuestros amigos, la ruta Cuenca-Guayaquil. Antes costaba $9.02, hoy por hoy ya prácticamente tiene el costo de $11.05, un incremento de $2.03. Ya hemos informado acerca de la ruta Guayaquil-Quito. Antes $13, hoy $16.25. Estos son los nuevos valores entonces, y también hay otras rutas, como Quito-Atacames, por ejemplo. Antes costaba $13, amigos, la ruta Cuenca-Guayaquil. Antes costaba $9.02, hoy por hoy ya prácticamente tiene el costo de $11.05, un incremento de $2.03. Ya hemos informado acerca de la ruta Guayaquil-Quito.

0: Cuenca, $17.25, costaba antes, hoy, $21.56. Quito Ibarra, antes $3.75, ahora $4.68. La ruta Quito Ambato de $4 pasa a $5. Hay otra ruta, la Cuenca Machala, vale la pena dar a conocer. Antes $6.09, ahora $8.63, es decir, un incremento de $1.73 por pasajero. ¿Qué les parece? Así están las cosas con los nuevos pasajes. En los terminales terrestres de Quito y Guayaquil, varios pasajeros han manifestado su preocupación por el incremento, ya que aseguran que el aumento representa un gasto adicional para las familias que viajan con frecuencia o aprovechan las vacaciones escolares para desplazarse hacia otros cantones y provincias del país. Así entonces, les hemos dado a conocer esta información amplia acerca de los nuevos costos de los pasajes interprovinciales e intracantonales, amigos, con el incremento del 25%. Amigos, y vamos a continuar con más informaciones, 12:23.
1: Y les damos a conocer también que el precio de las gasolinas volverá a bajar en el mes de agosto, así se ha anunciado por parte del gobierno. Se confirmó que durante agosto se registrará una nueva reducción en el precio de las gasolinas en Ecuador. Este anuncio ocurrió este viernes 31 de julio. Durante una entrevista con un medio nacional, el presidente Noboa explicó que el comportamiento reciente del mercado internacional del petróleo permitirá mantener una tendencia gradual a la baja en los combustibles. Según el mandatario, esta reducción responde a la nueva fórmula implementada por el gobierno para amortiguar la volatilidad internacional de los derivados del crudo. El objetivo principal es evitar incrementos bruscos en los precios internos y mejorar la competitividad de sectores como el transporte y la producción nacional. Noboa también aclaró que el sistema de fijación de precios no responde de manera inmediata a las variaciones del precio internacional del petróleo. Esto se debe al tiempo necesario entre la extracción del crudo, su refinación y la llegada del combustible al mercado. Hay fórmulas en las que uno puede analizar cuál es el tiempo entre la extracción del barril, el refinamiento y la entrega de ese combustible. Ese proceso toma entre 45 y 60 días, señaló. Indicó que Ecuador recibió entre mayo y julio el impacto del periodo en el que el crudo West Texas Intermediate, WTI, de referencia para el mercado ecuatoriano, alcanzó alrededor de $110 por barril.
0: Amigos, son las 12:24. Y lo que ha llamado mucho la atención en las últimas horas, jueces de la Corte Nacional de Justicia, investigados por supuesto cohecho, y la advertencia del ministro del Interior, que formuló horas atrás. Desde el 29 de julio, la Fiscalía General del Estado mantiene abierta una investigación previa por el presunto delito de cohecho. En coordinación con la Policía Nacional, ejecutó varios allanamientos a inmuebles ubicados en el norte de la ciudad de Quito con el objetivo de recabar indicios. Los investigados son Milton Velázquez, Patricio Secaira e Iván Larco, jueces de la Corte Nacional de Justicia, quienes habrían sido parte del tribunal que emitió una sentencia de recurso de casación en la que se ordenó pagar $59.334.103 a favor de una empresa china. La noticia del delito tiene como antecedente el testimonio anticipado de Michael Ismael Hernández, sentenciado en el caso Plaga, quien en el año 2024 involucró a varios magistrados de la Corte Nacional de Justicia en varios hechos. En su versión, Hernández manifestó que, durante un evento efectuado en Guayaquil, mantuvo reuniones con varias personas y conoció que los mencionados jueces habrían gestionado la emisión del fallo correspondiente a una causa

0: permanecía represada por varios años. Durante los allanamientos se levantaron como indicios documentos, teléfonos celulares y computadoras. La Fiscalía informó que continuará practicando las diligencias necesarias para el esclarecimiento de los hechos. Con respecto al debido proceso, el debido cohecho está tipificado en el artículo 280 del Código Orgánico Integral Penal COIF. Pero hay una advertencia del ministro que ha causado reacciones. Tras estos allanamientos, el ministro del Interior lanzó la advertencia a los jueces de la Corte: nadie es intocable, que les llegue el mensaje, o se enderezan o van presos, o se enderezan y se corrigen, o van a terminar presos, afirmó el funcionario, el ministro del Interior, John Reinberg. Y esto ya es motivo de pronunciamientos por parte del Colegio de Abogados del Pichincha, que hablan de la independencia que debe tener la justicia ante los demás poderes del Estado. Y también hoy ha sido consultado el doctor Rubén Calle sobre este tema, y también sobre el proceso de designación de jueces temporales de la Corte Nacional de Justicia. Esto es lo que dijo en su análisis Rubén Calle, presidente del Colegio de Abogados de la SUAY.
1: Bueno, en verdad el Consejo de la Judicatura está pasando un momento crítico que a su vez no implica nada más que el resultado de lo que ha venido también ocurriendo durante todo este tiempo en el propio Consejo y en la Administración de Justicia. Hacer una convocatoria para jueces temporales no es lo que está previsto ni en nuestra Constitución y tampoco es la solución, porque esto implicaría que, en definitiva, mediante procedimientos demasiadamente rápidos, se va a hacer un escogitamiento que, en otras palabras, tenemos temor de que sea una designación a dedo, definitivamente, de nuevos jueces, y que el concurso que está establecido en la ley, en el Código Orgánico de la Función Judicial, sea postergado indefinidamente. Lo que debió haberse y debe hacerse es acelerar los procesos de concursos en vista de que ya no hay banco de elegibles de hace muchos años, y consecuentemente dar una solución definitiva, constitucional y legal al problema. Esto de los jueces temporales que sean nombrados no está muy claro en la forma como se pretende hacerlo. Y también es importante tener en cuenta que la Corte Nacional también requiere una renovación inmediata. Están la mayoría de jueces, apenas creo que 7 u 8 están como titulares. El resto está sin una nominación a través de concurso. Por eso que creo que el Consejo de la Judicatura tiene que obrar en el marco de la Constitución y la ley, y no a cuenta de emergencias, tampoco vulnerar el debido proceso para que tengamos jueces, como dice la Constitución, especializados, ¿no es cierto?, que han sido ganadores de concursos y que, por tanto, ameriten y generen confianza en la Administración de Justicia.
2: ¿Sería seguir el procedimiento o adelantar el concurso?
1: Lo más óptimo sería hacer los concursos y, efectivamente, aunque lleve un poco más de tiempo, pero hacer los concursos, definitivamente.
3: ¿Qué se desencadena esta crisis de la falta de jueces?
1: Fruto de el control político de parte del Consejo de la Judicatura. El Consejo de la Judicatura se volvió hace mucho tiempo un instrumento de control de los diferentes gobiernos, y eso ha hecho que este organismo, lejos de preocuparse de mantener una regularidad, de planificar y ejecutar acciones que permitan mantener eficiente la Administración de Justicia, han incurrido en cualquier otro tipo de acciones menos en ello. Y por eso es de que no ha existido evaluación de los jueces, no ha existido evaluación ni concursos para notarios, para fiscales, etcétera. Y tenemos personal que, en definitiva, ha sido escogido ya del banco de elegibles, se agotó, y hoy, en estos últimos tiempos, vienen siendo, sin ningún procedimiento, nominados en estas funciones.
0: Bueno, ustedes acaban de escuchar el pronunciamiento del presidente del Colegio de Abogados de la SUAY analizando este proceso de designación de jueces temporales en la Corte Nacional de Justicia. Y hacemos una pausa. Volveremos enseguida. Son las 12:31 minutos.
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0: Amigos, continuamos 12 horas con 33 minutos y continuamos con el ámbito de la justicia. Había un segundo tema, como ya lo dijimos antes de la pausa comercial, con el doctor Rubén Calle, presidente del Colegio de Abogados de la SUAY. Hacía referencia al proceso de designación de jueces temporales en la Corte Nacional de Justicia y también hacía referencia a jueces que están siendo investigados por supuesto cohecho y las aseveraciones del ministro del Interior, John Reinberg. Esa advertencia que decía, o se enderezan o van presos. ¿Cuál es el pronunciamiento del presidente del Colegio de Abogados de la SUAY, Rubén Calle? Escuchemos.
1: Bueno, realmente en estos últimos tiempos vamos viendo que el gobierno pretende dar una imagen realmente de buscar promover la justicia, ataque a la corrupción, etcétera, pero lo hace a través de un ministro que no tiene ninguna competencia en cuanto a establecerse en una especie de un juez superior para determinar cuál es la conducta de los jueces. Entendemos que cuando se realiza un allanamiento se lo hace porque hay una investigación de fiscalía, más no del Ministerio del Interior. Y entendemos que también está autorizado por un juez de lo penal, en este caso un juez competente de fuero. Más sin embargo, estos pronunciamientos que tienen básicamente una intención política de mejorar la imagen del gobierno y de supuesto ataque a la inseguridad, hacen daño porque comienzan ya estableciendo una interferencia de poderes dentro de nuestra sociedad y dentro de la democracia. Entonces, pone en duda ya el objetivo real de que estas investigaciones e inclusive estos pronunciamientos que podrían venir de parte del fiscal general. No, el fiscal no se pronuncia en ningún sentido, pero lo hace el ministro de la política interior. Entonces, esto es cuestionable y obviamente impertinente. Sin embargo, de existir indicios de responsabilidad de los jueces de la Corte Nacional, lo cual nosotros tampoco descartamos, lo procedente es que eso se continúe dentro del proceso de investigación y en su momento, de existir los méritos suficientes, se convoque a las audiencias de formulación de cargos y deje esto en manos de la justicia. Pero los pronunciamientos no hacen bien a la democracia y no hacen bien ni siquiera a la administración de justicia, menos a la fiscalía. Da a entender de que el titular de la fiscalía de estas actuaciones fuera el ministro y más no el fiscal general.
2: ¿Como Colegio de Abogados harán algún manifiesto al respecto?
1: Bueno, no hemos planteado hacer un pronunciamiento al respecto, pero sí expresamos nuestra preocupación por esta grave interferencia del Ejecutivo dentro de las otras funciones del Estado. Respecto a que el pronunciamiento inclusive de que o se componen o se van, está develando aún más aquello que ya se viene insistiendo en el país, es decir, que aquí prácticamente estamos viviendo un solo poder, y que este poder del Ejecutivo ha cooptado todos los otros poderes. Hacer este tipo de pronunciamientos implica que se tiene un control sobre la gestión administrativa de la justicia, que sería el Consejo de la Judicatura, y también sobre la Fiscalía y sobre los jueces.
0: Bueno, ahí el pronunciamiento entonces del doctor Rubén Calle, presidente del Colegio de Abogados de la SOAI, haciendo referencia precisamente a los jueces de la Corte Nacional de Justicia que son investigados por supuesto cohecho tras los allanamientos, y las declaraciones del ministro del Interior, John Reinberg, quien dijo: o se enderezan o van presos a quienes administran justicia en nuestro país. Y esto ya está causando reacciones también en el Colegio de Pichincha, en el Colegio de Abogados del Pichincha. El presidente del Gremio de Profesionales del Derecho también se había pronunciado en este sentido. Amigos, y continuamos, aquí estamos en la segunda emisión de Más Noticias. El día de hoy estuvo en la primera emisión, específicamente en el programa Más Noticias en la Comunidad, Otón Rivadeneira, director general del Registro Civil, para dar a conocer cómo marcha la institución en cuanto al servicio, sobre todo de entrega de cédulas y pasaportes. Se ha optimizado el mismo, es lo que dijo en conclusión.
8: A todas las autoridades, estar en territorio para poder primero censar cómo está la calidad de los servicios que estamos brindando a la ciudadanía. Y voy a hablar por la cartera de Estado que yo represento dignamente desde febrero del 2024. Como ustedes habrán podido observar, pues ha habido cambios notorios totalmente en la institución y en el servicio que estamos brindando. Y esto se debe a lo que el presidente nos ha dispuesto: estar en territorio, escuchar a la ciudadanía y en base a eso sacar las oportunidades de mejora. Yo siempre que estoy en territorio, pues me acerco a la ciudadanía, primero les pregunto cómo lo están atendiendo, cómo está la calidad del servicio. En eso yo tengo un feedback y les puedo decir que el 99% de la ciudadanía está muy contenta del servicio, ha mejorado notablemente. Tenemos que decir lo que es. Anteriormente sí había inconveniente con el tema de turnos. Por disposición del presidente, pues este gobierno se ha preocupado de hacer un combate a la corrupción de manera muy frontal, y tanto internamente como externamente, ¿no? Como ustedes pueden ver ahora, pues se ha hecho un combate a los tramitadores de manera radical. Hoy ya se puede acercar todos los ciudadanos a recibir el servicio de cédula y pasaporte sin necesidad de turno. Y aquí quiero hacer un llamado a la ciudadanía, ¿no? No se dejen engañar de que para los servicios del Registro Civil, para cédula y pasaporte, se requiera de turno. Ya no es necesario de turno. De hecho, el presidente dispuso que se extienda el servicio de cédula y pasaporte sin necesidad de turno hasta diciembre de este año. Entonces hoy yo digo, ya es como que se acercan a una farmacia, ¿no? Usted se acerca al Registro Civil, ya en ese momento no requiere de turno, vienen a través de, digamos, de la necesidad cuando requieren hacer su actualización de cédula y pasaporte. Y algo muy importante, también me he dado cuenta nosotros, al menos yo que visito territorio, pues hablaba con la ciudadanía y me daba cuenta que muchas veces, no sé si recuerda José Antonio, que el ciudadano se acercaba a la agencia y nosotros tenemos ahí ventanillas de cobro, pero estas ventanillas de cobro eran exclusivamente para los grupos prioritarios y vulnerables. Entonces, si uno iba y quería pagar, le decían: no, vaya a un banco. Tiene que ir a un banco corresponsal, salir de la agencia, ir a buscar un banco, pagar en el banco y después regresar al Registro Civil para ser atendido. Todas estas mejoras y cambios, y gracias a usted como...
0: Ahora, ¿el cobro es directo entonces?
8: Sí, por supuesto, José Antonio. El ciudadano se acerca en ese momento, va al puesto de información para que lo direccione y lo guíe, y en ese momento en nuestras ventanillas realiza el pago de todos los servicios del Registro Civil, y en ese momento va a ser atendido. Se le asigna un ticket nada más de atención con el módulo en el cual va a ser atendido, y su servicio lo recibe de cédula y pasaporte aproximadamente un tiempo promedio de 30 minutos.
0: Bueno, y con este sistema de atención directa en ventanilla, se está cortando precisamente esto de aquellos que aparecen como tramitadores en las afueras de las dependencias del Registro Civil, y claro, cobran por el supuesto servicio.
8: Así es, José Antonio. Esto se ha digamos, combatido rotundamente. Usted ya no ve a los tramitadores, y yo he visitado, he recorrido las agencias del país, no todas, pues tenemos 225 agencias. He venido tratando de hacer esto nuevamente acá, he regresado a Cuenca al año y medio, y efectivamente veo con mucha gratitud a la ciudadanía que responde y dice: agradezca al señor presidente, gracias señor director por esto de que ya no se requiere de turno. La ciudadanía viene, yo digo, ya de manera orgánica cuando lo requiere. Y adicionalmente quería darles otra noticia, que nosotros desde el 20 de junio, pues, también por disposición del presidente, acercando los servicios a la ciudadanía y viendo las necesidades de la ciudadanía, hemos hecho ya la atención de los días sábados, José Antonio.
0: Así
8: de
0: es.
8: Una manera permanente, o sea, ya no es esporádica como lo hicimos el 2024-2025, sino que sí lo hacemos ahora de manera periódica todos los sábados hasta fin de año. Para que tengan unos datos, aquí nosotros en Cuenca, de enero a junio, hemos atendido nosotros a 53.969 ciudadanos en cédulas, en pasaportes. Aquí en Cuenca, de enero a junio, hemos atendido a 16.725. Y otro hito importante que nosotros tenemos, que es lo que nos ha dispuesto el señor presidente, es de acercar los servicios a la ciudadanía. Y eso lo hacemos nosotros a través de las brigadas sociales.
0: Decía que las brigadas sociales acuden a cualquier lugar precisamente para brindar el servicio de entregar la cédula de ciudadanía a domicilio prácticamente. Es lo que decía el director general del Registro Civil, Otón Rivadeneira, hoy en la primera emisión de Más Noticias. Son las 12:43. Bueno, y en otro tema, les damos a conocer que SELEC dice que presentó en Estados Unidos evidencia contundente que demuestra el fraude de PROGEN. El dato lo tomamos de Vistazo. La Corporación Eléctrica del Ecuador, SELEC EP, informó que presentó evidencia contundente del fraude de la empresa estadounidense PROGEN ante la Corte Federal de Florida. A través de un comunicado, la entidad afirmó que expuso nueva información como respuesta a una moción malintencionada de PROGEN con la que se pretendía bloquear la posibilidad de continuar obteniendo pruebas que permitan determinar responsabilidades y recuperar los recursos. Entre la evidencia presentada constan los testimonios de testigos como Wad Manning, hermano del gerente de PROGEN, y Apollo Electric es una empresa que vendió los equipos a la compañía procesada. Según esas versiones, PROGEN nunca tuvo experiencia relevante para desarrollar el proyecto que contrató SELEC EP. Por eso entregó información y documentos falsos para poder obtener el contrato. La Corporación Eléctrica también sostiene que PROGEN nunca tuvo la intención de cumplir a cabalidad el convenio para la instalación de dos centrales térmicas que se iban a utilizar debido a los apagones que azotaron al Ecuador en el año 2024. Esto se evidenciaría en la compra de generadores usados en Houston y en la India, así como en la eliminación de los componentes eléctricos, limpieza, pintura y envío a CELEGP como si fueran nuevos, con el claro objetivo de defraudar, dice la carta de la empresa pública. Agrega que el dinero que PROGEN recibió de SELEC fue utilizado en su gran mayoría con fines personales. La institución ecuatoriana aseveró que la Corte Federal de Florida ya tiene en su conocimiento estos testimonios y que no permitirá que se obstaculice el acceso a más evidencias. Ecuador presentó una demanda en Estados Unidos contra PROGEN por el desfalco de 104 millones de dólares en generadores inservibles para las centrales de Salitral y Quevedo. Paralelamente, la Fiscalía Ecuatoriana sigue otra investigación por el presunto delito de peculado en el denominado caso Apagón, en el que están procesadas 21 personas, en su mayoría técnicos de SELEC, dice la información del portal Vistazo.
9: Continuamos con más información y por otro lado les damos a conocer 4.000 escuelas en Ecuador enfrentarán algún tipo de riesgo por el fenómeno del Niño. El ministerio está listando el protocolo para clases virtuales. Cerca de 884.000 estudiantes están ubicados en planteles públicos que el Ministerio de Educación ha identificado tienen un alto riesgo o medio ante posibles inundaciones o posibles movimientos de masa por el fenómeno del Niño en Ecuador, a la vez que el gobierno lista sus protocolos para dar continuidad a la formación de alumnos. Hay 4.000 establecimientos que podrían tener algún tipo de afectación entre alta, media y baja, expuso el viceministro de Gestión Educativa Juan Carlos Rodríguez. Cifras del Ministerio de Educación indican que de los 12.327 establecimientos educativos fiscales, alrededor de un tercio o 3.873 están expuestos a alto riesgo o medio por posibles inundaciones o movimientos de masas. La cifra brindada es mayor a los 1.200 planteles en posible riesgo que el Ministerio de Educación manejaba hace un mes. Si el análisis nos determina que puede haber influencia en lugares donde hoy no está considerado el factor de riesgo como alto, entonces incrementamos y continuamos avanzando en este proceso, comentó el funcionario en referencia a posibles cambios que puedan ocurrir en los planteles de contingencia. A los 268 planteles en alto riesgo por deslizamientos que están siendo intervenidos, existen cerca de 20.900 estudiantes, 983 docentes y 62 funcionarios administrativos, reveló Rodríguez.
0: Amigos, continuamos informando, 12 horas con 47 minutos, atención. Un operativo deja 10 detenidos en Esmeraldas, Manabí y Tunguragua, entre ellos un policía en servicio activo. Es la información que se da a conocer en Ecuavisa. 10 personas fueron detenidas tras un operativo ejecutado por la Policía Nacional y la Fiscalía General del Estado, luego de 17 meses de investigaciones. La intervención incluyó 19 allanamientos simultáneos en Esmeraldas, Manabí y Tunguragua y permitió, según información del ministro del Interior, John Reinberg, la desarticulación de una presunta banda organizada dedicada al narcotráfico y al tráfico ilegal de combustible. Según Reinberg, la estructura operaba en Esmeraldas, Atacames, Muisne, Manta y Ambato. Las autoridades señalaron que Patricia E. sería una presunta cabecilla y financista de la organización, junto con los hermanos Byron y Anthony E. habría coordinado la logística para el acopio y envío de droga desde las costas de Esmeraldas y Manabí, además de una red de financiamiento, abastecimiento de combustible, transporte terrestre y marítimo y seguridad. Como parte del proceso investigativo, la Policía Nacional indicó que entre marzo y noviembre de 2025 se decomisaron 1.4 toneladas de clorohidrato de cocaína, 142 pomas de combustible, 3 embarcaciones, armas de fuego, cartuchos y un camión, elementos que permitieron fortalecer la investigación. Y aquí viene lo preocupante del dato, un sargento de policía se encuentra vinculado al caso. Las autoridades también informaron que en el caso fue vinculado el sargento en servicio activo David Z, conocido como alias Misub, quien presuntamente coordinaba el abastecimiento y la distribución de combustible para las embarcaciones utilizadas por la organización. Durante los allanamientos se incautaron $10,000 en efectivo, un arma de fuego y otros indicios que serán incorporados a la investigación. La Policía Nacional aseguró que las investigaciones continúan para determinar la participación de otros posibles integrantes de esta estructura delictiva. Hacemos una pausa, volveremos enseguida.
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0: Amigos, son las 12:52. Continuamos con las informaciones más destacadas. En estas elecciones, no. Así lo dijo el presidente Daniel Noboa al ser consultado si en la papeleta se incluiría el referéndum para eliminar funciones del Consejo de Participación Ciudadana. Al respecto nos cuenta el portal Primicias, el presidente Daniel Noboa descartó convocar para noviembre de 2026, en coincidencia con las elecciones seccionales, el referéndum sobre las funciones del Consejo de Participación Ciudadana y Control Social, un organismo cuestionado en el Ecuador. Durante una entrevista en Radio Quito y Platinum, el día de hoy en la mañana, el presidente respondió, no. En estas elecciones no, cuando le preguntaron si planea realizar la convocatoria a referéndum sobre el tema en este año. En las elecciones seccionales del 29 de noviembre, los ecuatorianos también elegirán a los integrantes del Consejo de Participación Ciudadana y Control Social. Hay 309 postulantes en la primera etapa del proceso. En abril de 2026, la Corte Constitucional declaró que el presidente Daniel Noboa dio cumplimiento al dictamen emitido sobre esta propuesta. El proyecto plantea trasladar la designación de autoridades menos del Consejo de la Asamblea Nacional. Entonces, Noboa busca que, por medio de una enmienda a la Constitución, se elimine esa facultad del Consejo de Participación y propone que se implementen procesos públicos que garanticen la participación ciudadana, la meritocracia y el escrutinio público, y que la Asamblea designe a las autoridades a través de esos mecanismos. Entonces, ya lo ha dicho el primer mandatario, no incluirá el referéndum para eliminar funciones del Consejo de Participación Ciudadana en las próximas elecciones.
9: Continuamos con más noticias y cómo denunciar de manera anónima actividades de narcotráfico en los puertos. Ecuador y la Unión Europea lanzaron la plataforma Alerta Anónima, según Diario El Comercio. Ecuador y la Unión Europea se unieron para lanzar una plataforma que permite a los ciudadanos reportar actividades vinculadas al narcotráfico en los puertos del país. Esta iniciativa, denominada Alerta Anónima, busca proteger especialmente a los trabajadores portuarios, transportistas, personal de carga y exportadores. La plataforma opera a través de www.alertaanónima.com, donde el usuario debe ingresar información específica sobre la sospecha. Esto incluye fecha de la sospecha, ubicación o puerto, referencia del sitio, sospechoso, vehículo, descripción detallada y la evidencia, que puede ser foto, video o documento. Es importante destacar que la plataforma no solicita datos personales como cédula o nombre, garantizando así el anonimato del denunciante. Alerta Anónima promete utilizar sistemas 100% encriptados, asegurando que la identidad de las personas permanezcan en el anonimato absoluto sin ningún tipo de rastreo. La plataforma afirma: tu reporte es confidencial, seguro, inmediato y se envía directo a las autoridades competentes.
0: Y por último, darles a conocer a ustedes, el fenómeno del Niño se intensifica y aviva un planeta ya en llamas, alerta el jefe de la ONU. Esta información la damos a conocer de Diario El Mercurio. El fenómeno climático de El Niño, que se sigue intensificando en el Pacífico, aviva un planeta ya en llamas y arrastra al mundo hacia territorio desconocido. Así lo alertó este viernes 31 de julio el secretario general de la ONU, Antonio Guterres, en un discurso ante la prensa. El Niño es un fenómeno natural que se repite cada 2 a 7 años. Las aguas superficiales en el centro y el este del Océano Pacífico Ecuatorial se calientan, lo que provoca durante meses importantes modificaciones en los regímenes de vientos, presión y precipitaciones a escala mundial. Hace 2 meses advertí que el Niño estaba llamando a nuestra puerta. Ahora ya está dentro de la casa y aumenta el calor, declaró Guterres a la prensa internacional. Ya hemos soportado un verano de extremos. Sí, el calor extremo, lo decía. Sin embargo, según los últimos datos científicos, esto no es más que un calentamiento previo, dijo Guterres. Bueno, el fenómeno del Niño, que ya debe provocar también la atención prioritaria, hablando por nuestro país, de las autoridades gubernamentales y los gobiernos provinciales y locales, todos los estamentos del Estado, deberán estar alertas ante la inminente llegada del fenómeno del Niño. Gracias, amigos, una buena tarde.
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0: Saludos amigos cómplices, muy buenas tardes, bienvenidos, qué gusto compartir con ustedes un viernes más, un programa más, aquí en Fusión a través de nuestra estación favorita, Cómplice FM, gracias por escucharnos, les enviamos como siempre un abrazo desde la cabina principal de Cómplice FM, deseando de todo corazón que tengan un maravilloso viernes, un excelente fin de semana. 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Así damos inicio a nuestro programa Fusión. Bienvenidos una vez más. Un gusto compartir con ustedes estas próximas tres horas, compartir buena música, disfrutar junto a ustedes de las baladas románticas en español. Si tienen por ahí sugerencias, ustedes pueden ya recomendarlas a través de nuestra línea convencional, el 2811-997. Pueden escribirnos al 0999703000. Y recordarles que hoy también estaremos más adelante regalando una entrada, un pase de cortesía para el show de esta noche de Sergio Sacoto, quien estará ofreciendo un concierto inolvidable en el Teatro Puma Pungo desde las 20 horas. 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Y a propósito de Sergio Sacoto, con él vamos a arrancar el programa el día de hoy. Más adelante estaremos con la promoción. Estén atentos para que puedan participar aquí en Cómplice FM.
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0: Son las 13 horas con 17 minutos y más adelante, desde las 14 horas, estaremos con nuestro consultorio jurídico junto al doctor Paulo Gárate. Y recordarles que quedaron algunas preguntas pendientes la semana anterior, el viernes anterior, que hablábamos sobre el Fondo Global de Jubilación. Así es que vamos a iniciar a las 2 de la tarde el programa con el doctor Paulo Gárate, respondiendo a cada una de estas inquietudes y hablando un poco más sobre el tema de la jubilación. Así es que, y el doctor Gárate estará respondiendo a todas las inquietudes también relacionadas a otros temas en el ámbito legal. Así es que si tienen usted alguna consulta, alguna inquietud, por favor escríbanos a nuestra línea celular 0999703000. A partir de las 2 de la tarde estaremos compartiendo con el doctor Paulo Gárate cada una de estas consultas. Así es que estén atentos de nuestro consultorio jurídico. Son las 13:18. Hacemos una pausa y enseguida regresamos para seguir disfrutando de buena música aquí en Fusión a través de Cómplice FM.
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0: Son las 13:30. Estábamos escuchando una de las recomendaciones en la voz de la mexicana Thalía. Y nosotros acá tenemos sugerencias para ustedes. 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El propio criollo. 13:30. 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Las 13:32, avanzamos. Recordarles que a las 2:00 p.m. estaremos con nuestro consultorio jurídico junto al doctor Paulo Gárate. Y como habíamos quedado la semana anterior, vamos, por supuesto, en este programa a responder inquietudes que quedaron pendientes. La semana anterior hablábamos sobre el fondo de jubilación y, bueno, teníamos ahí algunas consultas que nos quedaron pendientes de nuestros amigos oyentes. Así es que con eso vamos hoy a continuar. Y, por supuesto, si usted tiene alguna inquietud en el ámbito legal, ya sea de otro tema, puede escribirnos al 0999-703000. Todas sus preguntas estaremos dándolas a conocer en nuestro programa ya cuando estemos en diálogo con el doctor Paulo Gárate.
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2: Estas son las noticias más importantes de esta última hora. Familiares de Lisbeth Bunshi piden en plantón que 5 personas sean procesadas. Exigimos prisión para el culpable. La familia de Lisbeth Bunshi pide además que el caso se investigue como posible femicidio, según lo informa el portal Primicias. Al grito de justicia, justicia, fiscalía despierta, nos falta Lisbeth. Y con pancartas de la joven desaparecida, familiares de Lisbeth Bunshi realizaron un plantón frente a la Fiscalía General del Estado la mañana de este viernes 31 de julio. El plantón ocurre en el día 12 de la desaparición de Lisbeth Bunshi, luego de que la defensa de la familia ha señalado que hay circunstancias que deben ser indagadas con más detenimiento. Exigimos prisión para el culpable, es una de las exclamaciones de los familiares y cercanos a la joven. Norma Bunshi, hermana de Lisbeth, ha explicado que están pidiendo que el caso pase de ser investigado como presunta desaparición forzada a posible femicidio. Además, piden que 5 personas que estuvieron en la noche anterior a la desaparición de Lisbeth sean procesados por fiscalía, incluida su pareja. Según los familiares, tanto la pareja como Cristian, amigo del novio de Lisbeth, se habrían contradicho en sus declaraciones brindadas ante la Fiscalía General del Estado, lo informa el portal Primicias. Las 13:58 y medicinas caducadas, locales clausurados y fármacos del sistema público a la venta, entre los hallazgos de operativos cerca de hospitales de Guayaquil. 2 farmacias fueron clausuradas cerca del hospital Abel Gilbert Pontón y un local clandestino fue intervenido en los exteriores del hospital especializado Matilde Hidalgo de Procel, conocido como la Maternidad del Guasmo, durante operativos ejecutados este 31 de julio en la ciudad de Guayaquil. Las acciones se desarrollaron tanto dentro de los hospitales, donde las autoridades inspeccionaron bodegas, abastecimiento y condiciones de atención, como en sus alrededores, donde el Ministerio de Salud, ARCSA y la Policía Nacional intervinieron farmacias, locales y puestos de venta. Según el ministro del Interior, John Reinberg, en los establecimientos se encontraron medicamentos caducados en mal estado y pertenecientes al sistema público de salud. La inspección al hospital Abel Gilbert se desarrolló mientras pacientes y familiares reclamaban en sus exteriores por la falta de medicinas e insumos, así lo informa el portal Primicias. Son las 13:59. Hasta aquí nuestro microinformativo de más noticias por Cómplice FM.
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2: Bienvenidos a nuestro consultorio jurídico, como cada viernes aquí en nuestro programa Fusión, y le damos la bienvenida, como siempre, también al doctor Paulo Gárate, quien se encuentra fuera de la ciudad, y este contacto lo vamos a hacer vía Zoom. Doctor, ¿qué tal? Muy buenas tardes.
3: Muy buenas tardes, Marlene, muy buenas tardes con todas y con todos. Qué gusto, como siempre, compartir el espacio con ustedes. En esta ocasión ya toca actividades profesionales acá en el Guayas, con un poquito de calor, pero contentos luego de cumplir con un proceso de capacitación con algunas fundaciones relacionadas con la Alianza Nacional por la Salud.
2: Qué bueno, doctor. Me alegro en realidad que esté por allá también recibiendo un poco de calor, porque acá en los últimos días sí ha hecho bastante frío, en verdad. Pero bueno, usted tiene la dicha ahora mismo de estar en la provincia del Guayas. Disfrute ese tiempo allá y qué bueno que pueda también colaborar con otras personas, pues sobre todo guiándoles en lo que usted es experto. Doc, recordará usted que la semana anterior hablábamos sobre el Fondo Global de Jubilación y nos habían quedado algunas inquietudes pendientes de nuestros amigos oyentes, que incluso el viernes anterior habíamos manifestado que hoy íbamos a solventar esas inquietudes para que no quede eso inconcluso, digamos, sobre todo para nuestros amigos oyentes que nos habían escrito, y les hemos invitado de igual manera para que el día de hoy cualquier consulta que tengan nos puedan hacer llegar sus mensajes a nuestra línea celular y con muchísimo gusto vamos a estar compartiendo cada una de esas inquietudes con usted, doctor.
3: De acuerdo, Marlene, recordarles a nuestros amigos oyentes que la semana anterior habíamos abordado el tema de la jubilación patronal, cómo se realizaba el cálculo, cuál es el contexto de recibir un fondo global y lo que ello implica. Habíamos destacado también que es únicamente una voluntad del empleador el aceptar o no la entrega del fondo global, y que la pensión vitalicia es el único derecho exclusivo que puede acceder o al que puede acceder el trabajador si ha cumplido ya 25 años de trabajo con el mismo empleador. Importante también recalcar como antecedente que si usted es despedido a los 20 años sin haber cumplido los 25, tiene derecho a que se le reconozca por parte del empleador a la parte proporcional del derecho que tendría si hubiese cumplido los 25 años de servicio. Es decir, recibe también la jubilación patronal, pero reducida dependiendo del tiempo de servicio.
2: Bueno, y eso como haciendo un, refrescándonos un poquito el doctor Ugárate sobre el tema que lo habíamos abordado la semana anterior y para poder dar respuesta a estas inquietudes, sobre todo relacionados con este tema. Por ejemplo, nos preguntaban, una de las consultas, amigos oyentes, nos decían, muy buenas tardes. A ver, por acá teníamos esta consulta. Buenas tardes, amigos de Cómplice, una consulta para el doctor Gárate. ¿Qué empleados tienen derecho a un día más de vacaciones? ¿Las vacaciones nos obligan los empleadores? ¿En qué trabajos tienen derecho de entregar uniformes y cómo es el pago del feriado cuando también ganó la selección? Gracias por la respuesta. Bueno, son algunas consultas relacionadas al tema laboral. Doctor Gárate, que podríamos solventar ahora mismo esta inquietud.
3: Todos en pro de las vacaciones.
2: Exacto.
3: Bueno, vamos aclarando, las vacaciones en el sector público es diferente al sector privado. En el sector público tienen 30 días de vacaciones, en el sector privado 15 días. Y a partir del quinto año de antigüedad con el empleador, usted empieza a sumar un día adicional por cada año de servicio. Es decir, al sexto año va a tener 16 días, al séptimo año 17 días, y así hasta cumplir un techo de 30 días. Estos días de vacaciones que son adicionales en relación a la antigüedad, puede el empleador suspenderlas y pagárselas. Es decir, no está obligado el empleador a otorgarle los 30 días en la hipótesis que lleve, por ejemplo, ya 20 años de servicio, va a tener 30 días de vacaciones. Pero el empleador, acogiendo las necesidades que pueda tener la empresa, le puede decir a usted, le voy a pagar los 15 días y le voy a otorgar únicamente 15 días de derecho a vacaciones en virtud de que no puedo paralizar mis actividades.
2: O sea,
3: esa es una potestad que tiene el empleador.
2: Los 15 días o los días adicionales, sea uno o 15, el empleador puede disponer de esos días, digamos, o darle al empleado para que haga uso de ese día o pagarle. Eso ya es decisión del empleador.
3: Es correcto, Marlene. Uh-huh. Es decisión del empleador sobre la base de la necesidad que pueda tener la empresa y no está afectando ningún derecho. Hay muchas personas que siempre en consulta me recalcan, no me quieren dar mis vacaciones, y claro, en ocasiones así es. Recuerden que el empleador también puede suspender el primer año de vacaciones y acumularla al siguiente año, pero tampoco se puede precarizar la situación de trabajo de un empleado y mantenerle acumuladas las vacaciones, pese a que la ley lo permite, se puede acumular por 3 años para recibirlo en el cuarto. Esto no implica de que el trabajador esté obligado a esperar todo ese tiempo, Marlene. ¿Por qué? Porque también el trabajador tiene esa necesidad de poder compartir con su familia, de poder descansar, un espacio de desconexión. La ley entonces faculta que el empleador puede suspender un año, pero tiene obligatoriamente que otorgarle al año siguiente. Y si al año siguiente no le otorga, pues el trabajador tendrá que acudir al Ministerio del Trabajo y presentar la denuncia respectiva para que el empleador se vea obligado a otorgarle esos 15 días que tiene de descanso. Ya en cuanto al feriado que hubo cuando ganó, que ya nos ha quedado muy lejano ese cuando ganó la selección. ese pago lo recalcó el Ministerio del Trabajo, es un pago extraordinario y se tiene que pagar con el 100% de recargo.
2: Perfecto, gracias doctor por responder a todas estas preguntas que había hecho nuestro amigo oyente que nos había escrito y quedó pendiente la semana anterior. Por acá teníamos otra inquietud, nos decían, buenas tardes Radio Cómplice, un gusto siempre escucharles, Dios les bendiga. Mi pregunta, ¿pueden hacer liquidación de pensión alimenticia a una persona que está insolvente?
3: A ver, pueden exigirle más bien la pensión alimenticia a una persona que está insolvente. Entiendo que el insolvente es el que tiene la obligación de prestar alimentos. Si ese es el, claro, si ese es el caso, si está insolvente es porque no tiene liquidez, porque no tiene recursos, porque no tiene patrimonio. Pero ojo, un insolvente puede tener trabajo.
2: ¿Ya?
3: Sí. Puede tener trabajo, sí. Nadie puede privarle del derecho al trabajo. La insolvencia le quita la posibilidad al insolvente de administrar sus bienes. Probablemente no va a poder comprar una casa, comprar un vehículo, porque si lo hace, todos los acreedores van a pedir que primero se cubra las deudas o van a embargar esos bienes hasta que las deudas sean satisfechas. Pero no le quita la posibilidad del insolvente de trabajar, no le quita la posibilidad de aportar al seguro social, porque el derecho al trabajo, el derecho a la seguridad social son derechos humanos y estos derechos como tal no pueden ser afectados por la insolvencia.
2: Entonces, la pensión alimenticia, tampoco tendría que seguir pagando.
3: No debe seguir pagando, Marlene. ¿Por qué? Porque la pensión alimenticia también es un derecho humano. Claro, el derecho a alimentos que tienen los niños, niñas y adolescentes es un derecho humano. Y si es que él está percibiendo una remuneración y tiene ingresos, pues el crédito que se genera es un crédito privilegiado y debe ser satisfecho en primera instancia. Si cualquier acreedor quiere de alguna manera tomar los fondos de su sueldo, pues en materia de ponderación constitucional y civil incluso, el crédito que primero tiene que pagarse es el que corresponde a la pensión alimenticia. Puede darse el caso de que existe un insolvente que no tiene trabajo, que no tiene recursos, que no tiene prácticamente ningún patrimonio, ya en esos casos cabe la demanda por subsidiariedad. Esto implica que los abuelos, los hermanos, quienes estén ya directamente relacionados con el alimentante como familiares directos dentro del primero y segundo grado de consanguinidad puedan ellos ser demandados para que en vista de la falta de solvencia que tiene el padre, pues paguen los familiares lo que el padre no ha podido cumplir.
2: Gracias, doctor Gárate. Seguimos con algunas consultas pendientes de la semana anterior. En este mensaje nos decían lo siguiente. Buenas tardes, por favor. ¿El valor del Monte Pío es de acuerdo al valor de las aportaciones o es un valor fijo?
3: Es acorde al valor de las aportaciones. En efecto, es así. Quien más aporta, mayor beneficio de Monte Pío va a dejar para sus hijos. Recordemos, y lo hemos citado, que el Monte Pío es el beneficio que perciben los menores de edad y los hijos con discapacidad, sin importar el rango de edad. En el caso del cónyuge, lo que el cónyuge recibe es la pensión de viudez, que también le genera un derecho hasta que el cónyuge tome la decisión de casarse nuevamente, que es el único caso en el que podría ser retirado, o cuando no haya podido justificar que convivió y con la persona que falleció durante los últimos 5 años. Esto en el caso de que esté en disputa la entrega de este derecho, Marbel.
2: O sea, el momento, digamos, puede ser al año siguiente, a los 2 años, a los 5, a los 10 años, el momento que la persona que está recibiendo el Monte Pío contrae matrimonio con otra persona, se acaba ese Monte Pío.
3: Destaco nuevamente, el Monte Pío es un beneficio para los hijos.
2: Para los
3: la pensión de viudez es el beneficio para el cónyuge sobreviviente.
2: ¿Y esto no es Monte Pío también?
3: No, son derechos completamente distintos. Marlene, la pensión de viudez a veces se lo dicen como Monte Pío, pero es la pensión de viudez. Esa pensión de viudez que recibe el cónyuge sobreviviente lo recibe hasta que se casa. Si se casa en el año siguiente, pues pierde la pensión de Monte Pío. Es la única garantía que tienen de que siga pensando en el difunto. Así que no se casará si algo pasa, Marlene. Puede perder la pensión
2: de Montepío.
3: De viudez en algún momento. De viudez.
2: Montepío es para los hijos. Y justo nos llegaba un mensaje hoy a propósito de ese mensaje que había quedado pendiente la semana anterior y nos dice nuestro amigo oyente del número que termina en 72, dice, hola cómplice FM, ¿podría explicar? Y nos dice, ¿cómo se explica el Monte Pío, por favor? O sea, creo que hay bastantes dudas sobre el Monte Pío y hay un poco de confusión en algunas personas. Como lo que yo este momento trataba de despejar, pensé que era lo mismo Monte Pío para los hijos, para la esposa, pero no. O sea, de alguna manera sí se diferencia.
3: Claro que sí. A ver, cuando nosotros aportamos al Instituto Ecuatoriano de Seguridad Social, tenemos como propósito varios objetivos. El primero es salud. Tener una cobertura de salud integral. El segundo es la jubilación, es decir, yo aporto con la finalidad de que una vez que cumpla 60 años de edad y cumpliendo 30 años de aportes, tenga el acceso a una pensión mensual de jubilación. Lo otro es el fondo de cesantía, que es un monto muy pequeño que se va acumulando durante toda mi vida de aportes. Y cuando yo me encuentre cesante, ese fondo de cesantía me permite a mí tener un respaldo económico a fin de que yo pueda en algún momento retirar. El fondo de cesantía también se puede entregar o llega a financiar el seguro de desempleo. Cuando por alguna circunstancia soy despedido de mi trabajo, tengo la necesidad de contar con algún valor para poder subsistir, pues de el fondo que voy ahorrando para la cesantía se toma y se cubre el fondo de seguro de desempleo. También yo tengo el fondo común de reserva que puede ser acumulado en el seguro social si quiero, de lo contrario puede el empleador pagarme directamente en el rol. Finalmente, de todos estos valores, el Instituto Ecuatoriano de Seguridad Social, dentro de sus estudios actuariales, hace la reserva de la pensión vitalicia hacia los 89 años de edad aproximadamente. Sobre esta proyección tiene sus reservas económicas y como ya tiene proyectado ese beneficio para el afiliado, si el afiliado muere y quedan menores de edad sin protección, nace el derecho de Montepío para que parte de la pensión que hubiese sido destinada hacia el afiliado vaya para la protección de los pequeños hasta que cumplan la mayoría de edad y puedan sustentarse por sí mismos. Pero hay casos de personas con discapacidad que fueron dependientes de sus padres, que no importa la edad, tienen una discapacidad que no les ha permitido desarrollarse, no les ha permitido estudiar, entonces son dependientes. Para ellos, el Montepío se extiende desde los 18 años y hasta el momento en que la discapacidad sea anulada o en su defecto, incluso en algunos casos, de por vida, Marlene. En el caso ya de la esposa, pues ahí lo que se beneficia es directamente de un seguro autónomo independiente, que es la pensión de viudez, que es la protección estrictamente para el cónyuge. De todos estos beneficios, nosotros observamos coberturas económicas que son cuantificadas de manera distinta, pero todas por consecuencia de las aportaciones que yo hago mensualmente.
2: Muchísimas.
3: Lo que sí hay que recalcar, Marlene, es que son 10 años mínimo de aporte para tener estos beneficios.
2: Es importante ese dato. Muchísimas gracias, doctor, porque parece que habían algunas dudas sobre lo del Montepío y creo que a todos nos ha quedado muy claro este tema. Bueno, tenemos algunas otras consultas pendientes de la semana anterior y nos han llegado algunas otras el día de hoy. Así es que, Doc, vamos a hacer nada más una corta pausa y enseguida volvemos para seguir respondiendo a estas inquietudes que tenemos de nuestros amigos oyentes. Enseguida regresamos con nuestro consultorio jurídico.
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2: Continuamos con nuestro consultorio jurídico. Seguimos, vamos a revisar algunos mensajes todavía pendientes del viernes anterior, como habíamos ofrecido, y el doctor Gárate está con nosotros para responder a cada una de esas inquietudes. Uno de esos mensajes nos decía lo siguiente: buenas tardes, gracias siempre por su información, doctor Gárate. Soy un jubilado por discapacidad y trabajé con autorización del IES 12 años. Hice la solicitud de aumento por haber aportado y me contestaron que no prescribe. O sea, que no hay derecho por discapacidad, solamente los jubilados por vejez. Y no es de entrar en el sistema, le dan una solicitud, dice que tiene que llenar. Nos había pendientes del viernes anterior, como habíamos ofrecido, y el doctor Gárate está con nosotros para responder a cada una de esas inquietudes. Uno de esos mensajes nos decía lo siguiente: buenas tardes, gracias siempre por su información, doctor Gárate. Soy un jubilado por discapacidad y trabajé con autorización del IES 12 años. Hice la solicitud de aumento por

0: existe la Ley Orgánica de Discapacidades para alcanzar la jubilación, en su momento optó por dicho derecho y se benefició ya de una pensión. Entiendo que posterior a ello continuó trabajando. Claro, tenemos que tener presente que si el trabajador en su momento se sujetó a la jubilación por discapacidad, era justamente porque no tenía la posibilidad de continuar con su actividad laboral. Si es que quiere generar un recálculo, tiene que cumplir ya las aportaciones comunes exigibles para todos los trabajadores. ¿Qué quiero decir con esto? Haber cumplido 30 años de servicio y 60 años de edad. Si ese es el caso, tiene que ingresar a la página web del Instituto Ecuatoriano de Seguridad Social, seleccionar el link pensiones, en pensiones verificar las que son por discapacidad y dentro de ellas, pues requerir el recálculo en función de los aportes. Si es que no hay la posibilidad de que en el sistema se haga directamente, debe dirigir un oficio a la dirección provincial del Instituto Ecuatoriano de Seguridad Social para que le habiliten el recálculo y si es que ya existe una negativa, usted puede presentar un recurso ante la Comisión Provincial de Prestaciones y Controversias, la que es competente para conocer los reclamos en materia de derechos que están vinculados a esta entidad.
1: Gracias, doctor Gárate. Más consultas. Buenas tardes, felicitaciones por este excelente espacio de los viernes. Quería hacerle una consulta al doctor. Yo me jubilé patronalmente en el año 2019. ¿Puedo ahora hacer una revisión de cómo me liquidaron? Porque ahora que le escucho al doctor la edad para el cálculo, me entró la duda de que no hicieron lo justo. Ahora, ¿sobre qué sueldo se calcula la liquidación? Dice, gracias por atender mi inquietud.
0: Bueno, no es muy difícil en la actualidad darse cuenta del cálculo. Usted puede asistir con las 60 últimas de remuneraciones conforme su consolidado, que lo puede descargar de la plataforma también del Seguro Social, llenar un formulario, presentarlo al inspector del trabajo y el inspector le va a dar el resultado en aproximadamente 5 días antes. Con ese documento usted tendrá mayor certeza de cuál es el monto que le corresponde a usted como pensión de jubilación. De lo contrario, acudir a un profesional del derecho o perito calificado que le haga el cálculo y verificar si es que se corresponde con el que le están pagando actualmente.
1: Gracias, doctor Gárate. Continuamos aquí en nuestro consultorio jurídico. Más inquietudes. Y esta también que nos hacían. Buenas tardes, Marlenita. Dice una pregunta para el doctor. Soy profesora, me imagino que dice de una entidad fiscal. Me jubilé con 390 imposiciones y 62 años de edad. Yo tengo RUC y aportaba, dice, por mi parte, $153 más. Dice, el Ministerio del Ramo me pagaba los roles de pago, es decir, yo aportaba. Dos veces no estoy conforme, dice, con el sueldo que estoy cogiendo. Fui a reclamar al Seguro Social y me dicen que el Ministerio de Educación no me paga el adicional de $100, ¿qué puedo hacer? ¿Reclamar al distrito? Dice, no tengo nombramiento definitivo, trabajé con contrato ocasional. Por favor, ¿tengo derecho a los $100 de ese adicional del ministerio?
0: A ver, hay que recalcar dos aspectos que son fundamentales para esclarecer este caso. Primero, si trabajó con contrato ocasional y no estaba dentro del servicio público como servidor de carrera, no tiene derecho a la bonificación establecida en el artículo 129 de la LOSEF, que es el reconocimiento de 5 remuneraciones por cada año de servicio contados a partir del 5º año. ¿Por qué? Siempre lo hemos abordado, Marlene, desde mi perspectiva es una forma de precarización de la actividad laboral desempeñada por muchos funcionarios públicos que están años y años con los servicios ocasionales, pero que al final salen con las manos en el bolso.

0: dicho. Esa liquidación es estrictamente para los servidores de carrera, pero no tiene nada que ver con el aporte a la seguridad social, porque mi aporte a la seguridad social depende de mi dependencia, que está debidamente justificada, de los aportes que se ejecutan al Seguro Social. Ahora bien, de esos aportes, si es que yo tenía un valor de aporte, digamos, $1,000 en el sueldo fiscal, y tenía además $500 que los declaraba voluntariamente, se consolida una aportación de $1,500 y ese rubro es el que se considera para el mejor, para el promedio de los 5 mejores años que toma de referencia el IES. Si es que el Seguro Social no reconoce esos valores como aportes, usted sí tiene que presentar ya en ese caso, al existir una acción justificada y consolidada, debe presentar una impugnación ante la Comisión Provincial de Prestaciones y Controversias y requerir que se proceda con el recálculo de esos montos. Pero debo nuevamente insistir, nada tiene que ver los aportes a la seguridad social, que es un derecho exclusivo por lo que yo generé durante mi actividad laboral, con la liquidación en el sector público respecto de la bonificación por acogerse a la jubilación. Son dos derechos completamente diferentes.
1: Gracias, doctor Gárate. Otra inquietud por acá nos indican lo siguiente. Buenas tardes, doctor Gárate. Una consulta. Yo cobro desde hace unos 30 años la jubilación patronal. Si yo fallezco, ¿esa jubilación tiene derecho mi hermano o mi sobrino? Por favor, explíqueme y hay que hacer algún documento o no.
0: A ver, tienen derecho los herederos por un año adicional. Se extiende un año el pago de la pensión. Los herederos va a depender de la línea de sucesión. Si tiene hijos, recibirán los hijos. Si no existen hijos, pero tiene padres, los que siguen en la línea de sucesión son los padres. A falta de los padres, está el cónyuge. Si es que el cónyuge sobrevive, él recibe ese monto. Y si no está el cónyuge, están los hermanos. Si los hermanos viven, ellos son los que se benefician. Y a falta de los hermanos, que todos hayan fallecido, pues quedan los sobrinos. En ese orden jerárquico se otorga el beneficio por un año adicional en cuanto a la jubilación patronal.
1: Gracias, doctor Gárate. Clarito la explicación. Muchísimas gracias. Por acá otra consulta. Buenas tardes. Una pregunta para el doctor Gárate. Yo trabajé 35 años en una empresa y salí renunciando en el 2015 con 54 años de edad. ¿Puedo solicitar que se me revise si tengo derecho a un ajuste por el pago del Fondo Global de Jubilación? A mí me pagaron con cálculo del Ministerio de Trabajo.
0: Recuerde que el fallo que fue, o la resolución que se emitió por parte de la Corte Nacional, unifica el criterio y dispone que se aplicará el acuerdo ministerial vigente a la fecha en que cesó la actividad laboral. Por lo tanto, lo que le corresponde es primero verificar si es que a la fecha en que usted se jubiló había acuerdo ministerial vigente. Si es que ese fue el caso, tiene que aplicar ese acuerdo ministerial. De lo contrario, si es que fue antes del 2016, porque es más o menos la temporalidad en la que ya se emite el acuerdo ministerial para el cálculo de la jubilación patronal sobre la base de las disposiciones del Ministerio del Trabajo aplicando el coeficiente vitalicio de vida, pues si es que ya fue antes, rige la otra regla jurisprudencial, esto es que se proyectará la pensión que se merece de manera vitalicia hasta los 89 años de edad.
1: Gracias, doctor. Ahora sí, bueno, hemos solventado las inquietudes de la semana anterior y vamos también con algunas que nos han llegado esta tarde, porque son algunas, doctor. Así es que hoy realmente espero que haya estado dispuesto a hablar, porque hoy sí va a tener que responder a cada una de estas preguntas.
0: Hoy estamos para nuestros amigos oyentes, es el compromiso que adquirimos la semana anterior, así que con mucho gusto escriban.
1: Gracias.
0: Que ustedes las dudas que ustedes tengan.
1: Gracias, doctor. Por acá nos ha llegado esta pregunta el día de hoy. Buenas tardes, Radio Cómplice, felicitándoles por el programa maravilloso que nos ayuda muchísimo a la comunidad. Mi pregunta al doctor es la siguiente. En el caso de que si una persona en el sector público tiene 18 años de trabajo continua, 18 años de trabajo, continúa en esa misma empresa y le toca jubilarse en este tiempo, ¿recibe alguna parte proporcional de la jubilación patronal? Pregunta, dice, al no cumplir los 25 años, ¿qué pasa con esos 18 años? Pero está preguntando el sector público.
0: De acuerdo, Marlene, si es servidor de carrera, y vuelvo a recalcar, los contratos ocasionales lamentablemente no otorgan el beneficio de la bonificación, pero si es servidor de carrera, no debe llegar a los 25 años para beneficiarse de la bonificación que se otorga bajo el régimen LOSEF. Porque la ley lo único que exige es que, pasado los 5 años, él ya accede al derecho y tendrá el beneficio de las 5 remuneraciones por cada año de servicio contado a partir del 5º año, y acogerse a lo que dispone el artículo 47 de la LOSEF, esto es, recibir la bonificación por pedir ya el derecho a su jubilación. Es un derecho que está consagrado en este artículo, por lo tanto, le deben conferir.
1: Gracias, doctor. También nos escriben lo siguiente, nuestro amigo oyente del número que termina en 55. Buenas tardes, doctor. Una consulta. Sí, claro, doctor.
0: Solamente una aclaración, sí. Marlene, antes que de pasar a la siguiente pregunta, tenga mucho cuidado de presentar cómo renuncia. Hay una causal específica en el artículo 47 de la LOSEF, que es el retiro para acogerse a la jubilación. Usted, cuando haga el oficio, tiene que recalcarlo así: he cumplido con los requisitos establecidos para mi jubilación. En consecuencia, he tomado la decisión de acogerme a ella. Por lo tanto, sobre la base de lo que dispone el artículo 129 de la LOSEF, requiero que se me confiera la bonificación o compensación por retiro voluntario. Ese es el argumento que tienen que colocar en su solicitud. Muchos presentan la causa A, la primera. Colocan renuncia irrevocable al cargo. Y claro, en ese sentido, no estoy notificando que me acojo a la jubilación. La institución o la entidad entiende de que es un retiro irrevocable, arbitrario, unilateral, y simplemente le otorga el retiro y la autorización y no le dan la bonificación. Cuidado entonces al momento de redactar el oficio en verificar estrictamente la causa.
1: Interesante esa observación. Muchísimas gracias, doctor. Súper importante. Y vamos con la siguiente consulta, doctor. Dice, si me afilian al Seguro Social y al mes me despiden, ¿tengo algún derecho de recibir del seguro? Gracias.
0: A ver, si estuvo sujeto al periodo de prueba, no. No hay derecho, porque la única causal que contempla el beneficio para peticionar el seguro de desempleo es el despido intempestivo o la existencia de una fuerza mayor, que no es el caso. Pero si estuvo dentro del periodo de prueba, no va a recibir ese valor. Si le despidieron intempestivamente, yo firmé, por ejemplo, un contrato indefinido, tuve la expectativa de estar más largo plazo, renuncié a otro trabajo por estar en ese trabajo y me despiden, ya en ese caso se configura lo que cita el artículo 169 y 188 del Código del Trabajo, y el empleador tendrá que cancelarme al menos, es el mínimo, 3 remuneraciones como indemnización.
1: Gracias, doctor Gárate. Más consultas. Buenas tardes. Mi caso es, trabajé 20 años en una empresa y el jefe me hizo la vida imposible hasta que salí de mi trabajo y tuve que hacer una notificación por medio del Ministerio de Trabajo y llegamos a un acuerdo. Mi pregunta es, ¿con estos años podía pedir mi jubilación? Dice, hasta el momento tengo aportes de 22 años.
0: A ver, si es que usted llegó a un acuerdo y en ese acuerdo terminó la relación laboral de consenso con el empleador, no cabe reclamar ningún derecho proporcional a la jubilación patronal, porque recuerden que este derecho solamente se le otorga al trabajador que entre los 20 y los 25 años es despedido unilateralmente. Muchos, Marlene, y en esto hay que recalcarlo, muchos en ocasiones son despedidos a los 20 años, justo a los 20 años, o entre los 20 y los 25.
1: Sí.
0: El empleador le despide, pero todavía no formaliza el despido. Yo presento una boleta ante el inspector del trabajo, llego donde el inspector y el inspector dice, bueno, ¿cuánto quiere usted? Yo doy un valor y negocio un valor. El problema es que cuando negocio ese valor en el acta que suscribo ante el inspector, yo acepto retirarme voluntariamente. Con esa decisión pierdo el derecho a la jubilación patronal. Pero si es que mi enfoque va a reclamar el despido y el empleador toma la decisión de ratificar ese despido, todo el contexto cambia, porque tengo derecho a la jubilación patronal más la indemnización del despido intempestivo. Recomendación: si entre los 20 y los 25 años usted es despedido, tome acción inmediata, especialmente dentro de los primeros 3 días del despido. Acuda al Ministerio del Trabajo para que no se configure abandono de trabajo. Porque muchas veces el empleador no le da la carta formal y a los 6 días que usted no llega o a los 4 días nada más ya le dice es abandono de trabajo y él se adelanta y le saca a usted un visto bueno laboral por abandono y pierde absolutamente toda liquidación. Póngase entonces a actuar de manera inmediata en el momento en que es notificado. Si el empleador llega y se ratifica en el despido, se configura el despido y usted tiene el derecho de estos dos beneficios. De lo contrario, busque asesoría y procure negociar tanto el despido cuanto el proporcional de la jubilación patronal. Y si es que llegan a un acuerdo, ya en la práctica no tiene mayor importancia la forma en cómo termine o cómo se documente la terminación o cese de su actividad.
1: Muchísimas gracias, doctor. Seguimos con las consultas en nuestro consultorio jurídico junto al doctor Paulo Gárate. Nos preguntan lo siguiente. Buenas tardes. Una pregunta para el doctor. En caso de jubilarse con 35 años y 65 años de edad, ¿para cuántos años se dividiría por el patrono para acoger la jubilación patronal? Dice, se lo agradezco.
0: A ver, a mayor tiempo de servicio siempre va a mejorar la jubilación patronal. A mayor edad, mayor va a ser la pensión. Esos son factores que merecen un cálculo muy particular, Marlene. No podríamos nosotros establecer una regla general. Usted tiene que tener siempre presente de que el cálculo de la jubilación patronal toma de referencia el promedio de los 5 años. O la suma de los 5 años, de ese valor se obtiene el 5%. Ese 5% se multiplica por los años de trabajo. Ve entonces que el factor tiempo de trabajo sí es importante. Y una vez que multiplico por el tiempo de trabajo, ahí aplico el coeficiente y el coeficiente que es utilizado depende de la edad. Mientras soy más joven, el coeficiente va a tener mayor incidencia, pero la pensión va a ser más baja. En cambio, que si soy ya más viejo, ya tengo unos 68, 70 años de edad, pues el coeficiente va a tener una ponderación hacia el alza con la pensión patronal que se calcule.
1: Gracias, doctor. Más consultas. Buenas tardes. Trabajo de empleada doméstica. Tengo derecho a un día más de vacaciones, ya que llevo 9 años trabajando en el mismo lugar.
0: Todos tienen derecho a las vacaciones, no importa el lugar en el que trabajen.
1: Y a un día más después.
0: Artesanos, permisos servicio doméstico, todo trabajador tiene derecho a sus vacaciones y también acumula el día adicional a partir del quinto año.
1: Gracias, doctor. Más inquietudes. Buenas tardes, doctor. Una pregunta, aunque no esté relacionada con el tema. ¿La unión de hecho caduca? Interesante.
0: Caduca cuando usted ya no quiera tener la unión de hecho.
1: Como el divorcio en el matrimonio.
0: Bueno, es que es más fácil la unión de hecho. A ver, usted cuando está casada y de pronto se separa de su cónyuge, usted tiene la opción de alegar el abandono del hogar, y en función de ese abandono que se configura a los 6 meses, puede pedirle a un juez que declare disuelto el vínculo matrimonial. Pero mientras no lo haga, sigue casada. Y toda la sociedad conyugal está vigente. Por lo tanto, si es que estoy separado 1 año, 2 años y me compro un vehículo en ese proceso, el vehículo pasa a ser parte de la sociedad conyugal. Hay algunos que llegan a consulta y me dicen, vea, doctor Gárate, pero es injusto, ya llevo separado 5 años y ella no ha aportado nada del vehículo, lo compré con mi dinero. Sí, pero si usted no formalizó el divorcio, usted no lo registró, no hizo la disolución de la sociedad conyugal, no tiene capitulaciones matrimoniales, bueno, ¿qué le puedo decir? La mitad es de ella, lo siento. Entonces, hay que saber hacer bien las cosas, por eso tocábamos en uno de los programas este criterio de la formalidad para tomar decisiones en estos casos en particular. ¿Qué puedo yo sugerir? Que siempre, si es que ya la relación ha terminado, procuren terminarla en tanto en la parte legal como en la parte emocional. En la unión de hecho es un poco más sencillo porque ahí no cabe el abandono. Pero si es que la persona que y se separa no acude ante el notario y realiza la declaración juramentada, que es la que se exige, pues se entiende que la unión de hecho también sigue consolidada. Tuve el caso muy particular de un cliente que vivía en unión de hecho, la formalizaron oportunamente y luego se separaron. Y claro, tomaron la idea de que solo es unión de hecho, no tenemos nada que hacer, y permanecieron por 7 años en esa figura. En algún momento se vuelve a enamorar y quiere casarse. Y se da cuenta de que su unión de hecho estaba todavía activa. Y en ese proceso habían adquirido una cantidad de bienes. Tanto él como ella.
1: Híjole.
0: Tuve que contactarme con la pareja y le dije, oiga, ¿sabe que usted tiene presente que tienen una unión de hecho? Sí, alguna vez la firmamos, pero ni siquiera me acordé. Y tenían departamentos, compañías, liquidaciones, Dios, fondos. Un verdadero lío para liquidar todo eso, Marlene. Hubo mucho, mucho conflicto, muchas discusiones.
1: Y el matrimonio que se planificaba tuvo que esperar un buen rato.
0: Claro, claro, tuvo que esperar como 6 meses porque no había consenso para liquidar esa sociedad conyugal que estaba, y muchos de los bienes que eran parte del nuevo matrimonio quería capitularse para la nueva pareja. ¿Cómo? No había posibilidad de hacerlo. Debo darle una mala noticia. Al final, la nueva pareja se fue.
1: Ay, no le creo. Nunca se casaron, pues.
0: Nunca se casaron. Se arruinó esa intención de matrimonio por este juicio de bienes que quedó pendiente. ¿Todo por qué? Por no acudir ante el notario y hacer la declaración juramentada. Porque si yo me voy con mi pareja y le digo al notario, quiero formalizar mi unión de hecho, ya estoy transformando esa unión en un acto público formal que tiene plena vigencia, y la única manera de romperlo es cuando ese acto de voluntad sea expresado ante el mismo notario y bajo las mismas formalidades con una declaración juramentada. En ese instante sería el equivalente a disolver la sociedad conyugal o al divorcio.
1: Perfecto, gracias doctor Gárate por esa explicación y ya ahí la recomendación a nuestro amigo oyente que nos hacía esa consulta. Vamos a hacer una nueva pausa, doc, y regresamos con los mensajes que nos puedan pues tranquilamente incluir en los siguientes minutos, ya en los minutos finales. Ojalá podamos tratar de responder a la gran mayoría, porque creo que no vamos a poder hacerlo con todos otra vez, pero ha sido un programa en realidad muy fructífero porque se ha respondido desde el inicio.
0: Así es, Marlene, para eso estamos.
1: Regresamos luego del corte.
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1: Bueno, y continuamos en estos minutos finales de nuestro consultorio jurídico. Seguimos con las inquietudes de nuestros amigos oyentes. Este mensaje dice de esta manera: buenas tardes, amigos de Cómplice, una consulta. Yo me jubilé por invalidez con 20 años de aporte en el año 2018. Mi pregunta: ¿a qué tengo derecho, o sea, los pagos? Porque no sé si me cancelaron todos los haberes. Y también si tengo derecho a pedir recálculo y a qué tiempo. Porque escuchando tengo algunas dudas. Dice, tengo 57 años al momento, trabajé en el sector privado.
0: Bueno, generalmente cuando yo me acojo ya a la jubilación por invalidez, ya no tengo la oportunidad de volver a trabajar porque se supone que la incapacidad es permanente y total. Por eso me otorgaron la pensión por invalidez. Habitualmente, tomando como referencia el promedio de los 5 años de aporte, se reconoce en favor del trabajador un coeficiente aproximadamente del 68.5%, que es para la pensión de invalidez específicamente. Entonces, ese monto no es revisable y tampoco lo puedo recalcular con nuevas aportaciones, porque se supone que no debo aportar. Estoy ya jubilado porque no puedo trabajar y es una condición que tiene que mantenerse. Ahora bien, Si la duda es si el cálculo estuvo bien hecho, eso es otra cosa. Se puede volver a hacer el cálculo y verificar si es que está o no dentro de los rangos que tenía sobre la base de las aportaciones. Si han habido casos en que el Seguro Social, por ejemplo, para el promedio de los 5 mejores años, no considera las horas extras que fueron declaradas durante esos periodos y me perjudica. Han habido casos, Marlene, pero no podría tampoco generalizarlos. Son muy puntuales, diría que es la excepción, no la regla, pero suele suceder.
1: Gracias, doctor Gárate. Por acá, otra consulta. Nuestra amiga del número que termina en 40 nos pregunta lo siguiente. Radio Cómplice, una pregunta para el doctor Gárate. ¿El Monte Pío se le puede transferir a una persona con discapacidad que ya tiene 50 años, es casado pero no tiene empleo y él dependía de su mamá que ahora ya falleció y ella recibía el Monte Pío?
0: A ver, el Monte Pío lo va a recibir por el fallecimiento de su madre, pero si fue dependiente de ella, pero eso hay que analizarlo, Marlene, porque la discapacidad tiene que ser una discapacidad que le vuelva completamente dependiente del padre o de la madre, en este caso en particular. Si está casado, ejerce actos de voluntad y si de pronto trabaja, no va a beneficiarse de esa pensión.
1: Claro, dice que no tiene empleo.
0: Que fue estrictamente dependiente.
1: Claro, dice que no tiene empleo,
0: pero
1: que
0: bueno, es casado. Pero es circunstancial.
1: Claro.
0: No es que, yo tengo discapacidad, venía trabajando toda mi vida, pero ahora me botaron del trabajo, claro. Yo no tengo trabajo y quiero que me pague el Monte Pío. Ahí en ese caso no aplica porque la subordinación, la dependencia marcada en esta necesidad económica que tenía de la madre no fue permanente.
1: Perfecto, entendido, doctor. Otra consulta, buenas tardes, para el doctor Gárate. Me jubilé hace 3 años en una empresa en la que trabajé 40 años. No me han cancelado la jubilación patronal. Hice la denuncia en el Ministerio de Trabajo y quiero saber si puedo exigir que me paguen el valor total con una sola cuota debido al incumplimiento.
0: A ver, si es que no le pagan, tiene que demandar. Ya tiene que judicializar el reclamo, el derecho es imprescriptible, así que no hay ningún problema. Que le paguen el fondo global dependerá de la situación de la empresa. Salvo que la empresa esté quebrada, no tenga patrimonio, no tenga con qué garantizar el pago y que hay que probarlo además en el proceso judicial, podría pedírsele al juez que pague el fondo global. Pero si existe un patrimonio, si la empresa está activa, lo más probable es que el juez disponga el pago de la pensión mensual vitalicia, pero no del fondo global, que siempre lo hemos recalcado, es optativo del empleador y la única circunstancia para que se exija por parte del trabajador es cuando no existe garantía de dicho pago.
1: Gracias, doctor.
0: Hablando de la pensión vitalicia, ¿no?
1: Sí, exactamente. Gracias, doctor. Por acá otra consulta. Me jubilé, doctor dice, me jubilé en enero. El sueldo que percibía era de $733 y cuando me hicieron la liquidación, me hicieron con ese monto, pero no hicieron sumando mis décimos ni tampoco lo del aporte del IES. Es decir, que mi sueldo debía ser superior a los $733, sin olvidar que ya me liquidaron de los 20 años, 3 meses que trabajé en una institución educativa particular. ¿Debo hacer algo?
0: A ver, estamos hablando pero de la jubilación o de la liquidación, porque si la empresa particular no le ha liquidado el pago de los décimos, eso es completamente independiente y tiene que requerir el pago vía judicial si es que no le han hecho la cancelación. Pero lo que no hay que confundir es si es que los décimos suman para el cálculo de la pensión de jubilación. No suma para el cálculo de la pensión de jubilación. Va estrictamente los valores que corresponden a la remuneración íntegra, sin descuentos del Seguro Social. No es que yo, si ganaba 500, descuento los aportes personales, los patronales, y de ahí calculo, no. El valor es sobre la remuneración íntegra. Y de ese monto se hace el cálculo, Marlene.
1: Gracias, doctor Gárate. Vamos con esta consulta, Marlene. Doctor Gárate, buenas tardes. Nuevamente es un gusto saludarlos. Tengo una consulta sobre el Monte Pío. al que considero yo tiene derecho mi papá con 85 años cumplidos. Comienzo haciendo este comentario, ya que mi mami trabajó desde los 16 años en una empresa X, una empresa privada, por 3 o 4 años aproximadamente, la misma que era un anexo a una fábrica X, donde continuó laborando por 27 años más, hasta cumplir con su jubilación patronal. Vamos más o menos 2 años en este trámite, ya que en el IES nos indican que no cumple con el tiempo necesario para ser acreedor del Monte Pío, porque en el sistema reflejan solo los 27 años trabajados en la segunda empresa mencionada. Hemos acudido a las oficinas de la empresa, de la primera que mencionó nuestro amigo oyente, dice que actualmente funcionan en otra dirección, a solicitar con documento escrito y firmado por mi papá. Para nuestra sorpresa nos dicen que hubo un incendio y se quemaron todos los documentos físicos de aquella época. No sabemos qué más podemos hacer y a dónde acudir. Qué lío.
0: Bueno, sí es complicado. Entiendo que el problema es probar que tuve un número de aportes suficientes como para que me otorguen un beneficio. Pero yo quiero aquí hacer una aclaración breve. Si la esposa falleció, tiene derecho a la pensión de viudez, salvo que la esposa no haya aportado los rubros suficientes, es decir, 10 años. ¿De acuerdo? Entiendo que eso es lo que está pasando. Porque si él está vivo, no podría pedir Monte Pío, sino no hay razón o está mal explicado en el mensaje. Pero si es que falleció la esposa, tiene el derecho, sí, de la pensión de viudez de ella, y si es que hay error en los aportes, tiene usted que presentar un reclamo al Instituto Ecuatoriano de Seguridad Social y recabar todas las pruebas necesarias para justificar que en efecto usted aportó. ¿Cuáles son esas pruebas? Roles de pago, liquidaciones, certificados. Antes había incluso los carnets que nos daban, se acuerda, del ingreso al seguro social. Todas esas son pruebas. ¿Qué es lo que sucede con esta documentación que se entrega? Es analizada por la afiliación y control patronal, verifica la información y si es que se da cuenta de que no está en el sistema, pero sí está en los datos que yo le entrego, vuelven a depurar la base de datos y vuelven a considerar las aportaciones que no estuvieron declaradas, ingresan al sistema y puede pedir ahí el beneficio con el recálculo.
1: Gracias, doctor Gárate. Bueno, y qué pena, en realidad, disculpas a nuestros amigos oyentes, le mentiría, pero doctor, en realidad nos quedan un montón de mensajes de nuevo pendientes, y eso que todo el programa le dimos espacio a nuestros amigos oyentes para responder a estas inquietudes. Voy a reservarme estos mensajes que podríamos tal vez en un próximo programa también irlos despejando. Y bueno, a usted siempre agradecerle, doctor Gárate, por acompañarnos en el programa como cada viernes. Y bueno, siga disfrutando del rico calor del Guayas.
0: No soy muy amante del calor, Marlene, pero...
1: Sí, ya me imaginaba, ya me imaginaba.
0: Pero bueno, siempre es un gusto compartir con nuestros amigos oyentes. Qué pena que no hayamos podido solventar todas las inquietudes. Sin embargo, habrá un espacio para atenderles. Un gusto, Marlene, nuevamente. Un saludo fraterno a todos. Hasta el próximo viernes.
1: Gracias al doctor Paulo Gárate y gracias a ustedes, amigos oyentes, por todas sus inquietudes, las consultas que nos han compartido a lo largo del programa. Vamos nosotros a continuar acá con Fusión y enseguida vamos a revisar las noticias más importantes de esta última hora.
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1: Vamos a revisar algunas noticias, amigos oyentes, cuando son ya las 3:00 p.m. con 2 minutos. Les damos a conocer desde Diario El Comercio, un grupo de 67 ecuatorianos viaja a España a trabajar por migración circular. La iniciativa establece procesos transparentes y acompañamiento durante las distintas etapas de movilidad laboral internacional. Un grupo de 67 ecuatorianos viajará hasta España el próximo 8 de agosto para trabajar temporalmente en actividades agrícolas en la provincia de Almería. Estos trabajadores forman parte del programa de migración circular que mantienen activo Ecuador y España. Es lo que se da a conocer en esta nota de diario El Comercio.

0: Seguimos con más información, amigos oyentes. Y les damos a conocer por otro lado, Prefectura del Pichincha, de Pichincha despedirá 125 funcionarios y Pavón culpa a la reforma del COTAF. La Prefectura de Pichincha, o la Prefecta de Pichincha, Paola Pavón, anunció que la institución ejecutará una reestructuración interna que implicará el despido de 125 funcionarios. La autoridad aseguró que la medida responde a las reformas del Código Orgánico de Organización Territorial, Autonomía y Descentralización, COOTAD, que obligan a los gobiernos autónomos descentralizados a destinar el 70% de su presupuesto a la inversión y un máximo del 30% al gasto corriente. Según Pavón, el proceso contempla la eliminación y fusión de direcciones, así como la supresión de 24 cargos de libre remoción, 87 puestos ocupados por funcionarios con contrato y nombramiento, además de 14 plazas de obreros, según lo señala la cadena Ecuavisa.
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0: 3:04, seguimos aquí en nuestro programa Fusión a través de Cómplice FM y queremos también a esta hora pues compartir algunas recomendaciones. 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Son las 3:06. Avanzamos en esta tarde y queremos recordarles y también invitarles para que hasta ahora ustedes participen. Tenemos una entrada para quienes estén pues interesados en asistir hoy al show de Sergio Sacoto en el Museo, en el Teatro Pumapungo, desde las 20 horas. Un concierto inolvidable con uno de los cantautores ecuatorianos más destacados, sin duda, como es Sergio Sacoto. Hoy se estará presentando en el Teatro Pumapungo desde las 20 horas y nosotros acá tenemos una entrada que la vamos a sortear en breve. Mientras dura esta canción interpretada por Sergio Sacoto, ustedes tienen la oportunidad de inscribirse a través únicamente de nuestra línea celular 0999703000. Nos envían sus dos nombres y dos apellidos, por favor.

0: Y antes de irnos a nuestra siguiente pausa, vamos a hacer el sorteo de este pase de cortesía que tenemos para el show de Sergio Sacoto esta noche en el Teatro Puma Pungo desde las 20 horas. Tenemos 27 inscritos, así es que por favor, si nos dan una ayudita a través de un mensaje, nos envían un número del 1 al 27 para poder regalar este pase de cortesía y esta noche puedan disfrutar nuestros amigos oyentes de un show inolvidable. Sergio Sacoto, bueno, además de que es un excelente cantante, intérprete, es un excelente, un maestro en la composición, ha sido productor incluso de otros artistas, ha compuesto canciones para otros artistas aquí en nuestro país y bueno, fuera de él también. Así es que hoy les aseguramos que será un show inolvidable junto a Sergio Sacoto en el Teatro Puma Pungo. Bueno, por acá nos están dando la ayuda, nos indican el número 23. Muchísimas gracias a nuestro amigo del número que termina en 30. Gracias por esa ayuda. Vamos a ver a quién tenemos en el número 23. A ver, sí, número 23. Muchísima atención. Se trata de Israel Alejandro Jacome Astudillo. Israel, si nos está escuchando, por favor, necesitamos que nos vuelva a escribir un nuevo mensaje con su número de cédula y nosotros estaríamos de acá ya confirmando que se trate de usted mismo, del que habíamos recibido en un inicio el mensaje. Y con esta información, pues la vamos nada más a registrar acá en interno, en nuestra estación radial, y le estaríamos enviando la entrada digital desde nuestra línea de celular. Así es que, por favor, Israel Alejandro Jacome Astudillo nos vuelve a escribir al 0999703000. Le vamos a dar un par de minutos mientras hacemos una pausa.
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3: Bueno, muchísimas gracias a Israel Alejandro Jacome Astudillo. Nos volvió a escribir, tenemos ya sus datos acá en interno, así es que en breve, Israel, le vamos a compartir ya su entrada, le vamos a enviar su entrada digital para que esta noche pueda disfrutar del show de Sergio Sacotti. Muchísimas gracias siempre a todos quienes participaron, se inscribieron en esta tarde en nuestro programa. Vamos a seguir disfrutando de buena música aquí en Fusión.

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Son las 3:43 y antes de irnos a la última pausa de nuestro programa, les complacemos también con este tema recomendado para este viernes.

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2: Presidente Daniel Noboa decreta restricciones en condominios para copropietarios morosos. Así se informa en esta nota que la comparte El Comercio. El presidente Daniel Noboa firmó este viernes 31 de julio el decreto ejecutivo 462 que establece restricciones en los condominios de vivienda para los morosos o deudores de expensas. El presidente suscribió este decreto que reforma el Reglamento General de la Ley de Propiedad Horizontal. Esta reforma incluye nuevas disposiciones para la gestión de las obligaciones económicas en condominios y otros inmuebles sujetos a este régimen. Entre los principales cambios se contempla la posibilidad de restringir el acceso a determinadas áreas y servicios comunales para los copropietarios que mantengan deudas. La normativa redefine el capítulo relacionado con el incumplimiento de obligaciones económicas, que ahora se denomina de la mora, consecuencias por el incumplimiento y la gestión de cobro. El decreto establece que un copropietario entra en mora automáticamente desde el día siguiente al vencimiento de las expensas ordinarias, extraordinarias u otras obligaciones económicas previstas en la ley o aprobadas por la Asamblea sin necesidad de un requerimiento previo. Además, las deudas generarán intereses calculados con base en la tasa activa vigente del Banco Central del Ecuador, así como los costos que puedan derivarse de procesos de cobranza judicial o extrajudicial. La reforma autoriza las administraciones de los condominios en edificios o conjuntos habitacionales de viviendas a restringir el uso de bienes y servicios comunes que no sean considerados esenciales mientras persiste el incumplimiento de pago. Entre los espacios que podrán ser objeto de restricciones constan piscinas, gimnasios, saunas, jacuzzis, canchas deportivas, salones comunales, áreas de barbecue, terrazas, espacios de coworking, salas de cine, otras áreas recreativas o de uso compartido. También podrán limitarse determinados servicios complementarios como la entrega de controles remotos, tarjetas o dispositivos adicionales de acceso y algunos servicios de guardianía relacionados con visitantes. Se señala además, se informa que estas restricciones no podrán afectar derechos fundamentales ni impedir el ingreso del propietario residente a su vivienda, es lo que se da a conocer, entre otras cosas, desde diario El Comercio. 3:59 y el presidente impulsa 21 millones de dólares para fortalecer la bioeconomía en la Amazonía. El gobierno busca ampliar el acceso al financiamiento sostenible para proyectos en la Amazonía ecuatoriana. Esta iniciativa, respaldada por el Banco Interamericano de Desarrollo, BID, contempla un financiamiento de 21 millones de dólares destinado a fortalecer bionegocios y emprendimientos de la economía popular y solidaria. Su objetivo es generar empleo, preservar los ecosistemas y dinamizar la economía de la región. Así se señala en esta información también que la tomamos de diario El Comercio.
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2: 4:00 p.m, nos despedimos, les deseamos una feliz tarde de viernes, un excelente fin de semana, amigos oyentes, que Dios les bendiga. 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De esta manera nos despedimos, desearles lo mejor, que Dios les bendiga, que tengan un maravilloso fin de semana, y si Dios nos permite también, nos da vida y salud, el domingo a las 8:00 a.m, de 8 a 10, estaremos en el resumen de más noticias por Cómplice FM. Cordialmente invitados para que nos escuchen. Soy Marlene Vintimilla, un gusto verles acompañado en este día viernes, una feliz tarde, sigan con la programación de Cómplice FM.
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3: ¿Qué tal, amigas y amigos cómplices? ¿Cómo están? Buenas tardes. Gracias por acompañarnos en este día con la mejor música en Dominio Cómplice. 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Aquí iniciamos Dominio Cómplice en esta tarde. Bienvenidas, bienvenidos.

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0: Estamos en la parte final de nuestro programa Dominio Cómplice. 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
2: ¿Qué tal? ¿Cómo vamos, amigos cómplices? Estamos arrancando Más Noticias en la tercera entrega informativa. Tarde un poquito fría en la ciudad de Cuenca. Bueno, durante toda la mañana amaneció nuestra bella ciudad, que siempre es tan colorida y radiante, pero un poquito con bastantes nubes, ¿no? Entonces, eso es lo que hemos vivido. Temperaturas bajas en la ciudad, en la noche y en la madrugada. Así que a cubrirse, a cuidarse y a protegerse, por supuesto. Y hoy, 31 de julio, último día de este mes de julio, les contamos en temas políticos que ADN y sus aliados de la Asamblea archivan el juicio político a la exministra de Energía, Inés Manzano. También les vamos a comentar en las elecciones, no dice Novoa sobre el referéndum para eliminar funciones del Consejo de Participación Ciudadana. ¿Y qué va a pasar con los precios del diésel y las gasolinas Extra y Ecopaís? Disminuirán en agosto, asegura el presidente Novoa, eso es lo que ha dicho. Mientras, Rafael Correa admite acuerdo con Lasso y Nevot en el 2021, aunque asegura que fue por la patria, es lo que señala. Chevron acciona vía judicial en Estados Unidos para cobrar 216 millones al estado de Ecuador. Mi querido compañero Fernando Trujillo hoy nos acompaña como toda la semana. Fernandito, temperaturas bajas en la ciudad, ¿no?
3: Amigos oyentes, buenas tardes. Bueno, Karina, buenas tardes. Bienvenidos a la tercera emisión. En efecto, hay unos fríos que realmente cada vez son más crudos, digo yo. Sobre todo las mañanas, no hay chompa que resista.
2: Que resista, que cubra todo el frío. ¿Sí?
3: Entonces, lo que queda es unas chaquetas más con mayor capacidad de abrigo, es decir, las térmicas, como se las conoce, para combatir estos fríos intensos de esta temporada del año, sin duda. Amistades y personas conocidas que realmente están pasando por momentos críticos con su salud, y esperemos de que cada quien de nosotros vayamos reforzando nuestro sistema inmunológico como una manera de parar.
2: De cubrirnos de alguna forma, ¿no?
3: Blindar nuestra salud, sí, esa es la verdad. Así que, Karina, comencemos con lo más importante de la información.
2: Vamos a empezar revisando, como siempre, los titulares también en el ámbito local.
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2: Y en este viernes 31 de julio les contamos que desde el 1 de agosto, mañana, rigen nuevos precios en los pasajes del transporte interprovincial e intracantonal. Sobre el tema, el gobernador hace minutos también se refería a algunos medios de comunicación y decía, el gobernador de la provincia, La Suay, advirtió que no se permitirá la especulación en las tarifas de transporte interprovincial en la revisión del pasaje. Tras la revisión, sanciones, habrá multas y se podrá también retirar el título habilitante. Es lo que ha señalado. Por otra parte, el presidente del Colegio de Abogados de La Suay se refirió a la situación de la administración de justicia en el país. Y también les contaremos en otras noticias locales, importante ruta aérea Cuenca-Chiclayo podría iniciar en el mes de octubre. Y hoy también fueron, pues ya de alguna manera, presentados o se aperturó lo que van a ser la participación de las próximas elecciones de Reina de Cuenca, sí, la elección de Reina de Cuenca, que será en el mes de octubre. Así que les contaremos esto y más de nuestra querida urbe. Vamos a empezar de inmediato. Bienvenidos.

0: Y aquí la información más destacada. Les contábamos en los titulares que se archivó el juicio político a Inés Manzano. ADN y sus aliados de la Asamblea archivaron hoy el juicio político a la exministra de Energía Inés Manzano. En la Asamblea se interpuso la tesis de ADN, que aseguró que el correísmo no pudo demostrar que Inés Manzano incumplió funciones. El correísmo insistió en que la exfuncionaria tuvo responsabilidad política en la contratación de ATM. La bancada oficialista de Acción Democrática Nacional y sus aliados dentro del Parlamento ecuatoriano archivaron este 31 de julio el juicio político planteado por el correísmo en contra de la exministra de Energía Inés Manzano.
1: La moción fue aprobada con los votos de 81 legisladores de ADN y sus aliados, mientras que la oposición política alcanzó el 58 en contra de informe que proponía el archivo del juicio político. El juicio fue planteado por los legisladores de la Revolución Ciudadana, Mónica Palacio, Blasco Luna y Lenín Barreto. El correísmo acusaba a Manzano de presunto incumplimiento de funciones en la contratación de generadores eléctricos a la empresa Austral Technical Management. Pero la propuesta llegó al Pleno en desventaja. La Comisión de Fiscalización de la Asamblea, dominada por Acción Democrática Nacional y sus aliados, elaboró un informe recomendando el archivo de la causa.
0: Así es, efectivamente, sobre el tema también se dice que existiría una insuficiencia probatoria que permite identificar la imputabilidad de responsabilidad política que señalaba una de las conclusiones del informe analizado este día viernes. Previo a la instalación de la sesión, el correísta Lenín Barreto dijo que todo estaba listo para que ADN intente salvar a Manzano y evite la interpelación. Guardaba la esperanza del legislador de Pachacútic, de Partido Social Cristiano y de los independientes. Para aprobar o negar este informe en la Comisión de Fiscalización se necesitaba la mayoría simple, es decir, la mitad más uno de los votos de los asambleístas que están presentes en la sesión, y estuvieron en la votación 135 legisladores.
1: Esperemos a los supuestos asambleístas independientes para ver qué tan independientes son, dijo Barreto en relación a los legisladores que sin ser de ADN votan con la bancada del oficialismo. Al respecto, el legislador independiente Juan Gonzaga había señalado que en la ocasión estaría en contra del archivo por considerar que la Asamblea y el país requiere tener más información sobre los contratos fallidos en plena crisis eléctrica. Hay una extensa lectura del informe. Se dice que una vez instalada la sesión, el presidente de la Asamblea, Esteban Torres, autorizó para que un funcionario apoye al secretario del Legislativo en la lectura del extenso informe elaborado por la Comisión de Fiscalización. El documento tenía 94 páginas y en sus conclusiones, la mayoría oficialista en esa mesa legislativa calificó como inconexos los argumentos presentados por los denunciantes durante la etapa de práctica de pruebas.
0: 18:15 y pasamos a otros temas, en temas electorales y políticos en estas elecciones. No, eso dijo Noboa sobre el referéndum para eliminar funciones del Consejo de Participación Ciudadana. Y aunque está habilitado para convocar al referéndum, el presidente Daniel Noboa descartó incluir una pregunta sobre las funciones del Consejo de Participación en las seccionales de noviembre del 26. El mandatario descartó, como les contamos, convocar para este noviembre, en coincidencia con las elecciones seccionales, al referéndum sobre las funciones del Consejo de Participación. Durante la entrevista con Radio Quito y Platinum este 31 de julio, en el 26, el presidente respondió no. En estas elecciones, no, cuando le preguntaron si planea realizar la convocatoria al referéndum sobre el tema durante este año.
1: En las elecciones seccionales del 29 de noviembre de 2026, los ecuatorianos también elegirán a los integrantes del Consejo de Participación Ciudadana y Control Social. Hay 309 postulantes en la primera etapa del proceso. En abril de 2026, la Corte Constitucional declaró que el presidente Daniel Noboa dio cumplimiento al dictamen emitido sobre esta propuesta. El proyecto plantea trasladar la designación de autoridades de manos del Consejo a la Asamblea. Noboa busca que por medio de una enmienda a la Constitución se elimine esta facultad del Consejo de Participación y propone que se implementen procesos públicos que garanticen la participación ciudadana, meritocracia y escrutinio público, y que la Asamblea designe a las autoridades a través de esos mecanismos.
0: Así es lo que se señala entonces sobre el tema de las próximas elecciones. No será incluido el referéndum, ha sostenido así el mandatario. También, como les citamos, en abril del 26, la Corte Constitucional declaró que el presidente Daniel Noboa dio cumplimiento al dictamen emitido sobre esta propuesta y el proyecto planteaba trasladar la designación a la autoridad de manos del Consejo de la Asamblea Nacional. Así que así están las cosas en torno a lo que serán los próximos comicios. No se incluirá el tema.
1: Hay una pregunta.
0: Hay una pregunta,
1: dice,
0: sí.
1: Una pregunta planteada por el Ejecutivo, pero que aún no tiene fecha de referendo. La pregunta es, ¿está usted de acuerdo con eliminar la facultad de designar autoridades que tiene el Consejo de Participación Ciudadana y Control Social e implementar procesos públicos que garanticen la participación ciudadana, meritocracia y escrutinio público, de modo que sea la Asamblea Nacional la que designe a través de estos procesos a las autoridades que actualmente elige el Consejo de Participación Ciudadana y Control Social, enmendando la Constitución de acuerdo con el anexo de la pregunta? Esa es la pregunta planteada por el presidente Daniel Noboa.
0: Así es, y dice, en el actual momento el Consejo de Participación realiza también el concurso para elegir el nuevo fiscal general del Estado, un proceso que presenta retrasos de más de un mes, quejas de expostulantes como José de la Gasca y cuestionamientos incluso de la comisión a cargo de la selección anticipada. También había señalado en esta entrevista, dice, me encantaría que se apruebe la castración química. Por ejemplo, el presidente Noboa añadió que además del tema del Consejo de Participación le gustaría hacer un referéndum con otros temas que ya han sido bloqueados en la Asamblea o en la Corte Constitucional. El tema de la castración química a violadores de menores, así lo dijo Noboa en una entrevista radial en el 2025, envió una propuesta de reforma parcial a la Constitución que planteó la aplicación a la castración química como medida adicional para sancionar a personas condenadas por delitos sexuales y no tuvo apoyo de la ciudadanía.
1: Bueno, y justamente me da la impresión de que es por esto que en esta oportunidad no va a incluir la pregunta, por este recelo de que no pueda ser aprobado por la ciudadanía en referendo, ¿no? Entonces, hay algunas cosas que realmente han decidido que sea sujeto de elecciones para que de una u otra manera la ciudadanía pueda reflexivamente ejercer su derecho a...
0: Y está bien, creo yo, separar ambas cosas, ¿no? Porque la consulta popular en preguntas que de pronto eran positivas para el desarrollo y crecimiento del país tuvieron un no rotundo porque se generalizaba con el tema de las elecciones. Entonces aquí, si es que se hace una diferencia, esto puede ser posible y sobre todo también para que no desmarque de alguna manera la elección de las autoridades seccionales.
1: Sí.
0: Eso puede ser también grave, ¿no?
1: Sin duda, pero también, Karina y amigos oyentes, podemos también reflexionar que a lo largo de este tiempo, al haber esta inconsistencia en todo lo que ha significado la permanencia de consejeros en el Consejo de Participación Ciudadana y Control Social, ha permitido la prórroga tanto de autoridades del Consejo Nacional Electoral como también en la Fiscalía, y todavía no se resuelven muchos de estos concursos, de estas convocatorias, y el país tiene autoridades, como en el caso,
0: país, es cierto,
1: como en el caso de Diana Tamayín, que estuvo 8 años. ¿No es cierto? 8 años al frente del Consejo Nacional Electoral. Lo propio en la Fiscalía, no ha habido un fiscal titular, sino siempre subrogantes o encargados. Y esto pues no le hace bien al país y de alguna manera esperemos de que pronto se pueda resolver y que los ciudadanos sean los que decidan en las urnas, de ser el caso, ¿no?
0: Eso es lo importante. Bueno, y también el propio hecho de la existencia del Consejo de Participación Ciudadana, el famoso quinto poder. Sí, el famoso quinto poder. ¿Hasta qué está sumando, digo yo, en el tema democrático, en el tema de institucionalidad, de independencia? Eso hay que tomarlo muy en cuenta.
1: De alguna manera ha quedado en mal predicamento, no de reciente data, desde hace muchos años atrás, que el Consejo de Participación Ciudadana no ha cumplido el rol para el cual fue creado como instancia y conocido, como usted bien dice, Karina, y amigos oyentes, el quinto poder.
0: Bueno, vamos a ir con otra información que también nos interesa conocer. Los precios del diésel y de las gasolinas Extra y Ecopaís van a disminuir en agosto. Recordar que en el mes de julio disminuyó también el precio de los combustibles, que por lo general cada 12 de los meses pues ha venido incrementándose. Esto lo aseguró el presidente Noboa. Así, el mandatario señaló que el cambio a la fórmula de precios del diésel y las gasolinas Extra y Ecopaís en Ecuador busca amortiguar el aumento del precio para el consumidor y que se dio a mediados del 2020. 26. También, pues, habría indicado que habrá una leve reducción en los precios de los combustibles tras la baja registrada en julio. El mandatario atribuye esta tendencia al mecanismo de estabilización creado mediante el decreto 444, con el que el gobierno busca reducir los impactos del conflicto de Oriente Medio sobre los precios de los combustibles en Ecuador. Así lo señaló en una entrevista radial que justamente la dio hoy, 31 de julio.
1: Además, el presidente Noboa explicó que los precios de las gasolinas no reflejan de forma inmediata las variaciones del petróleo en el mercado internacional, sino que tardan en ajustarse. Esto debido a que existe un desfase entre 45 y 60 días entre la extracción del crudo, su refinación y la distribución del combustible. Los combustibles no tienen la misma volatilidad que el precio del petróleo. En julio recibimos el golpe más fuerte, luego bajó y después ha ido subiendo, pero todavía está por debajo de ese nivel, es decir, hablando por el mes de julio. Por eso se da este cambio, señaló.
0: Y más adelante esta nota también resalta y dice, en agosto va a haber también una leve reducción. Esto lo afirmó el mandatario, así que hay que esperar el anuncio ya de manera formal y oficial, quien añadió que el gobierno mantendrá este mecanismo para amortiguar el impacto de factores externos sobre los precios internos. El sistema busca proteger el poder adquisitivo de los ciudadanos, así como la competitividad de los sectores productivos y del transporte. Vamos a darle competitividad a productores y transportistas, afirmó. Y el presidente sostuvo además que la estrategia no se limita a un sistema de bandas que ajusta esto en torno al diésel, que ajusta precios de la gasolina extra y ecopaís. Y el diésel aseguró que el gobierno impulsa inversiones en transmisión eléctrica, generación de energía, mantenimiento de centrales hidroeléctricas para disminuir el uso del diésel y también la generación eléctrica es lo que ha indicado.
1: También mencionó proyectos para incrementar el uso de gas natural con el objetivo de reducir la dependencia de combustibles líquidos y aliviar la presión sobre las finanzas públicas. Es así entonces como, amigos oyentes, se da a conocer que los precios del diésel y las gasolinas extra y ecopaís disminuirán en agosto, asegura el presidente Noboa. Mientras tanto, los precios del transporte interprovincial e intraprovincial ya subieron. ¿Y cuáles serán las consecuencias de estas alzas y cómo menguar el impacto en el bolsillo de los ciudadanos de a pie? Esa es otra de las interrogantes que aún no se despejan y que tampoco se ha dicho nada. Esperemos de que el alza del precio de el transporte público no tenga más incidencia de la que ya
0: una
1: se está
0: repercusión
1: viviendo,
0: más ¿no? fuerte, ¿no? Que sí es complicado. Y tenemos precisamente una nota de nuestro compañero Pedro José Coronel, en donde da cuenta que desde mañana 1 de agosto rigen nuevos precios en los pasajes del transporte interprovincial e intracantonal. La Agencia Nacional de Tránsito, ANT, aprobó el incremento del 25% de descuento en las tasas de pasajes interprovinciales e intracantonales. Si tenemos justamente un reporte que vamos a dejarlo listo desde la terminal terrestre de Cuenca para conocer las reacciones de esta nueva medida.
2: Desde el 1 de agosto se realiza ya el incremento a lo que son el cobro de pasajes del 25%.
1: De la que ya
0: una
1: se está
0: repercusión
1: viviendo,
0: más fuerte, ¿no? Que sí es complicado. Y tenemos precisamente una nota de nuestro compañero Pedro José Coronel, en donde da cuenta que desde mañana 1 de agosto rigen nuevos precios en los pasajes del transporte interprovincial e intracantonal. La Agencia Nacional de Tránsito, ANT, aprobó el incremento del 25% de descuento en las tasas de pasaje.

0: en el cobro del pasaje.
1: Sí, se han realizado todos los estudios, los análisis con nuestra dirigencia, que también nosotros como Unión de Cooperativas somos filiales a FENACOTIR, ha existido nuestras conversaciones con el ministro, en lo que se retiró la compensación, nuestros compañeros transportistas sufren el incremento lo que es del combustible de $1.80 a $3.20, siendo este casi un 80% de uno de los insumos que nosotros ocupamos a diarios en nuestras unidades. Debido a eso nosotros hemos llegado a un diálogo con el gobierno, sabiendo y esperanzando en llegar siempre con conversaciones y no con, como anteriormente se hacía, con paralizaciones. Siempre hemos sido recíprocos con el gobierno y también empáticos en lo que es con nuestros pasajeros, por lo cual nosotros hemos llegado a un acuerdo que se realice el incremento del 25%, ya que en estudios y en análisis realizados por FENACOTIR y también por el gobierno, se debía ser casi del 50%, pero también somos empáticos con lo que es la ciudadanía, que no estamos para poder incrementar ese costo, por lo cual se llegó a acuerdos con el gobierno que sea solo del 25%. Como transportistas no cubre el gasto, ustedes tienen que ser que la tarifa no se ha analizado desde el año 2021. La ley da que cada dos años se vaya analizando lo que es la tarifa, pero no se ha realizado ese análisis de la tarifa. Pero nosotros llegando a un acuerdo con el gobierno, ya que somos siempre empáticos con ellos y siempre hemos deseado siempre el diálogo, hemos llegado en ese acuerdo al 25%. Nuestros compañeros de base no cubren las necesidades de ellos, porque ustedes imagínense, $1.80 a $3.20 es casi el 80% que nos incrementaron de lo que es del insumo que nosotros ocupamos a diario. Sin hablar de eso, lo que son llantas, lubricantes, que en la actualidad nos están incrementando casi de un 25% más el valor actual del año 2026. Pero ustedes tienen que siempre analizar que desde el año 2021 siempre cada año hay sus incrementos, y nosotros desde esos años nunca hemos tenido ningún alza de nuestros pasajes.
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3: Ahí entonces lo que les contábamos, efectivamente a partir del 1 de agosto se incluye este incremento, y el gobernador de la provincia ha dicho al respecto: prohibido redondear valores de pasajes de buses. Eso lo advierte el gobernador Javier Bermúdez. Indicó que no se permitirá la especulación en tarifas de transporte inter e intraprovincial tras la revisión del pasaje. ¿Habrán sanciones?, le preguntan, y dice: si habrá multas, se podrá retirar el título habilitante a las unidades que redondeen estos cobros desde el día de mañana 1 de agosto. Calificó la medida de técnica irresponsable, señalando que el subsidio favorecía al tráfico de combustible y a la minería ilegal, misma que ya ha sido comprobada en algunas ciudades del país y lo que no se quiere repetir. Por ello, entonces, está prohibido, y ojo también esto a los ciudadanos, mi querido Fernando, si ya sabemos cuánto es el valor de la tarifa con el incremento que se está dando en otros cantones de la provincia, a tener mucho cuidado, que no nos dejamos sorprender, ¿no?
4: Mire, lo que siempre se ha dado, y esperemos de que haya mayor control, no solamente en las terminales, sino también en lo que va a ocurrir en carretera, sobre todo los buses que hacen el servicio intraprovincial, que se acostumbran, ahí se acostumbra el redondeo, ¿no? Ahí no hay control de ninguna naturaleza, y evidentemente ya tendremos más adelante, conforme pasen los días, las denuncias, estoy más que seguro, porque esto ha ocurrido cada vez que ha subido el precio del transporte, el hecho del redondeo, ¿no? Si antes se pagaba, qué sé yo, 1.30, de una vez 1.50, ¿no? Sea bajo el criterio de no hay vuelto o esto significa el alza de pasajes. Habrá que sincerar entonces, pienso yo, que hay arduo trabajo para la Agencia Nacional de Tránsito, para la gobernación y todos los jefes políticos, para que de alguna manera puedan estar pendientes de los potenciales abusos que se puedan dar. Sin duda, habría que abrigar la esperanza de que no van a tener una actitud demasiado displicente quienes están al frente de las unidades de transporte y sus ayudantes.
3: 18:30. Con esta información nos separamos brevemente a una cortísima pausa publicitaria. Al regresar tenemos más noticias por Cómplice FM. Les vamos a comentar, entre otros temas importantes, Preste atención usted porque hay una ruta aérea Cuenca-Chiclayo y esta podría iniciarse en el mes de octubre. Esta podría comenzar a operar en el próximo octubre del 26. Lorena Guillén, directora de la Fundación de Turismo para Cuenca, informó que se ultiman detalles para concretar esta conexión motivada en parte por la visita de Papa León XIV a la

0: ciudad peruana en el mes de noviembre. Así que les contaremos esto y más tras el corte.
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0: Así es, usted escucha Más Noticias por Cómplice FM en esta tercera entrega informativa. Último día del mes de julio ha pasado volando este 2026. Ya se nos fue el primer semestre, arrancamos agosto y hagámoslo con pie derecho. Aquellos proyectos que todavía usted no pudo resolver, que no le salieron, lo que está buscando, lo que anhela su corazón, que vaya cumpliéndose, que vaya dándose. Hagamos que las cosas pasen, decisiones que tomemos y que las cosas sigan su curso. Sí, así que les enviamos abrazos a todos quienes nos escuchan tarde a tarde, noche a noche, ya en Cómplice FM. Y contarles que el presidente del Colegio de Abogados de la SOE, Rubén Calle, se refirió a los jueces de la Corte Nacional de Justicia investigados por supuesto cohecho y analizó también la advertencia del ministro del Interior a quienes administran justicia en el país.
7: El doctor Rubén Calle, presidente del Colegio de Abogados de la SOE, se refirió a los jueces de la Corte Nacional de Justicia investigados por presunto cohecho y analizó la advertencia del ministro del Interior a quienes administran justicia en el país.
8: Bueno, realmente en estos últimos tiempos vamos viendo que el gobierno pretende dar una imagen realmente de buscar promover la justicia, ataque a la corrupción, etcétera, pero lo hace a través de un ministro que no tiene ninguna competencia en cuanto a establecerse en una especie de un juez superior para determinar cuál es la conducta de los jueces. Entendemos que cuando se realiza un allanamiento se lo hace porque hay una investigación de fiscalía, más no del Ministerio del Interior. Y entendemos que también está autorizado por un juez de lo penal, en este caso un juez competente de fuero. Más sin embargo, estos pronunciamientos que tienen básicamente una intención política de mejorar la imagen del gobierno y de supuesto ataque a la inseguridad, hacen daño porque comienzan ya estableciendo una interferencia de poderes dentro de nuestra sociedad y dentro de la democracia. Entonces, pone en duda ya el objetivo real de que estas investigaciones e inclusive estos pronunciamientos que podrían venir de parte del fiscal general, no, el fiscal no se pronuncia en ningún sentido, pero lo hace el ministro de la política interior. Entonces, esto es cuestionable y obviamente impertinente. Sin embargo, de existir indicios de responsabilidad de los jueces de la Corte Nacional, lo cual nosotros tampoco descartamos, lo procedente es que eso se continúe dentro del proceso de investigación y en su momento, de existir los méritos suficientes, se convoque a las audiencias de formulación de cargos y deje esto en manos de la justicia. Pero los pronunciamientos no hacen bien a la democracia y no hacen bien ni siquiera a la administración de justicia, menos a la fiscalía. Da a entender de que el titular de la fiscalía de estas actuaciones fuera el ministro y más no el fiscal general.
7: Por otra parte, el presidente del Colegio de Abogados analizó el proceso de designación de jueces temporales para la Corte Nacional de Justicia, aprobado por el Consejo de la Judicatura.
8: Bueno, en verdad, el Consejo de la Judicatura está pasando un momento crítico que a su vez no implica nada más que el resultado de lo que ha venido también ocurriendo durante todo este tiempo en el propio Consejo y en la Administración de Justicia. Hacer una convocatoria para jueces temporales no es lo que está previsto ni en nuestra Constitución y tampoco es la solución, porque esto implicaría que, en definitiva, mediante procedimientos demasiadamente rápidos, se va a hacer un escogitamiento que, en otras palabras, tenemos temor de que sea una designación a dedo, definitivamente, de nuevos jueces, y que el concurso que está establecido en la ley, en el Código Orgánico de la Función Judicial, sea postergado indefinidamente. Lo que debió haberse y debe hacerse es acelerar los procesos de concursos en vista de que ya no hay banco de elegibles de hace muchos años y, consecuentemente, dar una solución definitiva, constitucional y legal al problema. Esto de los jueces temporales que sean nombrados no está muy claro en la forma como se pretende hacerlo. Y también es importante tener en cuenta que la Corte Nacional también requiere una renovación inmediata. Están la mayoría de jueces, apenas creo que 7 u 8 están como titulares. El resto está sin una nominación a través de concurso. Por eso que creo que el Consejo de la Judicatura tiene que obrar en el marco de la Constitución y la ley y no a cuenta de emergencias, tampoco vulnerar el debido proceso para que tengamos jueces, como dice la Constitución, especializados, ¿no es cierto?, que han sido ganadores de concursos y que, por tanto, ameriten y generen confianza en la Administración de Justicia.
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0: Estamos con más información para ustedes. Gracias por acompañarnos. 18:39. Les invitamos a seguirnos siempre en las redes sociales como Cómplice FM. Estamos en Facebook, en Instagram más bien, y también en nuestra cuenta X. Tenemos más información, Fercito, para todos.
9: Claro que sí. Desde el portal del Mercurio rescatamos una nota a propósito de los temas de la judicatura. Nos dan a conocer que hay unidades estarán atendiendo durante la vacancia judicial. ¿Cuáles serán estas? Desde el Mercurio rescatamos y dice: en las regiones de la Sierra y la Amazonía inicia el primer periodo de vacancia judicial del año. Hay unidades que se mantendrán activas y otras que no. La vacancia judicial tendrá vigencia del 1 al 15 de agosto del año 2026. Durante este tiempo se suspenderán los plazos y términos procesales de las causas en trámite en materias previstas por la ley. Pero ¿cuáles son esas unidades que suspenderán actividades? Durante la vacancia y este periodo se suspenderán los plazos y términos procesales de las causas correspondientes a las materias civil, laboral, inquilinato, contencioso administrativo, contencioso tributario, en tanto que atenderán con normalidad las unidades judiciales con competencia en las materias penal, tránsito, adolescentes infractores, violencia contra mujer o miembros del núcleo familiar, garantías penitenciarias, familia, mujer, niñez y adolescencia, garantías constitucionales. Además, se mantendrán activos los centros de mediación del Consejo de la Judicatura. La Dirección Provincial del Consejo de la Judicatura en el Azuay anunció que seguirán las actividades administrativas con normalidad en horario habitual de atención de 8 a 17 horas. A partir del 16 de agosto de 2016, se reanudarán los plazos y términos procesales, retomándose el curso normal de las actividades judiciales en todas las materias.
0: 18:41 minutos y en temas económicos contarles que Chevron acciona vía judicial en Estados Unidos para cobrar 216 millones al estado de Ecuador. El recurso de Chevron invoca los mecanismos de cooperación judicial internacional establecidos en la Convención Interamericana sobre Exhortos o Cartas Rogatorias y su protocolo adicional. Las corporaciones petroleras de Chevron Corporation y Texaco Petroleum Company formalizaron este viernes 31 una moción legal ante la Corte de Distrito de los Estados Unidos para el Distrito de Columbia. El objetivo de esta medida procesal radica en la notificación oficial a la República del Ecuador sobre demandas planteadas para la ejecución forzosa de un laudo arbitral cuantificado en cerca de $216,000,190 para ser exactos.
9: La nota además advierte que el recurso radicado bajo el número de causas 126-CV-2513-JDB y asignado al juez federal John Bates invoca los mecanismos de cooperación judicial internacional establecidos en la Convención Interamericana sobre Exhortos o Cartas Rogatorias y su protocolo adicional, de conformidad con las normas procesales federales de los Estados Unidos y el derecho internacional. A falta de un acuerdo especial entre las partes, la citación a un Estado soberano requiere el cumplimiento de tratados vigentes sobre la materia.
0: También sobre este tema se informa que a través de la vía diplomática y de asistencia judicial, la solicitud llegará a la Dirección de Asistencia Judicial Internacional y Movilidad Humana de la Cancillería en Quito y esta entidad tramitará la entrega efectiva de la demanda. La documentación del caso revela que el reclamo de las petroleras se fundamenta en la Convención de Nueva York sobre el reconocimiento y la ejecución de las sentencias arbitrales extranjeras. El monto del laudo arbitral de la denominada Fast Track 3 asciende a $216 millones. Les contábamos suma a la cual se añadirían los intereses acumulados con posterioridad al fallo, así como los costos de representación legal. Eso es lo que se indica en una amplia nota que también la tomamos desde Primicias en su portal digital.
9: Son las 18:43 y para concluir esta nota, también da a conocer Primicias que el formulario B adjunto a la solicitud otorga a la República del Ecuador un plazo improrrogable de 60 días contados a partir de la citación legal para presentar su contestación ante el Tribunal de Washington, D.C. El documento advierte que la omisión de una respuesta en el término fijado dará lugar a una sentencia en rebeldía a favor de las corporaciones demandantes por la totalidad del monto exigido.
0: Bueno, y antes de irnos a la pausa, vamos a hablar de temas de seguridad, qué ha pasado con los operativos de control y lo que ha encontrado en últimas horas también la Policía Nacional. Cuatro presuntos integrantes de los Águilas fueron detenidos en La Troncal por tráfico de drogas. La Policía Nacional ejecutó el operativo Apolo 9, Operación Renacer, en la provincia de Cañar. Aprendieron a dos hombres y dos mujeres, uno de ellos también catalogado como individuo de interés penal. Los detenidos fueron Yosaina E.S., de 32 años, Marta M.C., de 39, ambas con antecedentes por tráfico de drogas, junto a Edgar M.B., de 44, y Kevin B.J., de 22, quienes no registraban antecedentes. Encontraron evidencia que fue incautada más de 1.200 dosis de droga, marihuana, pasta base y clorhidrato de cocaína, una motocicleta, 7 teléfonos celulares y dinero en efectivo. Esto sucedió hoy precisamente. Mientras tanto, en el Distrito Norte, Fer, también tenemos una información de lo que habría sucedido. La Policía Nacional en el Distrito Norte detuvieron a Paul C., alias Spider-Man. Informaron así las autoridades la mañana este 31 de julio del 2026. Tomamos nota también de Mundo Cuenca en su portal digital y aquí les podemos ir indicando que el sujeto estaría relacionado con el robo de tuberías de cobre de Calefón en una vivienda ubicada en la Avenida España y Gil Ramírez Dávalos. El hombre tendría un alto historial delictivo.
9: Sin duda, y eso es lo que se dio a conocer a través de los mismos cuerpos de seguridad y con el pasar de los días sabremos cuál era realmente ese entorno en lo que refiere a este hecho.
0: Así es, dice que el hombre tiene un alto historial delictivo, de acuerdo a la policía. En él se encuentran antecedentes por hurto, robo, violación a la propiedad privada. Las autoridades explicaron que alias Spider-Man fue puesto a órdenes de las autoridades competentes para resolver esta situación jurídica, así las cosas en la ciudad de Cuenca también. Vamos a una pausa publicitaria. Al regresar, lo habíamos ya anunciado, pero en la pausa venimos con esta información. Ruta Cuenca-Chiclayo. Les contamos de inmediato.
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0: 18:48. Gracias por estar junto a nosotros en Más Noticias, en la tercera entrega informativa, en este último día de la semana, último también de este mes de julio. Y veíamos con Fer esta nota que en realidad nos ha preocupado: la atomización criminal en Ecuador, pugna de los lobos en el oro, nacen bandas en colegios de Quito, que es lo que más aún preocupa. En 2 años y medio, las estructuras narcodelictivas se duplicaron. El caso del oro es sistemático, a partir de la fragmentación de los lobos con una inquietante particularidad. De aquí se revela justamente el problema en Quito que empieza a evidenciarse. Según esta investigación de Vistazo en su portal digital, habla que el problema en Quito empieza a evidenciarse ya. Bandas delictivas locales asociadas con grupos más grandes enganchan a sus nuevos miembros en aulas. En las aulas de los colegios, eso lo muestra una investigación en Conocoto.
9: En la zona más violenta del país, la provincia del Oro, las muertes subieron del 63% en el año 2025 si se comparan con las del año pasado. Con esto se refleja en la tasa de crímenes por cada 100.000 habitantes, 64, la más alta a nivel nacional. No se trata solo de cifras, hay un comportamiento inusual: de cada 100 víctimas, 15 fueron decapitadas. En muchos casos se encontraron solo cabezas, los cuerpos fueron lanzados al mar. Renato González es el oficial a cargo de la zona desde inicios de este año y él fue uno de los rostros detrás de la investigación para cuantificar el mayor atraco a los fondos de la seguridad social en la policía. Dedicó años a la recuperación de los recursos mal invertidos por administraciones previas.
0: Y también se señala que con estas mismas determinaciones buscan ahora identificar las raíces del problema en el oro. En 2023 se generó una facción disidente de los lobos que se denominaba los Sawbox. De esta manera, los lobos quedaron comandados en la provincia con Carlos Leones Silva Calaca y Sawbox por Edison Delgado Saoco y Abdón Valencia Boxeador. El conflicto se originó en Puerto Bolívar por pugnas territoriales, explica así la entrevista. Las razones de este enfrentamiento son complejas. Una de ellas tiene que ver con las rutas de salida de la cocaína, pero otra, quizás más importante, se refiere al pago por el transporte de droga en el territorio ecuatoriano por parte de los grupos delictivos.
9: Años atrás, el transporte era pagado en dinero. Luego cambió la modalidad y se empezó a pagar en mercancías que tienen que convertirse en moneda. Por eso se dan las disputas territoriales. Esto denota que aumentó el consumo interno de droga. Si está monetizado es que hay un mercado interno y no estamos haciendo intervenciones claras al respecto del consumo interno como problema de salud pública.
0: Y en realidad una preocupación que no para este tema que estamos justamente tratando, que es un tema que preocupa sobre todo lo que está sucediendo en los colegios de la capital de la República, la situación compleja. Ahora, ¿qué están haciendo las autoridades? ¿Hay planes estratégicos para el tema de seguridad y planes también en contra del narcotráfico? Pero ¿qué está pasando todavía en los colegios? Aquí estamos revisando esta nota
9: que empieza, como decimos, dice, es por un las poco bandas. Amplia.
0: Así es, justamente lo citan, dice, el culto empezó en México, ¿no? Para el oficial de captación se buscarían varios fines. Primero, quitar la condición de respeto a la dignidad de personas. Segundo, demostrar un poder supremo sobre cuerpo ajeno. Y tercero, mandar un mensaje de terror, no solo a la banda contraria, sino a la población en distintos sitios, inclusive lugares públicos. Las autoridades hallaron altares en honor a la Santa Muerte. Esto con las bandas. El culto habría empezado en México como una corriente de contracultura para invocar protección a una entidad sobrenatural que acompaña a la fiel creyente hasta su vida. Pero ¿por qué esta práctica violenta se está enraizando específicamente en la provincia del Oro? Es lo que se cita en enero del 24, también cuando las instalaciones de TC Televisión en Guayaquil fueron tomadas por miembros del grupo Los Tiguerones. El presidente Danilo Novoa emitió un decreto que declaraba estado de conmoción interna, además identificada 22 grupos narcodelictivos en 2 años y medio, y ese número se habría duplicado ya a 47, el grupo de narcodelictivos.
9: Hay una investigación, Camila, Karina y amigos oyentes, dice que se ha hecho una investigación hiperlocal realizada en Conocoto, al sur oriente de Quito, saca a la luz las particularidades de un problema que empieza a evidenciarse. Los estudiantes se vinculan con una banda delictiva de alcance local denominada C4. Esta a su vez tendría nexos con la estructura de los lobos, que tiene una dimensión transnacional. En un colegio nacional con aproximadamente 1,000 estudiantes, el especialista en estudios estratégicos y seguridad, Edison Vergara, evidenció la gravedad del asunto. Vergara aplicó varias técnicas investigativas para el estudio, recurriendo inclusive a herramientas de inteligencia artificial para descifrar todas las aristas de los hallazgos.
0: Y por medio de encuestas se determinó que 1 de cada 5 estudiantes capitalinos fue afectado por violencia. De ellos, más de la mitad sufrió agresiones físicas. Los chicos más vulnerables son quienes tienen problemas de autoestima, porque no encuentran afecto en el hogar, necesitan reconocimiento. Sin embargo, advierte que hay otro grupo ansioso por experimentar la adrenalina y emociones fuertes. Ellos también pueden vincularse. Es 1/3 de estudiantes que probó alguna vez sustancias. Más de la mitad tiene alta exposición de alcohol o droga por el entorno en el que viven. Casi el 42% de los estudiantes tienen contacto con bandas criminales. Es más, al 21% de los chicos se le ha invitado a formar parte de las bandas. La mayoría de estas invitaciones se realizó a través de Instagram. Fíjese usted, Fer.
9: Sí, es realmente una situación que, al parecer, en la capital de la República está cada vez más ampliándose, y sobre todo los adolescentes están expuestos. Una vez dentro, el primer paso para ganarse la confianza de la banda es empezar a consumir droga. El segundo, venderla y enganchar a otros chicos. El consumo de drogas garantiza control y dependencia económica y emocional hacia la banda. Los grupos focales además mostraron que el mismo territorio de Conocoto, los alumnos de otro colegio nacional formaron otra banda llamada Pan de Dios. Por tanto, hay una disputa de territorio en ciernes. Además, al interior de C4 hubo una tensión interna con un segmento formado por los estudiantes más jóvenes. Este trabajo pionero documenta indicios de fragmentación entre bandas. Al igual que los grupos de delincuencia organizada, las bandas viven dinámicas de disputas territoriales, advierte Vergara, quien alerta a que la realidad de las ciudades andinas no ha sido investigada en detalle. Solo se ha visibilizado los efectos de las ciudades costeras. Las bandas captan a las chicas con mecanismos de seducción y enamoramiento. Luego, ellas son quienes ingresan la droga a los colegios. Fíjese esto.
0: Locura. Uno escucha, leemos con detenimiento. Es un amplio reportaje que ha realizado Vistazo, en donde pone en evidencia lo que está sucediendo en los colegios, de qué manera
9: la fragilidad
0: también, la vulnerabilidad en la que se encuentran, la situación social de los jóvenes, las necesidades, y lo decían ahí, el tema del amor propio también, la falta de cuidados, de cercanía, de familia, de unión, porque muchos de los chicos no se sienten aceptados y por eso buscan estas tipo de salidas, ¿no?
9: Qué importante entonces que el Ministerio de Educación empiece a tomar las riendas de no del control, sino del impulso, porque ahora es Ministerio de Educación, Cultura y Deporte. Hay tres, llamemos así, lo que antes eran tres carteras de Estado, ahora está concentrada en una sola. Entonces, considero yo que deberían generarse proyectos para que los jóvenes puedan participar en deporte, en música, en arte, pero lo importante es de que estén realmente ocupados en algo provechoso, porque de lo contrario, tal como nos muestra el analista y quien hace este reportaje, da cuenta que realmente la vulnerabilidad de los jóvenes y adolescentes está realmente en demasiado expuesto y los padres han perdido casi el control de cuáles son las actividades a las que se dedican extracurricularmente sus hijos.
0: Así es, están vulnerables y sobre todo su seguridad está ya en una tela de juicio bastante complicada. ¿Qué está haciendo la sociedad? Usted dice está bien que el Ministerio de Educación, Cultura tome en cuenta aquello, pero hay que hacerlo de manera más fuerte. Y bueno, antes de finalizar, se nos termina el tiempo, pero queremos también darles a conocer este comunicado oficial que ha llegado del Movimiento Nueva Generación Lista 100. El Movimiento Nueva Generación Lista 100 desinforma a la ciudadanía a su olla que el ingeniero Raúl Delgado ha tomado la decisión de renunciar a su precandidatura a la prefectura de la SOE por motivos estrictamente personales. Recordemos que se hablaba del binomio junto al exalcalde de Cuenca, Pedro Palacios, a la alcaldía, y en este caso el alcalde de Paute, que estaría yendo a la prefectura de la provincia de la SOE como candidato.
9: 18:58 y Karina, con esto cerraríamos, creo yo.
0: Estamos cerrando.
9: La ruta Cuenca-Chiclayo.
0: La ruta Cuenca-Chiclayo que les ofrecimos.
9: En el mes de octubre.
0: Rápidamente, y les contamos también de esta ruta, recordar que el tema de los vuelos, sobre todo en lo que respecta a Galápagos, ya arrancaron, pero la ruta aérea Cuenca-Chiclayo podría comenzar a operar en octubre del 26. Lorena Guillén, directora de la Fundación de Turismo de Cuenca, informó que se ultiman detalles para concretar esta conexión motivada en parte de la visita del Papa León XIV a la ciudad peruana en noviembre, es lo que cita.
9: Según la funcionaria pública, se ha venido trabajando en los últimos meses para concretar esta ruta, sobre todo en la visita que realizará, como bien dijo Karina, el Papa León XIV en noviembre próximo a la ciudad de Chiclayo. Mientras tanto, Cuenca y Loja, agregó Guillén, trabajan en conjunto para promocionarse en el norte del Perú. Se espera que lo mismo haga la ciudad de Chiclayo.
0: Y hay un proyecto a largo plazo que también es interesante. Según las autoridades de aeronáutica de Perú, la meta sería conectar a Cuenca con Cusco y habilitar una ruta hacia las Islas Galápagos desde Perú, usando a Cuenca como punto de conexión. Bien por el turismo, bien por la ciudad, que no solo vengan a visitarnos, se queden nada más a ratito, sino cuando vayan también a Galápagos puedan quedarse acá en la ciudad, y cuando se pueda manejar este tipo de nuevas rutas, que sean esta alianza importante entre las dos naciones.
9: Es bueno que realmente el turismo siga progresando, eso dinamizará, siempre decimos, la economía local y será un aporte muy importante a la economía nacional. Sin embargo, de ello todavía falta hacer ajustes, Karina y amigos oyentes,
0: todavía
9: en lo que
0: mucho,
9: son los servicios, están bastante tardados en lo que es abordar el tema del transporte público, por ejemplo, estas conexiones, porque una ciudad que invita a hacer turismo tiene que dar las facilidades
0: al turista. Vialidad y conexión, usted ha dicho completamente. Esto creo yo que es la clave para mejorar. que sería de nuestra ciudad de Cuenca con mejores vías.
9: Ah, por supuesto.
0: Con una conectividad. Si ahora estamos como estamos y se ve cómo crece la ciudad en el ámbito comercial, gastronómico, la oferta turística también. Pero ahí, la vialidad todavía está.
9: Seguridad que también hay que poner.
0: Todavía también la seguridad, claro que sí.
9: Sí, hay algunos aspectos que realmente se tendrá que abordar con mayor interés en coordinación con interinstitucional para que esto realmente tenga el sentido deseado, porque el sector hotelero, el sector de la industria, el sector de los emprendedores, todos están afianzados en que Cuenca tenga más visitantes, que la ciudad siempre se vea llena, porque, como digo, eso dinamiza